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0: La Eucaristía es el centro vital del universo, capaz de saciar el hambre de vida y felicidad. El que me coma vivirá por mí. En ese banquete feliz participamos de la vida eterna y así nuestra existencia cotidiana se convierte en una santa misa prolongada. Con la Eucaristía, la intimidad se hace total. El abrazo entre Dios y el hombre alcanza su cima. Es la realización de la nueva alianza que habría predicho Jeremías. Queridos hermanos y hermanas, la palabra de Dios también nos invita a reconocer que somos pueblo. Vosotros, que en otro tiempo no erais pueblo, ahora sois pueblo de Dios. Para ser evangelizadores de alma, también hace falta desarrollar el gusto espiritual de estar cerca de la vida de la gente, hasta el punto de descubrir que eso es fuente de un gozo superior. La misión es una pasión por Jesús, pero al mismo tiempo, una pasión por su pueblo.
1: Juntos en familia, participemos de la Santa Eucaristía.

0: nos unimos a las siguientes intenciones.
1: Rogación a Cristo de ánimas por el descanso eterno de Obdulia Orellana, quien hoy cumple 2 años de fallecida, pedida por su familia de Jocotán.
2: Rogación a ánimas y a nuestro Señor Jesucristo por el alma de quien en vida fue Gabriel Vázquez, quien el día de hoy está cumpliendo 5 años de haber sido llamado a la presencia de nuestro Señor, pidiendo que le sea perdonado todos sus pecados y le conceda el descanso eterno, pedida por su familia del descombro Camotán.
1: En rogación a Cristo de ánimas por el eterno descanso de Benicio Darío Lemus Vázquez, quien cumplió 16 años de haber fallecido el día 14 de agosto, pidiendo a Dios que lo tenga en su santa gloria y le conceda el descanso eterno, pedida por su esposa e hijas.
2: Rogación al patrón Santiago, al Cristo milagroso de Esquipula, por la salud y protección de María Consuelo Méndez, pedida por Marina.
1: Rogación al patrón Santiago por la salud, protección y trabajo de Melvin Haroldo Gómez Méndez, Juan José Méndez, Marta Josefina Méndez, ellos se encuentran en Estados Unidos. También por Leonza Gómez López, pedida por la familia.
2: Rogación al patrón Santiago, al Cristo milagroso de Esquipula, por la salud y protección de los niños Edwin Rufino Vázquez, Kimberlyn Yamilet, Jimena Elizabeth, pedida por su mamá Marina.
1: Rogación a Dios y al Cristo de ánimas por el eterno descanso de Alberto Vázquez, por haber cumplido 8 años de fallecido el día de ayer, 15 de agosto, pedida por su ahijada.
2: Rogación al patrón Santiago, al Cristo milagroso de Esquipula, por la construcción de una vivienda para que la tenga con éxito, pedida por Marina.
1: Rogación al patrón Santiago, al Cristo milagroso de Esquipulas, por la salud y protección de Faustino López Vázquez, que se encuentra en Estados Unidos, pedida por Marina.
2: Rogación al patrón Santiago, al Cristo milagroso de Esquipula, por la protección de Rufino Vázquez, quien se encuentra en Estados Unidos, pedida por su esposa.
1: Rogación a Dios, la Virgen María, por la vida, salud y trabajo de Abraham Gutiérrez, que Dios, el Cristo de Esquipula, lo libre de toda maldad y peligro, que toda su familia sea protegida y tenga abundancia de bendiciones, pedida por Abraham Gutiérrez.
2: Acción de gracias al patrón Santiago, San Miguel Arcángel, por la salud, protección y trabajo de Carmelo Pérez Gómez y Marlin Amanda Pérez Suchite, Eddie Pérez Suchite, Juan José Pérez García, ellos se encuentran en Estados Unidos, pedida por su familia de la cumbre Olopa.
1: Rogación de Cristo de ánimas sobre el eterno descanso de Mercedes Ramírez, por haber cumplido 9 días de fallecida el día 14 de agosto, pedida por su familia de Esquipulitas La Unión.
2: Rogación a Dios por salud y protección del niño Luzbin Adrián Hernández Jerónimo, pedida por sus padres de Tahuainí La Unión.
1: Rogación a Dios, al patrón Santiago, por la vida, salud, protección y bendiciones para la niña Herminda Zulemi Ortiz y por Mirna Juliana Romero, Roque Romero, y por toda la familia Roque, para que nunca les falte bendiciones y abundancia en la familia, pedida por familia Roque de Caserío Tacharjá Arriba.
2: Rogación a Dios, al Cristo de ánimas, por el eterno descanso de Kevin Ronaldo Cuyuchupatén, pedida por familia Cuyuchupatén.
1: Rogación al patrón Santiago, al Cristo milagroso de Esquipulas, a la pastorcita, por la salud, protección y trabajo de Magdaleno Ramírez, que se encuentra en Estados Unidos, pedida por su esposa Norma Maybelí de Olopa.
2: En rogación al Cristo de ánimas, por el eterno descanso de Martín Jerónimo Marcos, por cumplir 2 años de haber partido a la mansión celestial, que Dios perdone sus pecados, pedida por la familia Jerónimo de la aldea Amatillo, Jocotán.
1: Rogación al patrón Santiago, al Cristo milagroso de Esquipulas, por la construcción de una vivienda para que se culmine con éxito, pedida por Norma Maybelí de Olopa.
2: Acción de gracias a la Virgen Divina Pastora de Olopa, al patrón Santiago y el Señor de Esquipula, por cumplir 3 años de vida el 18 de agosto, la niña Fátima Sofía Ramos Díaz, que le dé sabiduría y entendimiento, pedida por sus padres Sara Marilu Ramos Díaz y Marco Aurelio Suchite Pérez, de la aldea Talquesal, Jocotán.
1: Rogación a Dios, al patrón Santiago, por la vida y salud de Pedro Ramírez, que está en Estados Unidos, para que nunca le falte trabajo, salud, protección y bendiciones. También por Elsa Romero, para que Dios le colme de muchas bendiciones. Pedida por Elsa Romero.
2: Acción de gracias a las tres divinas personas, al patrón Santiago y a la Virgen de Olopa, a la Virgen de Guadalupe, por el nacimiento de la niña, que nació con bien, pedida por sus padres Sara Marilu Ramos Díaz y Marco Aurelio Suchite Pérez, de la aldea Talquesal, Jocotán.
1: Rogación a Dios, al Padre Celestial, por la vida y trabajo de Nayeli Mezquita, que está en Estados Unidos. Que el milagroso Señor de Esquipulas derrame abundantes bendiciones, mucha salud y abundancia de bienes. Pedida por María Elena.
2: En acción de gracias a Santísima Trinidad y al Apóstol Santiago, a la Santísima Virgen de Guadalupe, por la por protección de la familia y protección de los trabajos, intención pedida por familia Jerónimo Vázquez.
1: Rogación a Dios, al Cristo de ánimas, por el eterno descanso de Diego Pérez Ramírez, por cumplir 9 días de fallecido el día de hoy, 16 de agosto, pedida por la familia Pérez Ramírez.
2: Acción de gracias a Dios, al patrón Santiago y a la Virgen de Guadalupe, al milagroso Señor de Esquipula, pidiendo por el trabajo, salud, protección de Freddy Alexander Ramírez Pérez, pidiendo también para que sea retirada toda envidia y palabras, para que sea protegido donde quiera que vaya, pedida por su familia.
1: Acción de gracias al patrón Santiago por la salud y bienestar de Roberto Estuardo García Mendoza y de Marisol Rivera. Ellos se encuentran en Estados Unidos. Pedida por la familia García Mendoza del Antiquín, Camotán.
2: En acción de gracias a Dios, al patrón Santiago, a la Virgen de Guadalupe, al milagroso Señor de Esquipula, pidiendo por el trabajo, salud, protección de Lester Estuardo López Ramírez, pidiendo también para que sea retirada toda envidia y palabras, para que sean protegidos donde sea que vaya, pedida por su mamá.
1: Rogación a Dios y al Cristo de ánimas por el eterno descanso de Rosalía Morales, por cumplir 40 días de fallecida el día de hoy, 16 de agosto, que Dios la tenga en un lugar especial, pedida por su hija Florinda Guerra.
2: Rogación a Dios, al patrón Santiago, al arcángel San Miguel, Gabriel y Rafael, por la protección de Raúl Aldana Ramírez, para que Dios le proteja de todo, en todo momento de su trabajo en Estados Unidos, pedida por su amigo de Pinalito, Matasano.
1: Rogación de Cristo de ánimas por el alma de Martín Jerónimo Marcos, por cumplir 2 años de fallecido el día de hoy, para que Dios perdone sus pecados y le conceda paz a su alma, pedida por su hija Maribel Jerónimo de Amatillo.
2: En rogación al Señor y a nuestra Madre la Virgen María, por el eterno descanso, por el alma del Señor Antonio María García, por cumplir 16 años de fallecido el pasado 7 de agosto, pidiendo el Creador el gozo y el descanso eterno, por su pedida por su hija Adonai García.
1: Rogación a Dios por la protección de Víctor Manchamé, pidiendo le dé sabiduría y fortaleza para seguir adelante y fe para no rendirse, pedida por sus padres y hermanos.
2: En rogación al Padre Celestial, a las tres divinas personas, al Cristo de ánimas, a San Pedro, a San Pablo, por el alma de Hugo Everardo Díaz Recino, porque el 18 de agosto estará cumpliendo 5 años de haber fallecido, para que nuestra Madre Santísima y nuestro Señor Jesucristo le perdone sus pecados y que tenga el alivio y el descanso eterno en la mansión celestial, pedida por Rosalia García de Dos Quebrada, Camotán. En rogación a Dios, a la Virgen María y el Dios de las benditas ánimas, por el alma de Dominga Ramos, por estar cumpliendo 7 años de fallecido este día 16 de agosto. Rogamos a Dios y a la Virgen María y el Dios de las benditas ánimas que la perdone todos sus pecados, que descanse en paz en su mansión celestial y que brille para ella la luz perpetua, pedida por la familia García Ramos de Jocotán. En rogación a Dios y a la Virgen María y el Dios de las benditas ánimas, por el alma de Pantaleón García Ramos, por cumplir 6 años de fallecido el día 1 de agosto, rogamos a Dios y a las benditas ánimas y la Virgen María que le dé descanso eterno, que sea perdonado por sus pecados y brille la luz perpetua en su mansión celestial. Descanse en paz, pedida por la familia García Ramos.
0: En acción de gracias al Padre, Hijo y Espíritu Santo, a las 3 divinas personas, a la Virgen del Tránsito, por el cumpleaños de la niña Mabelín Yolivet Gutiérrez, que está cumpliendo 11 años de vida el 16 de agosto. Que Dios y la Virgen María le derrame muchas bendiciones al lado de su familia, pedida por su mamá. En rogación a Dios, al patrón Santiago, a San José, por la protección de Nelson López Ramírez, que está en los Estados Unidos, para que nunca le falte trabajo, sea protegido de todo mal y peligro y le conceda muchas bendiciones, pedida por su mamá Ana Ramírez. Rogación al Cristo Milagroso y al patrón Santiago por la salud y protección de Mario Gutiérrez López para que no le falte trabajo, pedida por su familia Gutiérrez López de la Libertad, Camotán. En rogación a Dios por cumplir año Jessica Vanessa Méndez Castellón el 23. Que Dios lo cuide y la Virgen María y la Virgen de Guadalupe la proteja de toda envidia y que la proteja donde ella pase. En rogación a Dios por cumplir 2 años el 15.

Recuerda que la salvación de Dios es para todos los pueblos. Nos disponemos a participar con atención y activamente en esta Santa Misa.

0: del Hijo y del Espíritu Santo.
1: Amén.
0: El Señor esté con ustedes. Hermanos, muy buenas noches. Bienvenidos y bienvenidas en la celebración de la Eucaristía. Quiero ofrecer la misa por el Padre Mimo, que estuvo con nosotros estos días de sus vacaciones, pero que al mismo tiempo aprovechó a apoyarnos. Daba pena de decirle que haga esto, pero es sus vacaciones, pero aún así intentó apoyar, y gracias que tenga un buen retorno en su país, y pedimos por todos los que viajan también. Y para celebrar dignamente los sagrados misterios, comencemos por reconocer con humildad nuestros pecados. Tú que has venido a buscar la oveja perdida,

Dios Todopoderoso tenga misericordia de nosotros, perdone nuestros pecados y nos lleve a la vida eterna. Amén.

nuestros corazones, para que amándote en todo y sobre todas las cosas, consigamos alcanzar tus promesas que superan todo deseo, por nuestro Señor Jesucristo.

0: hermanos, escuchemos la palabra.
1: Dios da la salvación a todo el que cree en Él y sigue sus mandamientos, sin importar raza o condición. A todos nos ama y escucha por igual cuando con fe firme nos dirigimos a Él.
2: Del libro del profeta Isaías. Esto dice el Señor: velen por los derechos de los demás, practiquen la justicia, porque mi salvación está a punto de llegar y mi justicia a punto de manifestarse. A los extranjeros que se han adherido al Señor para servirlo, amarlo y darle culto, a los que guardan el sábado sin profanarlo y se mantienen fiel a mi alianza, los conduciré a mi monte santo y los llenaré de alegría en mi casa de oración. Sus holocaustos y sacrificios serán gratos en mi altar, porque mi templo será casa de oración para todos los pueblos. Palabra de Dios.

De la carta del apóstol San Pablo a los romanos. Hermanos, tengo algo que decirles a ustedes, los que no son judíos, y trato de desempeñar lo mejor posible este ministerio. Pero esto lo hago también para ver si provoco los celos de los de mi raza y logro salvar a alguno de ellos. Pues, si su rechazo ha sido reconciliación para el mundo, ¿qué no será su reintegración, sino resurrección de entre los muertos? Porque Dios no se arrepiente de sus dones ni de su elección. Así como ustedes antes eran rebeldes contra Dios y ahora han alcanzado su misericordia con ocasión de la rebeldía de los judíos, en la misma forma, los judíos que ahora son los rebeldes y que Dios y que fueron la ocasión de que ustedes alcanzaran la misericordia de Dios, también ellos la alcanzarán. En efecto, Dios ha permitido que todos cayéramos en la rebeldía para manifestarnos a todos su misericordia. Palabra de Dios.

0: En aquel tiempo Jesús se retiró a la comarca de Tiro y Sidón. Entonces una mujer cananea le salió al encuentro y se puso a gritar: Señor, hijo de David, ten compasión de mí. Mi hija está terriblemente atormentada por un demonio. Jesús no le contestó una sola palabra. Pero los discípulos se acercaron y le rogaban: Atiéndela, porque viene gritando detrás de nosotros. Él les contestó: Yo no he sido enviado sino a las ovejas descarriadas de la casa de Israel. Ella se acercó entonces a Jesús y postrándose ante él le dijo: Señor, ayúdame. Él le respondió: No está bien quitarle el pan a los hijos para echárselo a los perritos. Pero ella replicó: Es cierto, Señor, pero también los perritos se comen las migajas que caen en la mesa de sus amos. Entonces Jesús le respondió: Mujer, qué grande es tu fe. Que se cumpla lo que deseas. Y en aquel mismo instante quedó curada su hija. Palabra del Señor.
1: Gloria a ti, Señor Jesús.
0: Queridos hermanos, seguimos escuchando el Evangelio de Mateo. Sobre todo es su comunidad, es más judíos conversos al cristianismo. Por lo mismo, él trata de explicar a sus hermanos judíos que la salvación no solo está para ellos, sino para todos los pueblos. Y esto es lo que trata de enseñar Mateo a su comunidad, a nosotros también, los que también no pertenecemos a ese pueblo elegido que es Israel, sino somos esos pueblos que por la fe nosotros creemos en Jesús. Aquí encontramos qué bonito es el itinerario del encuentro de Jesús con esta mujer. Cómo ella no impone su voluntad a Dios, como a veces en algunos grupos quieren imponer su voluntad a Dios, como exigiéndole. No, ella cierto grita a ella, pero no impone su voluntad al Señor.

A esa fe, decir, mujer, grande es tu fe. El día sábado escuchamos a dos mujeres, María e Isabel, hablando sobre el misterio de Dios. Dos mujeres, una le dice a la otra el gran misterio y ella alaba el favor de Dios en ella. Qué bonito cómo estas dos mujeres nos muestran esa salvación que Dios, que desde antiguo un proyecto que Él tenía para nuestra salvación. Y hoy una mujer más, una mujer que quiere como ser la primera, el ejemplo de una fe que no es del pueblo de Israel, pero que ella reconoce a Jesús como verdadero Dios. El esfuerzo de acoger la salvación gratuita de Dios. Es bonito como ella también busca esa fe que no es por sus méritos, porque muchas veces pensamos que la fe es por mucho rezar, mucho hincar o mucho hacer obras de caridad. Es cierto, hay que hacerlo, pero realmente la fe es un don de Dios. Dios es el que hace en el corazón del ser humano todo el cambio posible. Por eso encontramos esa fe que actúa en esta mujer, una fe que actúa por amor a Dios y por amor al prójimo. Y este debe ser la fe nuestra también, una fe que es por amor a Dios y por amor al prójimo. No debe ser una fe solamente por amor a Dios y despreciar al prójimo. Entonces eso no sería fe, sino una fe como de esta mujer que ama a Dios, reconoce a Dios y pide por su hija, no por ella. Ese es el amor al prójimo. Ella grita, lucha, persevera en esa fe, pero por su hija, no por ella. Amor a Dios y amor al prójimo. Así debe ser nuestra fe en Cristo Jesús. El amor de esta mujer cananea se manifiesta de una forma grande. Y qué bonito cómo esta mujer tiene una fe también que busca, persevera y es constante. Es una mujer que nos enseña cómo debemos de tener una fe todos nosotros los que creemos en Jesús. Tenemos que buscar. El grito de ella, busca, busca. Cierto lo que dice un dicho, el que busca encuentra. Y esta mujer busca. Y usted igualmente busque, busque al Señor. Y perseverante. Parece que Dios está en el silencio, y de hecho Dios hace el silencio. Pero en el silencio no es que Dios esté ausente, sino Dios siempre está presente. Pero en el silencio, Dios en muchas ocasiones, en nuestros sufrimientos, en nuestros dolores, en nuestros fracasos, le pedimos a Dios. A veces Dios, como hace con esta mujer, no la atiende. Incluso le dice a sus discípulos, no. Y ella se postra ante Jesús. Por eso el silencio de Dios. Muchas veces en la enfermedad, en los fracasos, en lo que sea, hay que esperar, hay que tener esa confianza. Dios de alguna manera actuará. Y esa insistencia. Por eso la manifestación del amor de Dios a esta mujer se hace porque ella habla por su hija. Entonces todo eso también nosotros debemos de ver cómo se manifiesta Dios en mi vida, en mi familia, en las personas. Y no solo pensemos en nosotros mismos. Y esta mujer ama a Jesús y ama a su hija. Va con Jesús. Busca a Jesús, ama a Jesús y ama a su hija.
Y eso

Lo mismo debemos de hacer nosotros. Jesús está en la Eucaristía. Todos los domingos Jesús viene en la Eucaristía. Usted debe de amar a Jesús en la Eucaristía y debe amar a los demás, especialmente los cercanos. Qué bonito, el Papa Francisco señalaba la oración de los cinco dedos. Cinco dedos. El gordo, rezar por los que están cerca. Este dedo, rezar por los que tienen, porque los guías y los que nos enseñan. El dedo en medio, rezar por todos los que tienen autoridad. Y este dedo, que es el más débil, donde van los anillos de matrimonio. Dice, rezar por los enfermos, los débiles, los que tienen dificultades. Y el meñique, rezar por uno mismo. Miren cómo él deja por último a uno, no lo pone primero. ¿Qué hacemos nosotros? Nos ponemos de primero. Nosotros, nuestra oración a veces lo convertimos así y no. Entonces, es esto un poco lo que nos tendría que... ¿Cómo la mujer ama a Jesús? Ama a su hijo. Entonces, y ella incluso acepta la migaja, porque ella no hace su voluntad, sino le dice a Jesús, está bien, Señor, está bien, dice ella. Pero también los perritos recogen lo que botan sus amos. Ella, como mujer de fe, acepta incluso eso. Muchas veces en nuestra fe nosotros queremos, yo quiero lo más grande, yo quiero que me dé eso, Señor. A veces no aceptamos muchas veces lo poquito, y en lo poquito está la grandeza de Dios. Como esta mujer acepta lo poquito, pero al final Dios no le da lo poquito, sino Dios le da un montón. Todas las bendiciones le da. Bendice por su fe y queda curada su hija. Miren pues cómo Jesús actúa con nosotros. Jesús espera la fe de nosotros también, sobre todo en esta casa de oración. Jesús te espera, pero no solo en esta casa, porque Jesús rompe barreras. No se encierra en una casa, como no se encierra en un pueblo. La fe en Jesús no se encierra en el pueblo de Israel. La fe en Jesús no se encierra en la iglesia. La fe de Jesús no se encierra en los cristianos. Traspasa todo. Y por eso nosotros también hemos de quitar barreras también. No pongamos barreras a los que muchas veces también quieren acercarse al Señor. Solamente amemos a Dios y al prójimo, y sobre todo amando a Jesús en la Eucaristía. Esta fe de esta mujer, como les dije en un momento, no se cierra en el pueblo. Entonces no nos cerremos nosotros también. Muchas veces encerramos a Dios en nuestra comunidad. La fe de ella reconoce a Jesús como hijo de David, y es la primera mujer pagana que se convierta al cristianismo. Por eso esta mujer es enormemente grande para nuestra vida de fe, nosotros los que no somos del pueblo de Israel. Y es un ejemplo de perseverancia. La fe es perseverante, espera el silencio de Dios y no la ausencia de Dios. Eso es qué bonito es esto. Qué bonito esto, lo recordaba un sacerdote. La fe es perseverante. La fe espera el silencio de Dios. Pero en el silencio de Dios no está la ausencia de Dios. ¿Verdad que cuando los esposos se pelean y están ahí los dos? Háblame pues, háblame, le dice. Y el esposo está ahí.
háblame, te digo. No, y el esposo se queda callado, o la esposa, y no le responde. Y el día siguiente le dice: no me has dicho nada, todavía no me has dicho nada. Y el esposo o la esposa se queda callado. Hasta después da la respuesta. No está ausente el esposo. El silencio no implica ausencia. No, se espera. Entonces, eso es lo que hace Dios con nosotros. Insistir en eso. Porque a veces pensamos que ya Dios no me escucha. Dios no está conmigo. Mejor. Y se vuelan la cabeza, o mejor, toman veneno porque ya no le hayan solución a su problema. Y eso no. O sea, la fe no es donde se hace nuestra voluntad, sino donde se hace la voluntad de Dios. Eso es esa fe de esta mujer que estamos celebrando hoy, que es la fe de todos nosotros también. Hermanos, veamos nuestra fe en esta mujer. La fe no es un privilegio, como escuchamos en algunas congregaciones religiosas. No es un privilegio la fe. La fe no es un privilegio, sino es un acercar a los demás. Porque cuando convertimos la fe en privilegio, rechazamos a los otros. Yo tengo privilegio y este no, lo excluyo. Excluyo al otro. Yo soy el que tengo el privilegio, no este otro. Y a veces nuestra fe es excluyente porque tenemos una fe de privilegios, y nosotros no debemos de tener fe privilegiada, sino fe por amor a Dios, amor al prójimo, como esta mujer. Hermanos, tengan presente eso. ¿Cómo Jesús mira el corazón de esta mujer? No mira su historia. Generalmente nosotros miramos la historia de las personas y no las aceptamos porque miramos su historia. En cambio, Jesús mira el corazón de esta mujer. No se da cuenta de la historia. Este es un error grave que tenemos en la iglesia. Generalmente vemos la historia de las personas, por eso las juzgamos, las rechazamos, no las acogemos, las despreciamos. Jesús es distinto. Jesús ve el corazón de las personas. Entonces, que esto nos ayude a nosotros también. Y algo práctico que podemos hacer en la vida después de escuchar este evangelio, pues, uno podría ser: rece por los demás. Ojalá esta semana ustedes hicieran algo práctico. Voy a rezar por alguna persona que conozco y que le voy a pedir al Señor, no por mí, sino por esto. Práctica. Llévenlo a la práctica, la palabra de Dios. Segundo, voy a insistir en mi fe. O sea, voy a perseverar en la petición que hago. No, y lo hago por amor y no me voy a doblegar. O sea, es insistir. Que tu oración sea un poco en ese sentido así esta semana. Tengamos humildad y confianza en el Señor como tuvo esta mujer. Confianza, confianza en el Señor. Qué bonito cuando la gente humilde tiene confianza. Dice la gente: se perdió la milpa. Sí, Padre, se perdió la milpa. Pero Dios primero saldremos adelante. Dios primero saldremos adelante. Qué bonita la fe de la gente humilde y sencilla. Confía en el Señor. Y todos ustedes son gente humilde y sencilla. ¿O son orgullosos? ¿Cómo es la fe de ustedes? ¿De orgullo o de humildad? No tengan pena de humildad. Digan de humildad, pues esto es importante. Yo tengo que tener una fe humilde.
Que el Señor nos ayude a luchar por tener una fe de humildad como esta mujer.

0: Nos ponemos de pie, hermanos, profesamos nuestra fe, esta fe que profesó esta mujer en Jesús, en Dios, y que Dios le hizo mucho favor en su vida. ¿Creen en Dios Padre Todopoderoso, Creador del cielo y de la tierra?
1: Sí, creo.
0: ¿Creen en Jesucristo, su único Hijo, nuestro Señor, que nació de Santa María Virgen, padeció, murió, fue sepultado, resucitó al tercer día y está sentado a la derecha del Padre?
1: Sí, creo.
0: ¿Creen en el Espíritu Santo, en la Santa Iglesia Católica, en la comunión de los santos, en el perdón de los pecados, en la resurrección de la carne y en la vida eterna?
1: Sí, creo.
0: Esta es nuestra fe, esta es la fe de la Iglesia que nos gloriamos de profesar en Jesucristo nuestro Señor.
1: Amén.
0: Oremos a Dios Padre, que nos acoge a todos en su casa de oración.
2: Responderán a cada petición, te lo pedimos, Señor.
1: Te lo pedimos, Señor.
2: Por la Iglesia, para que sea siempre un espacio de acogida y puertas abiertas para todos los hombres y mujeres del mundo, oremos.
1: Te lo pedimos, Señor.
2: Por los gobernantes y líderes de las naciones, para que trabajen por la justicia, la paz, la inclusión de los más necesitados, oremos.
1: Te lo pedimos, Señor.
2: Por todas las personas que están comprometidas con la misión evangelizadora, para que sepan comprometerse con la causa de la justicia y velar por los derechos de los demás, oremos.
1: Te lo pedimos, Señor.
2: Por todos los que sufren alguna enfermedad o aflicción, para que como la mujer cananea, nunca pierde la fe ni la esperanza en el auxilio divino, oremos.
1: Te lo pedimos, Señor.
2: Para que Jesús devuelva la salud a los enfermos, la libertad a los cautivos, la esperanza a los que no encuentran sentido a su vida, oremos.
1: Te lo pedimos, Señor.
2: Por nosotros aquí reunidos, para que el Señor aumente nuestra fe y nos enseña a amar a nuestro prójimo sin distinción ni prejuicios. Oremos.
1: Te lo pedimos, Señor.
0: Pedimos a Jesús por todos los enfermos de nuestra parroquia, especialmente los agonizantes. Oremos. Y que nuestra fe a Jesús no sea una fe de crear muros, divisiones, sino una fe que mira al corazón de las personas como Jesús, ver el corazón de nuestros hermanos y ver el corazón de Dios. Roguemos al Señor.
1: Lo pedimos, Señor.
0: Como la mujer cananea, te decimos, ten compasión de nosotros, Señor. Atiende nuestras súplicas por Jesucristo nuestro Señor.
3: Al presentar al Señor los dones de pan y vino para el sacrificio eucarístico, ofrezcamos también nuestras debilidades. El Señor nos dará la fuerza para seguir creciendo en la fe.

0: Oren, hermanos y hermanas, para que este sacrificio mío y de ustedes sea agradable a Dios Padre Todopoderoso.
1: El Señor reciba de tus manos este sacrificio para la alabanza y gloria de su nombre, para nuestro bien y el de todas.

Los confirmas con el sello del Espíritu Santo mediante la imposición de manos. Perdón. En verdad es justo y necesario, es nuestro deber y salvación darte gracias por siempre y en todo lugar, Señor Padre Santo, Dios Todopoderoso y Eterno, pues quisiste reunir de nuevo por la sangre de tu Hijo y la acción del Espíritu Santo a los hijos dispersos por el pecado, para que tu pueblo congregado a imagen de la unidad trinitaria fuera reconocido como iglesia, cuerpo de Cristo y templo del Espíritu, para alabanza de tu sabiduría infinita. Por eso, unidos a los coros angélicos, te aclamamos llenos de alegría.

Llegado a su pasión voluntariamente aceptada, tomó pan y dando gracias lo partió y lo dio a sus discípulos diciendo: tomen y coman todos de él, porque esto es mi cuerpo que será entregado por ustedes.

el cáliz y dando gracias de nuevo lo pasó a sus discípulos diciendo: tomen y beban todos de él, porque este es el cáliz de mi sangre, sangre de la alianza nueva y eterna, que será derramado por ustedes y por muchos para el perdón de los pecados. Hagan esto en conmemoración mía.

Así pues, Padre, al celebrar ahora el memorial de la muerte y resurrección de tu Hijo, te ofrecemos el pan de vida y el cáliz de salvación, y te damos gracias porque nos haces dignos de servirte en tu presencia. Te pedimos humildemente que el Espíritu Santo congregue en la unidad a cuantos participamos del cuerpo y sangre de Cristo. Acuérdate, Señor, de tu Iglesia extendida por toda la tierra, y con el Papa León y todos los pastores que cuidan de tu pueblo. Te pedimos por Padre Elder, administrador diocesano, llévala a su perfección por la caridad. Acuérdate también de nuestros hermanos que se durmieron en la esperanza de la resurrección, y de todos los que han muerto en tu misericordia, admítelos a contemplar la luz de tu rostro. Ten misericordia de todos nosotros, y así con María, la Virgen Madre de Dios, su esposo San José, los apóstoles y cuantos vivieron en tu amistad a través de los tiempos, merezcamos por tu Hijo Jesucristo compartir la vida eterna y cantar tus alabanzas.

Hermanos, Jesús, que nos enseñó la oración, dirijamos al Padre con esa fe de la mujer cananea que reconoce a Jesús como Dios, y nosotros reconocemos a Jesús que nos enseña esta oración dirigida a su papá Dios, que es nuestro papá. Nos unimos: Padre nuestro que estás en el cielo, santificado sea tu nombre, venga a nosotros tu reino, hágase tu voluntad en la tierra como en el cielo. Danos hoy nuestro pan de cada día, perdona nuestras ofensas como también nosotros perdonamos a los que nos ofenden. No nos dejes caer en tentación y líbranos del mal. Líbranos de todos los males, Señor, y concédenos la paz en nuestros días, para que, ayudados por tu misericordia,

0: Misericordia, vivamos siempre libres de pecado y protegidos de toda perturbación, mientras esperamos la gloriosa venida de nuestro Salvador Jesucristo.
1: Tú eres el reino, tú eres el poder y la gloria por siempre.
0: Señor Jesucristo, que dijiste a tus apóstoles: la paz les dejo, mi paz les doy, no tengas en cuenta nuestros pecados, sino la fe de tu iglesia, y conforme a tu palabra, concédele la paz y la unidad, tú que vives y reinas por los siglos de los siglos.
1: Amén.
0: La paz del Señor esté siempre con ustedes.
1: Y con su espíritu.
0: Hermanos, el que está a su lado, al otro lado, atrás, adelante, dele fraternalmente la paz.

0: Hermanos, este es Jesús que la mujer cananea creyó que es verdaderamente el Hijo de David. Este es Jesús, el Cordero de Dios, el que quita el pecado del mundo. Dichosos los invitados a la cena del Señor.
1: Señor, no soy digno de que entres en casa, pero una palabra tuya basta para sanar.

Comunión espiritual. Creo, Jesús mío, que estás realmente presente en el Santísimo Sacramento del altar. Te adoro, te amo y deseo vivamente recibirte. Pero no pudiendo hacerlo ahora sacramentalmente, ven espiritualmente a mi corazón y como si ya te hubiera recibido, me uno y me abrazo enteramente a ti. No permitas, Jesús mío, que jamás me separe de ti. Amén.

0: Oremos. Después de haber participado de Cristo por estos sacramentos, imploramos humildemente tu misericordia, Señor, para que, configurados en la tierra a su imagen, merezcamos participar de su gloria en el cielo. Él que vive y reina por los siglos de los siglos. Tenga la bondad de sentarse y escuchemos los avisos parroquiales.
1: Avisos parroquiales. Visita a las comunidades. Martes 18 de agosto, 10 de la mañana, a Mateo Centro. 10 de la mañana, Despoblado, que 2 de la tarde, Escobial. Miércoles 19 de agosto, 10 de la mañana, Tunucó Abajo. Jueves 20 de agosto, 10 de la mañana, Canapará Abajo. Viernes 21 de agosto, 10 de la mañana, Ingenio Guaraquiche. 10 de la mañana, Pinalito Matasano. Sábado 22 de agosto, 8 de la mañana, Encuentro Parroquial de Agentes de Pastoral en Centro Payaquí. Proclama matrimonial. José Luis Gutiérrez Gil, de Colmenas, con Zenaida Suchite Méndez, de Las Flores. Se agradece a la pequeña comunidad de Vida Cristiana Santo Hermano Pedro por las flores que adornan el altar. Gracias, Dios les bendiga. El próximo sábado le corresponde el adorno a la pastoral de la primera infancia y a las misioneras de Guadalupe. Queremos agradecer a Radio Chortí FM Tierra, al Cable Nuevo Amanecer de TV 10 Chortí y a la página oficial Parroquia Santiago Jocotán por la transmisión de la Santa Eucaristía.
0: Aprovechamos en esta noche agradecer al Padre Mimo que estuvo con nosotros, como les decía, en el inicio de la semana, de la misa. Que él es vacaciones de él, pero más así, él quiso dar su tiempo visitando comunidades y pues quiere y ama mucho a Jocotán. Entonces damos fuertes aplausos a Padre Mimo por estar con nosotros. Le dejamos algunas palabras.
2: Sí, gracias por el cariño, la ternura que ustedes tienen para mí. La vacación pasó rápida. Ahorita tengo que regresar a mi parroquia. Pero ustedes saben que el corazón mío está aquí, con ustedes, con todas las aldeas. No fue posible visitarle todas, porque son muchos, pero por medio de la radio y de la red social yo saludo también todas las comunidades de las aldeas de caseríos. Y cuando vengo a Jocotán, yo recibo un gran ejemplo de fe de esta comunidad y siempre me voy con un poquito de tristeza, pero un año pasa rápido y entonces, como ya los años pasados, la palabra que del saludo es arrivederci. Hay una parola italiana que significa nos vemos pronto. Gracias a todos, gracias a Padre Julio, Padre Otto y Padre Elder que siempre manifiestan para mí un gran afecto, una gran amistad. Gracias.
0: Y en Quiché se dice, te esperamos catrierce, no, yo no entendí el italiano tampoco habrá entendido mi quiché. Catrierce, padre. Te esperamos el otro año, padre. Catrierce, otro aplauso para padre. Gracias. Nos ponemos de pie para recibir la bendición. El Señor esté con ustedes. La bendición de Dios Todopoderoso, Padre, Hijo, Espíritu Santo, descienda sobre ustedes. Bien, como buenos hijos, vamos a rezar por Padre Elder, que no está en medio de nosotros. Le pedimos a la Virgen que lo cuide, que lo proteja. Dios te salve María, llena eres de gracia, el Señor es contigo. Bendita tú eres entre todas las mujeres y bendito es el fruto de tu vientre, Jesús. Santa María, Madre de Dios, ruega por nosotros pecadores, ahora y en la hora de nuestra muerte. Amén. Feliz noche, hermanos, y buen provecho. Dios los bendiga.

Información y actualización vivífica de Cristo, muerto y resucitado en medio de su pueblo. Él quiso quedarse con nosotros de modo especial en el sacramento eucarístico. La palabra de Dios abre camino dentro de nosotros. La escuchamos con los oídos y pasa al corazón. No se queda en los oídos, tiene que llegar al corazón y del corazón pasa a las manos, a las buenas obras. Es

hemos llegado al final de esta transmisión de la Santa Misa, como centro y cumbre de la vida de la Iglesia. Eso significa que la Iglesia actualiza el sacrificio de Cristo en la Eucaristía. ¡Feliz domingo, día del

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1: Un cordial saludo para la emisora Radio Chortí FM Tierra por estar cumpliendo sus 60 años de vida, ¿no? Es una gran proyección, es una gran bendición de Dios, porque tener un medio local pues es de suma importancia para el beneficio y el crecimiento y el desarrollo del municipio de Jocotán, ¿verdad? Porque ha despertado mucho la conciencia crítica pues a nuestros oyentes, ¿verdad? Entonces es un trabajo muy especial que la radio pues desenvuelve todos los días, y es maravilloso pues sentirse uno contento, alegre, porque de verdad pues hoy las comunidades han crecido, han desarrollado, han despertado bastante, ¿verdad? Con el medio que se tuvo aquí, con la enseñanza de las escuelas radiofónicas, ¿verdad? El maestro en casa y otros medios que estuvieron en el avance de poder educar y orientar pues a las comunidades, ¿verdad? No solo de Chiquimula, sino también de Zacapa, de Izabal, donde la radio pues estuvo presente dando ese testimonio de salir.

0: en esta vida, ¿verdad? Y con esos 60 años, pues, ¿quién no quisiera recordar esos momentos bonitos, preciosos del medio de comunicación social, ¿verdad? Yo recuerdo cuando empezaron a desfilar con antorchas, con ocote, un desfile de más de 4,000 personas, porque venían de San Juan, de Camotán, de Olopa y de Jocotán, que el gentío, los promotores de alfabetización, pues, se organizaban y dijeron hacer un desfile por la alegría que había llegado este medio de comunicación social aquí a la radio de Jocotán. Entonces eso despertó un impacto muy grande, ¿no?, en la sociedad campesina, más que todo, ¿no?, porque ellos tuvieron el gusto y el honor de poderse desenvolverse en el crecimiento fundamental, tanto espiritualmente como materialmente. Entonces, las dos opciones son interesantes, ¿verdad? Porque de solo lo espiritual se vive, pero también se necesita lo material para poder sobrevivir y salir adelante con la educación de la juventud, de los niños, de toda la familia. Entonces, creo que eso fue lo maravilloso, ¿verdad? Total, que la radio, pues, tuvo su época muy bonita y lo sigue teniendo, ¿verdad? Porque antes se soñaba tener un medio de comunicación con noticias, cadenas de otras emisoras afiliadas a la Federación Guatemalteca de Escuelas Radiofónicas. Entonces, ese es un impacto ahorita, porque se escuchan noticias de otros países, ¿verdad?, lo que está pasando en el contexto de la realidad, ¿verdad? Entonces, eso es lo que llama más, impacta más, pues, en nuestras comunidades, ¿verdad?, que la radio no está sola, ¿no? Tenemos un medio, una cadena a nivel internacional, y que eso motiva y anima, pues, a salir adelante con el desarrollo, el crecimiento de cada persona, de cada familia, de cada estudiante, ¿verdad?, que va desenvolviendo y creciendo, va y conociendo más las tecnologías diferentes que hay en esta sociedad.
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Amigos y amigas, muy buenas noches. Muy buenas noches, amigos y amigas de su emisora amiga Radio Churtí FM Tierra en la 95.9. Amigos, una feliz noche. Vamos a dar inicio a su programa de alegría ranchera. Mi amigos, nos imaginamos a usted en casita ya recibiendo ese merecido descanso. Después de realizar sus actividades planificadas durante este día, así que le deseamos un feliz descanso, mis amigos. Le deseamos muchas bendiciones para cada uno de ustedes, mis amigos. Ya estamos nuevamente con ustedes en su programa de alegría ranchera. Vamos a acompañarles hasta eso las 22 horas 10 de la noche, mis amigos. Vamos a acompañarles hasta eso las 22 horas 10 de la noche con música ranchera. Gracias a todos mis amigos y amigas que nos sintonizan en las diferentes comunidades, también para quienes nos sintonizan a través de la aplicación. Deseamos una feliz noche, amigos y amigas de su emisora amiga Radio Chorti. Damos inicio en esta noche. Por acá, pues, agradecemos también a mis amigos y amigas colaboradores. En breve momento estaremos dándoles a conocer quiénes son mis amigos colaboradores. Gracias también por estar pendiente en la programación.

Amigos y amigas, arrancamos con este primer tema musical. El invitado especial es Antonio Aguilar en esta noche. Saludos también para Ramiro, nos sintoniza allá en Lajas, Oquén. Gracias, Ramiro, por su sintonía. Nos imaginamos en casita con toda su familia. Vamos complaciendo su música, el tema musical, la Martina. 15 años tenía Martina cuando yo lo conocí.

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Amigos y amigas, continuamos. Estamos en las 20 horas, 8 de la noche con 9 minutos. 20 horas, 8 de la noche, 9 minutos, mis amigos. Vamos a continuar por acá. Vamos a agradecer a mis amigos y amigas colaboradores, a Ermelinda Esquivel desde Zarzal, así también para Adelmo Pérez Uchite de Las Flores, Roseli Uchite en el barrio El Cementerio, José Víctor Romero desde Tituque, Barrio Nuevo. Gracias también a la colaboración de Catalina Hernández de Plan de la Arada. Gracias a la colaboración de Lili Vázquez en Limar, Lela Chancó. Muchísimas gracias también por su aporte económico. También estamos agradeciendo la colaboración de Wendy Judith de Plan del Guineal. Gracias también a Giovanni García desde Nuevo Palmar, Guareruche. Gracias también a Ermelinda Esquivel. Gracias también a Héctor Antonio Ramírez de Mojón, Tanchá. Gracias a Lorenzo Julio Pérez de Filincas, El Guayabo. Gracias a todos mis amigos y amigas colaboradores para este su programa de Alegría Ranchera. Gracias, mis amigos, una feliz noche. Vamos complaciendo a aquellos ojitos verdes, ¿con quién se andarán paseando?

Amigos, continuamos. Estamos agradeciendo la sintonía. Un saludo muy cordial. Dice, vamos a ver por acá. El saludo para usted. Muchísimas gracias. El saludo para Vilma Lili Vázquez, que porque el 18 de este mes trae de cumpleaños. Saludo de parte de Felipa Noemí Charchente. Gracias por su sintonía. Saludamos en esta noche a Virgilia Pérez desde Ingenio de Guaraquiche, para el saludo muy cordial también para Edgar Pérez, a José Ángel Pérez, Vitalino Pérez, Florida Alma Pérez, Zoila Pérez, escuchan en Escobial. Saludamos también por acá, dice, de Brenda González desde Lajas Oquén, gracias por su sintonía, una feliz noche. A todos mis amigos, gracias por estar en sintonía de su emisora amiga Radio Chortí FM Tierra. Vamos complaciendo con este tema musical, pero qué chulos ojos.

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Amigos, continuamos, seguimos acompañándoles en esta noche. Gracias por estar en sintonía. Un saludo para Mari, sintonizándonos a través de la aplicación. Por acá nosotros vamos a continuar complaciendo, porque tenemos más música para complacer en esta noche. Vamos a ver por acá qué tenemos para complacer. Tema musical de los, bueno, de los Horizontes, La Flor Hermosa. Y también por acá tenemos el tema musical Tierna Golondrina para complacer en esta noche. Gracias a Mari por su sintonía. Deseamos una feliz noche en sintonía de su emisora amiga Radio Chortí FM Tierra. Vamos complaciendo.

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Sí, mis amigos, continuamos. Estamos a 27 minutos y puntualizamos las 21 horas 9 de la noche. Mis amigos, el tiempo se nos va rapidito. Gracias también por estar en sintonía de su emisora amiga Radio Chortilla FM Tierra. Vamos a continuar por acá. Vamos a continuar complaciendo amigos y amigas de su emisora amiga Radio Chortilla. Vamos a ver qué tenemos por acá. Dice, vamos a ver. Gracias también para todos mis amigos y amigas en diferentes partes de nuestra región Chortí, sintonizándonos, para quienes nos sintonizan a través de la aplicación, gracias a Marco Tulio Díaz, allá en Atlanta, York, Estados Unidos. Les deseamos una feliz noche. Si usted está en sintonía, gracias, mis amigos.

Amigos, continuamos, seguimos acompañándoles. Gracias, gracias. Salud muy cordial. Vamos a ver por acá, dice. No nos dice quién, dice por acá, nos escribe.

Bueno, no sabemos quién nos está escribiendo, así que gracias por estar en sintonía donde quiera que nos sintonicen. Gracias por amplificar la 95. Daisy Díaz, desde York. Así que gracias, Daisy, por estar en sintonía. Una feliz noche. Gracias por estar pendiente en la programación de la 95.9. Saludos para todos y cada uno de ustedes, amable audiencia. Usted que nos sintoniza, gracias. Por acá continuamos complaciendo porque tenemos más música para complacer en esta noche. Aborrezco el amor que tanto amaba.

amigos, continuamos, seguimos acompañándoles en esta noche. Gracias, gracias por estar en sintonía de su emisora amiga Radio Chortí FM Tierra. Una feliz noche, mis amigos, una feliz noche para usted, amigo y amiga, usted que nos sintoniza. Gracias por amplificarnos en esta noche.

Muchas gracias, gracias por estar en sintonía. Una feliz noche. Así continuamos complaciendo, mis amigos, en esta noche, una noche de domingo 16, mis amigos. Gracias por estar en sintonía. Continuamos complaciendo. Gracias también a Lisbeth Pérez. Gracias por estar en sintonía. A todas y cada uno de ustedes, amable audiencia, a ustedes que nos sintonizan, gracias. A Mari, sintonizándonos por acá, vamos complaciendo con este tema musical, Tus Ojitos.

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Amigos, continuamos. 21 horas, no la noche con 8 minutos. 21 horas, no la noche, 8 minutos. Vamos a agradecer a mis amigos y amigas colaboradores. Gracias por su sintonía. A Hermelinda Esquivel de Zarzal, a Delma Pérez Suchite de Las Flores, a Roseli Suchite en el barrio El Cementerio, a José Víctor Romero de Tituque, Barrio Nuevo. Así también gracias a la colaboración de Catalina Hernández de Plan de la Arada. Gracias a la colaboración de Lili Vázquez en Limar, Lela Chancó. Agradecemos la colaboración también de Wendy Judith de Plan del Guineal. A Giovanni García de Nuevo Palmar, Guareruche. Así también a Héctor Antonio Ramírez de Mojón, Tanchá. Así también para Lorenzo Julio Pérez de Filín Casel, Guayabo. Gracias a todos mis amigos y amigas colaboradores. Gracias por darle vida a su programa de Alegría Ranchera. 21 horas, 2 de la noche con 9 minutos, mis amigos. Vamos complaciendo más música. El tema musical para complacer en esta noche. Agradecemos la sintonía también de a Encarnación Pérez allá en Guaraquiche. Saludos muy cordial a la familia Méndez Pérez en sintonía. Gracias por su sintonía. Una feliz noche en esta noche de hoy, domingo 16 de agosto del año 2026. Gracias, mis amigos. Una feliz noche. Vamos a continuar por acá complaciendo. Gracias a todos mis amigos que nos sintonizan en diferentes partes de nuestra región Chortí. Le deseamos una feliz noche para usted, amigo y amiga, usted que está en sintonía en esta noche de domingo. Algunos recibientes merecido descanso después de realizar las diferentes actividades programadas en esta noche. Amigos, una feliz noche. Vamos complaciendo este tema musical, La Perla Fina, para continuar en esta noche, mis amigos. Gracias por su sintonía.

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7 minutos después de las 21 horas, 9 de la noche, en su programa Alegría Ranchera. Gracias por su sintonía. Bendiciones para usted, amigo y amiga que nos sintoniza. Por acá, complaciendo y llevándoles más y mejor música en su programa de Alegría Ranchera. Saludamos también a la prima Irma en el barrio del cementerio, a Yelselía y Roseli. Gracias por su sintonía. Una feliz noche.

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Amigos, continuamos, gracias. 23 y puntualizamos las 22 horas 10 de la noche. 23 y puntualizamos las 22 horas 10 de la noche, mis amigos. Gracias por su sintonía. Una feliz noche para todos mis amigos y amigas en diferentes partes de nuestra región Chortí, sintonizando la 95.9. Saludamos también para quienes nos sintonizan a través de la aplicación. Gracias. Nos vamos con más música y el tema musical, el bandolero.

Amigos, continuamos, seguimos acompañándole. Estamos a 17 minutos y puntualizamos las 22 horas 10 de la noche. Como el tiempo se nos va rapidito, mis amigos. El tiempo se nos va rapidito y ya estamos ya acercándonos a la parte final. A la parte final de este su programa de Alegría Ranchera. Gracias a todos mis amigos y amigas en diferentes partes de nuestra región Chortí. Saludamos también para quienes nos sintonizan a través de la aplicación. Gracias también a Tierra Blanca nos sintoniza. Gracias por estar en sintonía. Por acá vamos complaciendo. Saludos para doña Vilma. Saludos muy cordial en esta hora de la noche. Nos vamos con más música y el tema musical por acá dice... Vamos a ver. Agradecemos la sintonía también para, bueno, el tema musical de las jilguerías, los alegres de transverso, las jilguerías, sigue tu camino y dos mujeres juntas no pueden vivir.

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Continuamos, continuamos. Gracias, gracias por estar en sintonía en esta noche. Vamos a continuar por acá llevándoles más y mejor música para alegrar corazones en esta hora de la noche. Vamos a complacer este tema musical. Estamos agradeciendo la sintonía también para Roseli García. Gracias por su sintonía. Así también para Elsa Méndez. Gracias por estar en sintonía. Roseli García, vamos a ver. Estaremos complaciendo su música, pero antes nos vamos, agradecemos a Mari por su sintonía en esta noche.

Gracias, gracias por su sintonía. Ya acercándonos a la parte final, mis amigos, gracias por amplificarnos. Una feliz noche. Por acá vamos a agradecer también a mis amigos en esta noche en sintonía de la 95.9. Una feliz noche a Roseli García desde Encuentro de Guaraquiche. Así también para Gumercindo López, nos sintoniza allá en Golopa. Gracias por su sintonía. Así que gracias a todos mis amigos y amigas en diferentes lugares de la región Chortí.

hasta el rinconcito más lejano de nuestra región Chortí. Les agradecemos a cada uno de ustedes, mis amigos. Esperamos que todo lo que les hemos llevado sea de su completo agrado. Esperamos también estar con ustedes en otra próxima oportunidad. Amigos, finalizamos con dos temas musicales. El tema musical de ¿Qué me presumes? Y Sin Fortuna y Sin Nada, gracias a Gumercindo en sintonía en esta hora de la noche. Así que les deseamos un feliz descanso, feliz sueño y un alegre despertar. Que Dios nuestro Señor nos los acompañe. Feliz noche, con permiso.

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Señor Jesús, ¿tú has querido que la familia sea un lugar de comunión y de paz? Que al estar tú siempre presente en medio de ella, las cargas, dificultades, conflictos, incomprensiones, las rupturas y las divisiones les sean llevaderas. Haz que quienes integran el hogar vivan siempre en paz consigo mismo y con los otros. Bendícela, Señor, como testigo de su amor en las penas y en las alegrías. Bendice sus fatigas, su salud y su bienestar. Acompáñala siempre en el duro camino de la vida y abre sus puertas a todos los que quieren compartir con ella tu mismo amor. Escucha esta súplica que te presentamos por intercesión de tu Santísima Madre, Reina de la Familia, Reina de la Paz. Amén.

ido con un día más de labor radial, agradeciendo a nuestra noble audiencia el haber compartido la intimidad de su morada con nosotros. Gracias porque juntos contribuimos al desarrollo de nuestra amada tierra. FM Tierra se retira del aire. Nos vamos complacidos de haber servido durante este día. Nos vamos a seguir trabajando para llevarle amenidad el día de mañana. Y por hoy, muchas gracias por ser parte de su hogar y porque juntos rendimos homenaje a nuestra Madre Tierra. Dios les bendiga en el transcurso de su descanso, deseándoles un mañana mejor, lleno de prosperidad y nuevas ilusiones.

Vamos con el tema musical. Gracias también a la sintonía de tu amigo Adelmo Pérez Suchite. Gracias por estar en sintonía. Saludos también para Gonzalo Finalito de Cerro Vázquez. Buenos días. Juan Hernández desde Cumbre Larada. Un saludo para toda su familia sintonizándonos. Gracias por estar en sintonía. El saludo también para mi prima Irma en el barrio Cementerio Tercería Roseli. Gracias por amplificarnos. De Huicho, Juanita Lidia. Gracias. Buenos días.

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señores, continuamos. Gracias, ya, gracias. Estamos a solamente 18 minutos, 18 y puntualizamos las 7 de la mañana. El tiempo, 18 y puntualizamos las 7 de la mañana en su programa de Alegría Mañanera. Mis amigos, gracias.

Bueno, vamos a continuar complaciendo esta mañana. El saludo para Mari, sintonizándonos a través de la aplicación. Gracias, Mari, por su sintonía. Por acá vamos complaciendo su música. Gracias por estar pendiente a través de la aplicación de su emisora amiga Radio Chortilla FM Tierra.

Gracias, gracias por estar en sintonía. Continuamos en esta mañana con su programa de Alegría Mañanera. Un agradecimiento para todos y cada uno de ustedes, amable audiencia, usted que está en sintonía. Continuamos complaciendo esta mañana el tema musical Tierna Golondrina.

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Amigos, continuamos. Gracias por estar en sintonía. Estamos a 3 minutos, 3 y puntualizamos las 7 de la mañana. Su programa Alegría Mañanera. Una feliz mañana. Bendiciones para usted que está en sintonía. En esta mañana de lunes, mis amigos, nosotros seguimos complaciendo porque tenemos más música para complacer. Ojitos bonitos. Gracias por estar en sintonía.

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0: cumpleaños. Llega el momento para felicitar a los cumpleaños y cumpleaños en esta mañana para quienes hoy amanecieron de cumpleaños. Bendiciones, felicidades en el día de su santo, un aniversario más en su dichosa existencia. Que Dios nuestro Señor me lo bendiga.
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0: Vamos a felicitar en esta mañana. Gracias también a la sintonía de María Isabel Vázquez para saludar a su madrecita Bernaldina Canán en Piedra Parada, porque el 20 estará de cumpleaños. Saludo también para Sara Leticia Roque, le deseo felicidades. Saludo muy cordial para cada uno de ustedes, para usted, niño, niña, joven, jovencito, abuelo, abuelita, usted que está cumpliendo años el día de hoy, 17 de agosto. Le deseamos muchas felicidades y que la pase lo mejor en esta fecha muy importante, un aniversario más en su dichosa existencia. Que Dios nuestro Señor me lo bendiga. Y que sigan cumpliendo muchísimos, pero muchísimos años más. Son los mejores deseos de su emisora amiga Radio Chortí FM Tierra en la 95.9. Su programa de Alegría Mañanera en la sección de cumpleañeros y cumpleañeras. Felicidades en el día de su santo a todos los cumpleañeros y cumpleañeras. Para los abuelos y las abuelitas llegando otro año más. Pasen de lo mejor en esta fecha muy importante. Bendiciones. Vamos a llevarles música, cohetes para felicitar a todos los cumpleañeros y cumpleañeras.

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continuamos, seguimos acompañándoles en esta hora de la mañana. Gracias, gracias por estar en sintonía. Continuamos complaciendo. Gracias a María Isabel Vázquez en plena sintonía. Una feliz mañana, bendiciones. Gracias por acá, vamos complaciendo.

Gracias, gracias por estar en sintonía. 7:26 a.m, 7:26, mis amigos. Como el tiempo se nos va rapidito. Mari, sintonizándonos en esta mañana a través de la aplicación, gracias. Gracias a todos los que están en plena sintonía. Recuerden que llegamos hasta sus amables hogares, acompañándoles, llevándoles música en este espacio de Alegría Mañanera. Agradecemos a cada uno de ustedes, mis amigos. Gracias por su sintonía y nos vamos con este tema musical. Flor Hermosa, muchísimas gracias por amplificarnos. Bendiciones.

Gracias, estamos en su programa de Alegría Mañanera. Un gusto, un placer acompañarlos en esta mañana, mis amigos. Está en sintonía, gracias. Noemí Espino desde El Mineral, gracias por estar en sintonía de este su programa de Alegría Mañanera.

Revisando la sintonía, también por acá agradecemos, dice el saludo muy cordial para Estela Díaz, a Flora Suchite, Vilma Lili Vázquez, el día de mañana 18 estará de cumpleaños. El saludo va de parte de Felipa Noemí Charchente, gracias por su sintonía. Estaremos complaciendo su música.

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6: Continuamos, seguimos acompañándoles. Gracias a Odelia Méndez desde La Jazoqueña, saludando a Waldo García, a Yesenia Marilis Pérez, a Lucrecia Martínez. Gracias por su sintonía. Noble mañana, bendiciones para todos y cada uno de ustedes, amigos y amigas de su emisora amiga Radio Chortí FM Tierra en la 95.9. Continuamos en esta mañana complaciendo. Seguimos con más en su programa de Alegría Mañanera. Gracias también a... Agradecemos la sintonía también para, vamos a ver por acá, a Felipa Noemí Charchente. Vamos a complacer su música en esta mañana, el tema musical que nos solicita Cariñito de mi Vida. Así, con mucho gusto, vamos complaciendo.

gracias por su sintonía. Gracias a la amable audiencia. Saludo también para Lisbeth Pérez. Gracias por estar en sintonía. Encarnación Pérez, allá en Guaraquiche. El saludo para la Omni Méndez Pérez en sintonía. Gracias, buenos días. Continuamos en esta mañana complaciendo. Nos vamos con el tema musical de Paquita, la del barrio. Azul celeste que le cueste. ¿Puedes recordar esa música? Los 90.

Amigos, continuamos 16 y puntualizamos las 8 de la mañana, ya acercándonos a la parte final, mis amigos. Agradecemos a cada uno de ustedes, mis amigos y amigas, y a mis amigos y amigas colaboradores para este su programa. Gracias. Saludamos en esta mañana a Jesús Méndez en Yerar Cumbre. Así también agradecemos a Núñez Esquivel de Zarzal, también para Adelmo Pérez Úchite desde Las Flores. Gracias, nos sintoniza en el municipio de Jocotán. A Roseli Úchite en el barrio El Cementerio, también para agradecer a la colaboración también de José Víctor Romero desde Tituque, Barrio Nuevo. Gracias a la colaboración también de Ignacia Santiago en Tular, a Berta Alicia Ramírez allá en Chupá. Gracias a doña Berta en sintonía, Lili Vázquez en Limar, Lila Chancó. Así también gracias a la colaboración de Francisco Aquino Pérez de Tular. Muchísimas gracias, mis amigos. Saludo muy cordial también para a Wendy Judith del Plan del Guineal. Gracias a Giovanni García desde Nuevo Palmar, Guareruche. Gracias por su aporte económico para este su programa de Alegría Mañanera. A todos mis amigos, fieles oyentes y colaboradores para este su programa, gracias. Recuerden que llegamos gracias también al apoyo de cada uno de ustedes, mis amigos. Nosotros seguimos complaciendo. Vamos complaciendo más música, y ahora tenemos música de Antonio Aguilar, El Adolorido.

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4: Amigos, continuamos, seguimos acompañándoles. Gracias por su sintonía. Una bienvenida, bendiciones para usted, amigo y amiga. Estamos a solamente 9 minutos, 9 y puntualizamos las 8 de la mañana.

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1: La sintonía también para Virgilia Pérez, saludando a Zoila Pérez, Edgar Pérez, nos sintonizan Escobial.
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1: del programa.
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1: Para toda su familia, Ingenio nos sintoniza. Buenas mañanas.

Gracias, gracias por estar en sintonía. Continuamos en esta mañana ya en la recta final, mis amigos, ya la recta final de este su programa de Alegría Mañanera. Recuerden que llegamos hasta sus amables hogares, amigos. Llegamos hasta sus amables hogares acompañándoles con música, música ranchera. Estamos agradeciendo la sintonía también para Lisbeth Pérez, allá en Conacaste nos sintoniza. Gracias por su sintonía. Bueno, también a Bernaldina, gracias allá en Amatillo, a Los Pinos también tenemos audiencia. Gracias a mis amigos allá en Quequesque, San Juan Ermita. Saludos también para Sabina Reyes, a su parecito Esteban Reyes, a Emerson Reyes, sintonizándonos en esta mañana. Saludos mis amigos, saludos para su amigo Pedro Interiano, su chiste en sintonía. A Las Flores tenemos audiencia, a Carlos, a Luis, a René. Y a todos les deseamos muchas bendiciones, así también para Modesto Ramírez. Gracias por su sintonía. Allá en Guareruche, en Tular, allá en Nuevo Palmar, en York, Guareruche, a la familia Díaz León, a Roberto Pérez en sintonía, gracias. Vamos a finalizar nuestra participación agradeciendo también a Dios Padre Todopoderoso, gracias por permitirnos llegar hasta sus amables hogares y así llevarles, este es su programa de Alegría Mañanera. Agradecemos también para quienes nos sintonizan a través de la aplicación de su emisora amiga Radio Chortí FM Tierra. El mariachi loco quiere bailar. El mariachi loco. Gracias también a mis amigos y amigas allá en Carrizalón, Copán, Unas Honduras, tenemos audiencia. Gracias a mis amigos allá en el volcán Camotán, en La Libertad, allá en El Guayabo, en Filincas, en Cajón del Río. Gracias a mis amigos allá en Cumbre Lara, en Planta Lara, en Rodito, en Pinalito, en Zarzalito. Gracias a todos mis amigos allá en Tunucú Arriba, en Tunucú Abajo, en Pacren, en Doña Juanita, buenos días. Finalizamos nuestra participación, gracias al poder de nuestro papito Dios por permitirnos llegar hasta sus amables hogares. Esperamos estar con ustedes en otra próxima oportunidad, si Dios así nos lo permite. Les dejamos con el último tema musical, El Poste, es música de los Tigres del Norte, y con esto llegamos a la recta final. Les deseamos que pasen una feliz mañana. Bendiciones. Buen inicio de semana.

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Hola, buenos días, muy buenos días, ¿qué tal? ¿Cómo están? Qué gusto poder saludarles en esta mañana de hoy lunes. Hoy estamos en el lunes, a fecha 17 de agosto del año 2026. Reciban el saludo muy cordial de José Díaz Amador,

Pues hoy no se le ha olvidado despertarnos, hoy nos ha regalado un día más de vida, hoy nos permite ver la luz de un nuevo amanecer. Así que iniciamos en el nombre de un Todopoderoso y sobre todo con este primer tema musical en la voz de David, Mi Primer Amor.

8 de la mañana con 8 minutos. Buenos días, qué gusto compartir una mañana más, compartir de otro día, sobre todo pues de esta semana que estamos iniciando. Hoy pues estamos agradecidos por esa oportunidad que se nos da, iniciar con bien y sobre todo también con la oportunidad de servir, ¿verdad? Vamos a iniciar pues esta semana enfocado en lo que queremos, enfocados en esos propósitos que anhelamos para nuestra vida y sobre todo en que podemos ser mejores, mejores que ayer. Si ayer pues fue un día malo, pues hoy vamos a tratar de que ese día, este día pues se convierta en lo mejor de nuestra vida. Feliz inicio de semana, que esta sea la semana que tanto esperamos. Vamos a ir compartiendo más de los recuerdos. Saluditos cordiales para Doña Encarnación allá en la parte de Guaraquiche, ya sintonizándonos. El saludo muy especial para sus hijas, para Elsa, para Brenda y ahí toda su familia, pues compartiendo ya de nuestra programación en la mera hora del desayuno. Así que un buen provechito para todos y todas que están pues en la hora del desayuno, ya degustando los sagrados alimentos.

Seguimos, estamos en las 8 de la mañana, 14 minutos. Estamos pues ya en este lunes iniciando una semana más y vamos a iniciarla pues con entusiasmo, con fe y sobre todo pues con mucha esperanza, ¿verdad? Que Dios nos bendiga, nos dé salud tanto como también pues nos dé trabajo y sobre todo muchas razones para sonreír, para ser felices. Vamos a ir compartiendo más de los recuerdos porque nos han solicitado este tema en la voz de Pimpinela con un nudo en la garganta.

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Estamos en las 8 de la mañana con 22 minutos. Queremos agradecer la sintonía de Lisbeth Pérez, ahí en la parte de Morrito Conacaste, en este municipio de Jocotán, ahí amplificándonos ya pues a esta hora de la mañana. El saludo muy especial, dice, para Gerber Orlando, porque el día 8 de septiembre estará de manteles largos, estará llegando a un año más de vida. Así que pues va nuestros sinceros deseos para Gerber Orlando, pues que se lo pase de lo mejor y sobre todo que Dios le conceda muchas bendiciones y también muchos años más de vida. El saludito va también de parte de Lisbeth Pérez en la parte de Morrito Conacaste. Nosotros con mucho gusto nos vamos complaciendo por acá con más de los recuerdos.

Seguimos, estamos a 29 minutos, tome su tiempo, 29 minutos después de las 8 de la mañana, tome su tiempo para usted que tiene hoy cosas importantes por realizar ya pues en este lunes, iniciando una semana más, ya iniciando también pues la segunda quincena de este mes de agosto, como si nada, ¿verdad? Ya estamos a 17 días en este octavo mes del año. Vamos a ir con más de los recuerdos. Por acá lo dejamos con este tema que va por nombre Esta Cobardía.

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Y estamos a solamente 20 minutos para ir puntualizando las 9 de la mañana. Queremos agradecer la sintonía de los buenos amigos allá en la parte de Quebrada Grande, en la Chancó, ¿verdad? Y saluditos, pues, que estén pasando una feliz mañana. Nosotros con mucho gusto nos vamos a ir cumpliendo con más de los recuerdos. Los dejamos con este tema en la voz de Elmer Vides, Un Lugar Bonito.

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Ya solamente son 10 y son 13 los minutos que ya nos están separando de las 9 de la mañana. Vamos a ir acompañándole por acá con más de los bonitos recuerdos a través de esta programación para hoy lunes, ya pues iniciando una semana más. Saluditos a Gloria García en la parte de Rodeito Pinalito. El saludito muy especial dice para Suri Leonor Pérez, para Victoria Quizar, para María del Rosario Pérez y también para María Estela Pérez, deseándole que estén pasando una maravillosa mañana ya en este lunes. Saluditos también a Virgilia Pérez en la parte de Ingenio Arriba sintonizándonos. El saludito muy especial para Zoila, deseándole una buena mañana. Nosotros nos vamos a ir por acá con más de los recuerdos. Melendi, este tema, Tu Jardín con Enanitos.

Bien, seguimos, estamos a solamente 7 minutitos para ya puntualizar las 9 de la mañana. Queremos agradecer la comunicación de Noemí Espino en la parte de El Mineral Camotán. Allá nos está sintonizando, muchísimas gracias, esperando que te pasen una feliz mañana. Vamos a ir compartiendo por acá con más de los recuerdos.

Únicamente 5 minutos nos separan de las 9 de la mañana. Queremos agradecer la sintonía de Elsa Méndez allá en la parte de Guaraquiche. Muchísimas gracias, esperando que te pasen una feliz mañana. Nos toca con mucho gusto, nos vamos complaciendo por acá con Chayanne y este tema Lo Dejaría Todo.

Bien, con esto nos despedimos, ya el tiempo se nos ha terminado. Es un gusto, como siempre, saludarles, acompañarles y compartir juntos de esta programación de Recuerdos. Si Dios nos da vida, nos escuchamos nuevamente el día de mañana a la misma hora. Pasen un feliz día, un feliz lunes y que tengan también un maravilloso inicio de semana.

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Muy buenos días estimados hermanos y hermanas. Es una gran bendición saludarles en este día lunes 17 de agosto del 2026, semana 20 del tiempo ordinario. 14 semanas y finalizamos este nuevo año litúrgico. Así que ya 14 meses con la semana 34, la solemnidad de Cristo Rey, pues finalizamos un nuevo año litúrgico.

litúrgico. Muy contento, muy feliz, muy agradecido también con nuestro Padre Celestial por esta mañana, por esta oportunidad de, que nos da de iniciar una semana más, que es la tercera semana del mes de agosto. Vamos a ponernos en la presencia de Dios, así es como estamos dando inicio con nuestro programa de este día. Así que nos ponemos en la presencia del Señor. Comenzamos este programa el día de hoy. En el nombre del Padre, del Hijo, del Espíritu Santo. Amén. Ven, Espíritu Santo, llena los corazones de tus fieles y enciende en ellos la llama de tu amor. Envía, Señor, tu Espíritu y todo será creado. Padre amado, en esta preciosa mañana te damos gracias por esta oportunidad, por el don de la vida, por el aire, por los alimentos, por la familia, por la audiencia de esta emisora, porque a cada uno de mis hermanos ha experimentado ese acompañamiento, ha experimentado esa fortaleza, ha experimentado esa cercanía. Queremos pedir por cada uno de ellos. Queremos pedir por cada uno de ellos, de todos los oyentes, todos los hermanos, especialmente los colaboradores que vienen a esta emisora. Padre, bendice a nuestros colaboradores de este programa. Bendícelos a ellos de una manera muy especial. Especialmente pedimos también por los enfermos, por los que sufren en su cuerpo físico. Estamos pidiendo a esta hora de la mañana. Gracias por todo. Te alabamos, te bendecimos y por toda nuestra iglesia universal pedimos en este día. Gracias, gracias por todas las bendiciones que estamos recibiendo. Dios te salve María, llena eres de gracia, el Señor está contigo. Bendita eres entre todas las mujeres y bendito es el fruto de tu vientre, Jesús. Santa María, Madre de Dios, ruega por nosotros los pecadores, ahora y en la hora de nuestra muerte. Amén. Gloria al Padre, al Hijo y al Espíritu Santo, como era en el principio, ahora y siempre, por los siglos de los siglos. Amén. En el nombre del Padre, del Hijo y del Espíritu Santo.

Bien, vamos a seguir con nuestro programa. Hoy, lunes 17, celebramos la memoria litúrgica de San Roque. San Roque nació en Montpellier, Francia, en el siglo XV. Quedó huérfano siendo muy joven, dio sus bienes a los pobres y partió para Roma. En

en Acapendente y en otros lugares asistió a los apestados y necesitados, obrando curaciones milagrosas. De regreso pasó por Rimini, Novara, Piacenza. Ahí se contagió de la peste. Fue a un lugar desértico para morir, siendo auxiliado por un perro. Curado, siguió con sus obras de misericordia. En Ajera fue hecho prisionero por 5 años. Al ser confundido como espía, murió abandonado y olvidado de todos. Saludamos entonces a los que llevan este nombre de Roque. Acá en el área, pues sabemos apellido Roque, los Roques. Allá los Roques de Tunucó. Saludos a los Roques de Tunucó. Hoy que celebramos la memoria de San Roque. El evangelio de este día, tomado de San Mateo capítulo 19, del verso 16 al 22. En aquel tiempo se acercó a Jesús un joven y le preguntó: Maestro, ¿qué cosas buenas tengo que hacer para conseguir la vida eterna? Le respondió Jesús: ¿Por qué me preguntas a mí acerca de lo bueno? Uno solo es bueno, Dios. Pero si quieres entrar en la vida, cumple los mandamientos. Él replicó: ¿Cuáles? Jesús le dijo: No matarás, no cometerás adulterio, no robarás, no levantarás falso testimonio, honra a tu padre y a tu madre, ama a tu prójimo como a ti mismo. Le dijo entonces el joven: Todo eso lo he cumplido desde mi niñez. ¿Qué más me falta? Jesús le dijo: Si quieres ser perfecto, ve a vender todo lo que tienes, darles el dinero a los pobres y tendrás un tesoro en el cielo. Luego ven y sígueme. Al oír estas palabras, el joven se fue entristecido porque era muy rico. Palabra del Señor.

Bien, saludamos al padre Julio Sosa, Julio Dionisio Sosa, vicario de esta parroquia de Jocotán, y al padre Otto, al padre Mimo, que en esta semana pues también regresa a su tierra natal, Italia, después de estar acá en Jocotán, no solamente de paseo, de visita, sino también haciendo misión, celebrando Eucaristía y visitando también algunas comunidades que tuvieron a bien recibir al padre Mimo en esta semana. En estos meses de fiesta también en honor al patrón Santiago. Y posteriormente pues el padre Mimo pues también visitó acá en los 60 años de Radio Chortí. También estuvo por acá el padre Mimo, se hizo presente. Así que saludamos ahí al padre Mimo. También saludamos a Cristina González de Guareluche Centro. Saludando a Endri Eduardo, el 25 de septiembre va a estar cumpliendo años. Fidelino, el 30 de septiembre también estará cumpliendo años. Saludito. Así también queremos enviar un saludo. Por acá vamos a saludar a los que se conectan a través de la transmisión en Facebook. Tenemos varios hermanos conectados ahí, a Emma de León, también saludito Emma, a Jorge Cholotío, Jorge Cholotío, salud desde San Juan La Laguna, dice Jorge Cholotío desde San Juan La Laguna, bendiciones. Wilson Pérez, también saludos desde el barrio La Cruz La Mina, saludito. Enemías García, también saludito. Así también para Emma de León, dice, hola, buenos días, hermano, lo estamos escuchando aquí en Esquipula, soy Abel García, saludos, Abel. Enemías de Cajón del Río, también saludamos. Omar León, saludos a todos, bendiciones. Moisés Gutiérrez, dice, hola, hermanos. Miriam López, hola, buenos días. Abejita Chiquitita, dice, saludos, bendiciones. Jonacito Martínez, saludos y bendiciones, Jonacito. Muchas gracias, Saúl Díaz. Carmen Nufio, saludos, dice, y bendiciones desde acá de Copán Ruinas, Honduras. Carmen Nufio, muchas gracias también para Carmen Nufio por estar ahí al pendiente de este programa. Creo que por ahí nos llega otro mensajito. Nos llega otro mensajito por acá. Sí, nos llega un mensaje. Y por ahí nos envía también la agenda el padre Julio, gracias al padre Julio. Ahí está el padre Julio que nos envía la agenda. Muchas gracias al padre, Dios le bendiga. Al padre como vicario de esta parroquia de Jocotán. Las visitas para mañana martes 18 lo vamos a estar compartiendo más adelantito. Las Eucaristías en esta parroquia de Jocotán. Así que vamos a estar compartiendo también las visitas. Gracias al padre Julio que nos envía la agenda de esta semana. Vázquez Gutiérrez Mari dice, saludos, bendiciones. Lo escucho aquí en Matasano, San Juan Ermita. A Mari, saludito, muchas bendiciones a esta hora de la mañana. Tenemos otro mensajito, creo, por acá. Vamos a ver, nos llega otro mensajito. Con mucho gusto le damos lectura. Antes de seguir, le damos lectura a los mensajitos, ya que dice, buen día, hermano. En primer lugar, salud muy especial para usted. Que Dios y la Virgen María lo bendiga hoy, mañana y siempre. Estoy escuchando aquí en Chispán, Jaral. Soy Carmen Méndez, dice, saludos, hermano, allá en Chispán, Jaral, por estar al pendiente de este programa. El evangelio que hoy hemos escuchado está tomado de San Mateo capítulo 19, versículo 16 al 22. Es precisamente sobre el diálogo de Jesús y el joven rico. El joven rico que tenía como la inquietud, el deseo de anhelar también algo más de lo que él ya sabía. Y dice el joven rico, maestro, ¿qué cosas buenas tengo que hacer para conseguir la vida eterna? Pregunta interesante. ¿Qué cosas buenas tengo que hacer para conseguir la vida eterna?
esta pregunta, hermanos, es la que nos tenemos que hacer todos los días. Todos los días nos tenemos que cuestionar. ¿Qué cosas buenas tenemos que hacer para heredar el reino de los cielos? ¿Qué tenemos que hacer? Es la pregunta. ¿Qué cosas buenas tengo que hacer? Aparte de lo que ya estamos haciendo. Algunos pues estamos como el joven rico, pues ya cumpliendo con alguna parte. Y la parte que el joven ya cumplía eran los mandamientos. Ya los ponía en práctica. Eso es lo que se entiende el Evangelio. Porque Jesús dice, Jesús le replicó. Jesús dice, uno solo es bueno, dice Dios. Pero si quieres entrar en la vida eterna, cumple los mandamientos. Una cosa dice que es algo bueno, es Dios. Pero si quieres entrar en el reino de los cielos, dice, cumple los mandamientos. Y aquel joven dice, yo ya cumplí. Eso es lo que el joven dice. Jesús le dijo, no matarás, no cometerás adulterio, no robarás, no levantarás falso testimonio, honra a tu padre y a tu madre, ama a tu prójimo como a ti mismo. Le dijo entonces el joven, todo eso lo he cumplido desde mi niñez. Todo eso lo he cumplido desde mi niñez. O sea, el joven rico, que tiene esa curiosidad, tiene el deseo de trabajar para adquirir el reino de Dios. Si él pregunta es porque está interesado. Está interesado en el plan divino, en el plan de Dios. Está interesado el joven rico. Hay un interés. Cuando uno pregunta por las cosas de Dios es porque hay un interés. Uno pregunta qué es lo que se hace en el movimiento Legión de María. Uno dice, ¿qué hay ahí adentro de Renovación Carismática? ¿Qué hay en los cursillos? ¿Qué hay ahí? Uno pregunta, uno va porque tiene como curiosidad. Pero algo bueno viene por ahí. Si tenemos esa curiosidad, y no nos quedamos solamente con la curiosidad, sino más bien nos ponemos ya en marcha para conocerlo. ¿Qué es lo que hay ahí adentro? Y muchas veces nos puede pasar como el joven rico, porque el joven rico estaba emocionado, estaba animado, porque él quería saber qué más tenía que hacer para heredar el reino de Dios. Cuando le dan la noticia, cuando Jesús le da una respuesta, dice la palabra, él se quedó triste, triste. Se quedó preocupado. Se quedó triste, preocupado, desanimado. ¿Y por qué? Porque el joven, dice el Evangelio, tenía bienes materiales, muchos bienes materiales. Y él no iba a querer quedarse pobre, materialmente hablando. No iba a querer quedarse pobre para dárselo a los más necesitados. Porque fue lo que Jesús le pidió, porque eso es lo que él tenía, eran bienes materiales. Y Jesús le dice, anda y vende todo lo que tiene y dáselo a los pobres, y así tendrás un tesoro aquí en el cielo. Y dice, aquel dio la vuelta, muy triste, muy preocupado, porque dijo, sí he cumplido con una parte, pero con esto sí no. Ahí sí no estamos de acuerdo. Ahí sí no estamos de acuerdo, porque no quiero quedarme sin nada. Muchas veces uno puede estar tan emocionado y tan enamorado de las cosas de Dios, pero cuando realmente el Evangelio nos pide hacer un cambio radical en nuestra vida, es donde realmente nos echamos para atrás. Cuando el Evangelio nos pide hacer un cambio radical en nuestra vida, nos echamos para atrás. Ahí ya no queremos saber absolutamente nada, porque hacer esos cambios no nos parece. Muy bien, hasta donde vamos tranquilo, donde no hay ninguna exigencia, no hay ninguna exigencia. Ahí está todo calidad, todo feliz. Pero cuando ya hay una exigencia,
cuando ya hay una responsabilidad, cuando ya hay un compromiso que alcanzar. Ahí nosotros ya nos echamos para atrás como el joven rico. Y el joven rico había cumplido, claro, los mandamientos. Él dijo, ya lo cumplí desde mi niñez. Y esa es una actitud también, porque uno puede estar muy de lleno en los movimientos, muy de lleno en los movimientos. Uno puede ser muy legionario, muy cursillista, muy renovado, muy entregado en las cosas de Dios. Claro, es una parte, no es todo, es una parte que se cumple, una parte que se cumple, pero no es todo. El joven rico cumplía con una parte, sabía los mandamientos, los practicaba los mandamientos, pero le falta algo más. Un poquito te falta, dice el Señor. Pero ese poquito, ahí estaba centrado su corazón. Era herir su corazón en ese momento. Era golpear su corazón en ese momento, porque ahí estaba centrado su corazón en sus bienes materiales. Y uno se pregunta hoy en día, ¿dónde está nuestro corazón? ¿Está donde está nuestro tesoro? Pues sí, si es tesoro material, pues podría ser. Pero ¿dónde está el tesoro espiritual? Aquel que no se ve. ¿Estará ahí en nuestro corazón? Uno se pregunta. Nos tenemos que hacer esa pregunta y quedarnos con esa interrogante. ¿Dónde está nuestro corazón? ¿Con el tesoro de este mundo o el verdadero tesoro que es Dios? Muchas veces nos vamos a quedar con el tesoro de este mundo. ¿Por qué? Porque lo que buscamos es satisfacer nuestro cuerpo. Que nuestro cuerpo esté bien cómodo. Que nuestro cuerpo disfrute. Nosotros buscamos siempre esa complacencia de nuestro cuerpo. Pero no buscamos trabajar por nuestro espíritu. Que un día vamos a partir de este mundo, pero hemos trabajado, nos hemos esforzado por trabajar en la viña del Señor. Hemos estado despiertos, como es el Evangelio de San Mateo, en su capítulo 24. La invitación a estar vigilantes, a estar despiertos. Pero eso no significa que no tienes que dormir en la noche. Del sueño natural, no se refiere al sueño natural. Tienes que dormir las 8 horas, como recomiendan los médicos. Dormir 8 horas. Tienes que dormir tranquilo. Tienes que dormir feliz. Tienes que dormir en paz con el Señor. No se trata de ese dormir. Se trata del Evangelio, cuando habla del dormir, que no estemos dormidos, significa que nuestra vida esté en gracia de Dios todos los días. ¿En qué momento no estamos en gracia? Estamos peleados, estamos enemistados, estamos con envidia, entonces no estamos en gracia al Señor. Ahí es donde estamos dormidos, no estamos despiertos. Ahí estamos dormidos. Eso es estar dormido. Y estar despierto es estar ya en las cosas del Señor. Por eso hoy el joven, esa actitud del joven rico. Tenemos que preguntar, ¿dónde está nuestro corazón? ¿Está donde está el verdadero tesoro, que es Dios? ¿O está en el tesoro que nos afanamos en esta vida para complacer a nuestro cuerpo, a nuestra carne? Que podamos cada uno de nosotros, pues, poder anhelar como este joven y preguntar, cuestionar, ¿qué tengo que hacer yo para heredar el reino de Dios? ¿Qué tengo que hacer? ¿Qué es lo que tengo que hacer? Uno te tiene que preguntar siempre, así como se pregunta muchas veces en el ámbito material. ¿Qué debo hacer yo para lograr más ganancias? ¿Qué tengo que hacer? Empezamos a analizar y hacernos propuestas, pues así con el Señor. Desear, anhelar las cosas de Dios. Decir que queremos un día alcanzar esa santidad. Estar un día allá gozándonos con el Señor. Vamos a dejarles con otra bonita alabanza. Bueno, vamos a dejarles con este cantito. Vamos a ver por acá. Vamos a ver con este cantito.

Vamos a pasar a compartirles por acá. Vamos a ver. A compartir la agenda de esta parroquia de Jocotán para esta semana. Para mañana martes 18 de agosto a las 10 de la mañana, Eucaristía en Amatillo Centro. Así que el día de mañana, martes 18, Eucaristía en Amatillo Centro. A las 10 de la mañana en Despoblado Oquén. Y a las 2 de la tarde en Escobial. Estas son las Eucaristías para mañana martes 18. A las 10 en Amatillo Centro, a las 10 en Despoblado Oquén, a las 2 en Escobial. Para el miércoles 19 de agosto a las 10 de la mañana en Tunucó Abajo. 10 de la mañana Tunucó Abajo. Jueves 20 de agosto a las 10 Canapará Abajo. A las 10 de la mañana del jueves 20 Canapará Abajo. Viernes 21 a las 10 Ingenio Baraquiche. A las 10 Pinalito Matasano. Y el sábado 22 de agosto, 8 de la mañana, encuentro parroquial de agentes de pastoral en el centro Payaquí. Encuentro de agentes de pastoral en el centro Payaquí. Este sábado 22 de agosto.

fiesta patronal en honor a nuestra patrona, Virgen Reina de la Paz, aldea Chispán Jaral, San Juan Ermita. Madre, 17 de agosto a las 6 de la tarde, celebración de la por los hermanos de Río Arriba. 18 de agosto, celebración del por los hermanos de Tacherjá Centro. 19 de agosto a las 6 de la tarde, asamblea por los hermanos de Renovación Carismática Católica. 20 de agosto a las 6 de la tarde, concierto por el Ministerio Renacer en el Espíritu de Nochán, que es Altepeque. 21 de agosto a las 2:30 de la tarde, con procesión con la bella imagen de la Virgen Reina de la Paz, recorriendo las calles principales de la comunidad, acompañado por el grupo Malantial de Vida. 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

La agenda de la parroquia de San Juan Bautista Camotán. Tenemos la agenda por acá, es de para esta semana. El día de mañana, martes 18, a las 10 habrá Eucaristía en el Guayabo Centro y habrá el Padre Cristian. A las 10 de la mañana en el Chapulín y reunión con el Consejo llegará el Padre Randolfo. A las 3 de la tarde en Anicío Guapinol llegará el Padre Cristian y reunión con el Consejo de Restauración de Imágenes, Padre Randolfo en Camotán. El miércoles 19 a las 10 en Pascó, 10 de la mañana, a las 10 en Lantiquín, Padre Cristian, y a las 6 y media de la tarde en el barrio Shalom. El jueves 20 habrá Eucaristía en el Descombro. Estas son precisamente las Eucaristías hasta el día jueves. Vamos a estar compartiendo durante la semana más de estas informaciones. Vamos a seguir por acá, tenemos la alabanza después de estas buenas noticias que estamos compartiendo información de carácter parroquial.

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Bien, vamos a iniciar la última parte del programa. Queremos felicitar, vamos a saludar ahí a los hermanos que hoy están cumpliendo años. Tenemos varios mensajitos que nos ha llegado, con mucho gusto le damos lectura. Vamos a leer los mensajitos que nos ha llegado en esta mañana de lunes 17 de agosto del 2026. Por acá tenemos algunos mensajes en WhatsApp. Hola, buen día, mi nombre es Irma Janet de Calichal, Gior. Quiero mandar un saludo para mi mamá en Minas Arriba. Ella es Paula Ramírez. Un saludo para mi papá Sergio. Queridos niños, Yaneli y Dylan, gracias por ese bonito programa. Tenemos otro mensajito por acá. Es de... Hola, buenos días. Dice, gusto saludarlo. Lo escuchamos aquí en Caserío Mineral. Saludos para mi papá. Dice Jacinto de Jesús Ábalos Aldana, porque mañana va a estar cumpliendo 18 años. Mañana va a estar cumpliendo 18 años. Y para la niña Alondra Yaritza Ábalos Aldana, saludito. Saludamos a la familia Jerónimo en Amatillo. Familia Jerónimo en Amatillo, muchas bendiciones en este día. Bendiciones, hermano, Dios lo bendiga. Dice, ánimo a seguir adelante, nos dicen por ahí, saludito. También nos llega otro mensajito por acá, vamos a ver. Buen día, hermano, dice, en primer lugar, dice, para usted, dice. Escuchamos aquí en Chispán, Jaral, Carmen Méndez, saludos. Vamos a iniciar con los mensajitos en Facebook. Tenemos varios mensajitos, con mucho gusto le damos lectura. Paola Méndez Escobar, buen día, hermano, bendiciones. Aquí estoy, viendo en Tunucú abajo. Saludos cordiales para mis hijos. Ellos son Mirzaida, Uber, Beatriz, de apellido García Suchita. Tránsito Amador, buenos días, hermano. Lo escuchamos aquí en El Descombro. Saludos, hermanos, en El Descombro. Juan Elías Vázquez, también saludito. Juan Elías, bendiciones en esta mañana. Luis Amador, quiero felicitar a mi papá, dice Rodolfo Amador, que hoy está cumpliendo otro año más de vida. Toda la familia allá en Cañón, Tisipe, para Luis Amador, saludos Luis. Para nuestro hermano Rodolfo Amador allá en Cañón. Estuardito Jerónimo, de saludos, hermano, del plan de la Arada, bendiciones para Estuardito. Laquito Díaz dice, hola, buenos días, Alex Mendoza. Hola, buenos días, saludos desde El Limón, El Changuis, Changuis, El Limón, a la familia Martínez Mendoza, así que saludito, Eduardo Díaz, acá en Ocumbla, dice Eduardo, Díaz Rosita, también bendiciones, González González, de Colores de la Cruz, estoy viendo acá, dice, en Los Ángeles, California, para los hermanos de Agua Blanca Lopa, Vázquez Pérez, Anderson Adrián García Vázquez, el jueves 20 de agosto va a estar cumpliendo años en Lajas Oquén. Albita Guerra, también saludito en el rodeo. Santiago, el rodeo Camatán. Leonardo Mendoza, también bendiciones, Leonardo, gracias. Rigoberto López, saludos desde Dolores Petén. Saludos, Rigoberto. Yander López, y saludos a mi hermana María. Así que saludito ahí para Anderson López. Miriam López, también saludito a Miriam. Vázquez Gutiérrez, también saludito en Matasano, San Juan, Ermitas. Celia Maritza Torres. Quiero saludar a mi mamá, dice que el miércoles 19 va a estar cumpliendo años. Rosita Espino, hola hermano, dice bendiciones. En Tuticopote también se reportan. Maideli García, quiere saludar a Elvia Floridalma, Ana Rutilia, Anderson Hernández, también saludito, muchas gracias. Así estamos felicitando a los hermanos que hoy amanecieron echando la casa por la ventanita.

0: Nos llega otro mensajito. Hola, buenos días, hermano. Dice para mi hermana Leslie Ramos. Hoy está cumpliendo años. Va de parte de Santiago Ramos y Delfina Pérez. Lo escuchamos aquí en Yerba Buena, La Mina.
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0: Así que saludamos a los hermanos en el Palmar Chiquimula. Saludos en el Palmar Chiquimula. López Elizabeth en Potrero, también saludito. Estuardito Jerónimo, le saludo aquí de Las Vegas. Saludos a Estuardito Jerónimo, gracias también por estar pendiente del programa. Maybelly Pérez, saludos a mi sobrina, que el día de hoy está cumpliendo años de parte de su tía aquí en Escobial, dice Maybelly Pérez. Anderson Hernández, también saludito a su chica Barrio El Mango. Y ahora sí, nos vamos ya a despedir. Nos vamos a despedir en esta mañana. Agradecemos a nuestro hermano Germán Díaz en Cruz de Charma. Gracias por la colaboración al programa. Esperamos, hermanos, que nos puedan visitar en esta semana. No nos dejen solitos. Olmara Ábalos de Ojo de Agua, Lela Obraje. Olmara Ábalos de Ojo de Agua, Lela Obraje. Lorenzo Julio Pérez de Filincas del Guayabo. Gracias también por la colaboración. Muchas gracias también a los hermanos que nos visitan y los esperamos este día. Santo Ramírez, saludos desde Tuticopote a Los Rosales. Rosita Espino, quiero saludar a mi hija que el 29 de septiembre va a estar cumpliendo un añito de vida. Saludos.

Veo un saludo para Cristina González de Guareluche Centro, para Andri Eduardo, el 25 de septiembre va a estar cumpliendo años, y Fidelino el 30 de septiembre, también saludos para Marit, para Miriam Araceli ahí en Guaraquiche, Dios la bendiga en esta mañana. Y ahora sí nos vamos ya a despedir, porque hoy ya tenemos la última alabanza, ya tenemos listo.

Otro mensajito por acá, otro mensajito es de la familia Morales Suárez. Soy Virgilia Pérez González, escucho aquí en Ingenio Arriba, Jocotán.

Bien, con esta alabanza nos vamos a despedir. Si no tenemos otro mensajito, pero ahí estábamos haciendo tiempito ahí para alguno que quería escribir un mensajito. Con mucho gusto le íbamos a dar lectura. Así que queríamos leer los mensajitos. Leer los mensajitos que nos llegan por acá. Pero así estamos cerrando nuestra participación. Así estamos despidiéndonos de este programa el día de hoy. Muchísimas bendiciones, muchísimas gracias. Y volveremos a partir de las 14 horas, 2 de la tarde. Recuerden, los días lunes de 2 a 4 nos acompañarán como representante de Legión de María nuestro hermano Henry Pérez allá en la comunidad de Pascó, Camotán. Dios bendiga a nuestro hermano Henry Pérez. Por la tarde pues vamos a tener su participación como parte del movimiento de la Legión de María. Bendiciones, buena mañana para todos. Oh.

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1: A entender, a comprender nuestra misión al Nahualque. Seguramente hay momentos en que siente una energía que lo molesta, pero al Nahualque hay que pedir para que ponga ese equilibrio, la energía de las dos manos y de los dos pies. Al Nahualque también se puede pedir el amanecer, el atardecer. Depende de las energías lo que marca en la vida. Hay momentos en que sentimos una energía muy fuerte que nos molesta. Pidamos al Nahualque para que nos calme esa energía que nos molesta en la vida. También al Nahualque podemos pedir cuál es lo de nosotros. No miremos lo que tienen otras personas y lo deseamos y lo queremos tener y lo queremos quitar. Pidamos al Nahualque para que él nos dé lo que es para nosotros, lo que es de nosotros que lo podemos llevar.
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primer bloque informativo. Este viernes 14 de agosto de 2026 se presentó un informe, documento que retrata el sentir de las personas que han tenido que abandonar el país debido a criminalización por parte del sistema de justicia. Vamos a conocer información que nos han preparado los periodistas de Mayacat. Vamos primero con la periodista Carolina Sinay, quien nos trae palabras de un integrante del equipo.

0: Y familias enteras que por sus parejas, sus padres, madres, tuvieron que salir también al exilio con ellos.
1: Se presentó en el Palacio Nacional de la Cultura este informe. En este espacio adquirió compromisos el presidente Arévalo con las personas exiliadas.
0: Sí, el presidente Arévalo al recibir el informe se comprometió tanto como alguien que vivió el exilio en su familia cuando era niño, como presidente ahora, a en lo que queda de gobierno poder impulsar las recomendaciones que el informe recoge. Ya están trabajando en tres acciones concretas que buscan, por un lado, colaborar con el Ministerio Público para hacer todo este ejercicio de análisis y discriminalización que se requiere, pero también de atención a la gente que está fuera de Guatemala, que permanece fuera de Guatemala y que busca un retorno seguro y un retorno digno.
2: Ahora vamos a escuchar las palabras de una de las víctimas de criminalización. Se trata de una comunicadora maya quiché. Es el periodista Marco Antonio Hernández Arévalo quien conversó con ella y estas son sus declaraciones.
3: Para Mayacat y para la FEJER este día, exiliadas y exiliados de Guatemala presentaron un informe ante el presidente de la República de Guatemala, Bernardo Arévalo. En este momento nos encontramos con André Ischú, mujer maya quiché, originaria de Totonicapán y quien se ha visto envuelta en esta situación delicada del exilio. Coméntanos cómo tu exilio afectó a tu familia.
4: Bueno, la violencia política, el hostigamiento judicial han tenido distintos

0: evitar que esto se siga repitiendo?
1: Creo que es muy importante el seguirnos organizando en nuestras comunidades, el generar conciencia de que cada uno de los derechos que nosotros podemos gozar van a ser producto del esfuerzo del trabajo colectivo. Así como durante más de 100 días hubo una defensa del voto popular y de defensa de la democracia, los pueblos indígenas en Guatemala creo que son una escuela de que cada uno de esos derechos, el acceso al agua, el acceso a la educación, han sido victorias que se consiguen en comunidad y en colectividad. Y seguir pensando en la necesidad no solo de un Estado que garantice derechos, sino de comunidades sensibles, conscientes, organizadas, que reclamen sus derechos y que construyan sus alternativas de vida también es importante.
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2: 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Momento de ir a una pausa, pero ya volvemos con información. Quédese con nosotros.
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9: Estamos de vuelta con Mayacat, informando desde los territorios en este lunes 17 de agosto de 2026. Ya estamos a pocos días del encuentro en ocasión del aniversario de la FEGER. Siga nuestras redes sociales para no perderse ningún detalle. Ahora vamos a seguir teniendo y tejiendo redes. Seguimos ahora con un enlace especial con la Asociación Latinoamericana de Educación y Comunicación Popular, ALER, de la cual FEGER es socia fundadora. Vamos a conocer detalles del reciente terremoto que afectó a familias en Colombia. Tenemos datos, tenemos cuáles son las necesidades, esto a través de un diálogo que conduce el periodista Marco Antonio Hernández Arévalo con Alma Montoya del Grupo Comunicarte de Colombia.
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11: ¿Por qué cantamos? Si cada hora viene con su muerte, si el tiempo es una cueva de ladrones, los aires ya no son los buenos aires, la vida es nada más que un blanco móvil. 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
6: Para hablar al respecto, vamos a conectar hasta el propio Colombia con nuestra compañera comunicadora Alma Montoya. Ella es parte del grupo Comunicarte Colombia. Muchas gracias, Alma, por trasladar tu palabra y tu mensaje hasta Guatemala. Bienvenida.
13: Para ti, para todo el pueblo, aquellos que sintonizan cada una de las emisoras de FEGER, un saludo grande desde Colombia y muchas gracias por esas palabras y por las palabras del programa anterior, la poesía. Se le hace un nudo en la garganta, de modo que aquí estamos, lo que quieran y lo que pueda conversar de esta región, con mucho gusto. Estamos consternados, estamos todos empeñados ayudando a Venezuela, recogiendo cosas, expresando la solidaridad y el apoyo, porque somos países hermanos muy cercanos y digamos que hasta culturalmente bastante parecidos. Lo único es la línea que nos divide, que dice que este es Venezuela y Colombia, pero muy similares, y estamos en esas cuando este lunes, no más este lunes 10 de agosto, a las 7:33 nos cogió en Bogotá lo sentimos como un temblor fuerte, muy fuerte, y que no terminaba, y a medida que han pasado y vienen pasando y se pudo entrar en los diferentes departamentos, vemos la dimensión de este terremoto.
6: Duele poder escuchar palabras desde allá. También tuvimos la oportunidad de hablar con una compañera de la organización World Vision cuando ocurrió la tragedia en Venezuela, y ahora muchas gracias por conectarte con nosotras y con nosotros desde Bogotá, desde la capital colombiana. Alma, ¿cuál es el reporte oficial sobre la magnitud de los daños, las zonas más castigadas y el número de personas que se están viendo afectadas hasta hoy?
13: Yo vivo en un edificio de 22 pisos.
6: Wow.
13: ¿No? Y resulta que tengo en el piso 19 un apartamento que es la biblioteca y archivos, ¿no? Y esta vez me cogió el temblor de tierra más abajo, 10 pisos más abajo. Entonces yo estoy para salir ya para la oficina cuando viene este y estaba escuchando las noticias, obviamente, cuando en vivo y en directo el periodista dice sí, está temblando. Yo sentí, pero pensé que me había dado un mareo, cuando miro y claro, todo se estaba moviendo, todo se estaba cayendo. Inmediatamente abrí las puertas del apartamento y vi que la gente estaba saliendo del apartamento y alguien mencionó ascensor, y yo no, por el ascensor no, agarrémonos cada uno en una columna. Bueno, después yo quedé que no podía caminar, la rodilla no me daba, y tuve que esperar que habilitaran después el ascensor, porque no podía caminar, pero fue del shock, ¿no? Bien, ya seguimos entonces las noticias, tratándonos de comunicar con nuestros colegas, amigos que tenemos y talleristas de nuestra organización que están a lo largo y ancho del país. Me haces la pregunta, ¿qué información hay oficial, no? Esto era para decirte el sentimiento con el que estábamos, y además que uno prende la televisión, que está en las 24 horas y se le hace un nudo en la garganta y bueno, se le encharcan a uno los ojos. Además, porque son territorios donde nosotros hemos trabajado, en donde hace poco hemos estado, y sobre todo la parte del Eje Cafetero y Cali son regiones muy, muy bonitas, muy alegres, muy, muy prósperas, ¿no? A pesar de la violencia que tenemos aquí en el país y el conflicto interno, son muy prósperas. Ahora bien, Colombia viene la cordillera de los Andes, ¿no? Y en el sur, en un departamento que se llama Cauca, se divide en tres ramificaciones. El terremoto ha sido en la cordillera occidental, o sea, toda la que va por el borde del mar Pacífico, y fue en una población pequeña, muy pequeña, indígena, en donde fue el epicentro. Obviamente, si nosotros en Bogotá, que estamos en la cordillera central, lo sentimos tan fuerte, también obviamente por la altura del edificio, imagínate estas comunidades que están allá en el Pacífico, ¿no? Ahí que son comunidades afro e indígenas, y que fue, digamos, lo más fuerte. A Dios gracias no hubo muchos muertos. ¿Por qué? Porque son casas palafitos en madera, ¿ves? Entonces, obviamente que las casas se cayeron y listo. Entonces, ¿dónde es que están, digamos, el desastre es total, pero ¿dónde es que están las personas que han perdido la vida? Pues en las ciudades, en donde están los edificios. Y entonces ahí ya está la cordillera, aquí tenemos el Pacífico, entonces digamos que al otro lado, si aquí está el mar, al otro lado de la cordillera están unos valles, y en esos valles es lo que nosotros lo conocemos como el eje cafetero, y está el Valle del Cauca, ¿no? Que la capital es Cali, una ciudad muy, muy querida, muy nombrada, conocida también como capital de la salsa, ¿no? Entonces, allí unos barrios, especialmente de un sector, pues destrozado totalmente, ciertas construcciones, que es lo que ustedes ven en las imágenes y en televisión. Entonces, tenemos en el momento son 273 personas que han muerto. Y ya repito que es más en las ciudades, ¿no?
14: Claro.
13: Por las placas, por la construcción. Y hasta el momento lo que tenemos de información de la Unidad Nacional de Gestión de Riesgos de Desastres, unas 3.800 personas. Lo que sí es que tenemos que reconstruir entre todos ciudades como Quibdó, que es Pacífico, que es afro, ¿no? Unos barrios de Cali, 30 municipios de donde Cali es la capital. Eso sí, los del norte, hay municipios donde el 80% se cayeron las casas. Casas antiguas, claro, porque eran casas de patrimonio de la cultura cafetera, de la cultura paisa cafetera, ¿no? Entonces, se cayeron, son casas con 70, 80 años, sino algunas más antiguas. Entonces, ahí tenemos Cali, vamos subiendo, estaría Pereira, en Armenia un poquito, pero luego en Pereira y en Manizales. De modo que digo estos nombres porque algunos lo habrán oído mencionar, han oído mencionar el eje cafetero, han oído mencionar, creo que bastante Cali, y quizás no han oído mencionar mucho Chocó y Quibdó, ¿no? Que son las que están a todas orillas del mar Pacífico. De modo que esas son las cifras hasta el momento oficiales.
14: Y fue una situación que sí fue muy diferente con Venezuela, porque a Venezuela sí le afectó una zona costera con mucha presencia de turismo y edificios altos. Eso es una característica bien interesante la que nos acaba de revelar Alma. Se dio en pueblos indígenas, se dio en casas que no eran edificios, pero aún así se cayeron. 273 fallecimientos hasta ahora, unas 3.800 damnificados. Alma, en Colombia, ¿cuáles son las prioridades más urgentes en cuanto al rescate de personas y atención médica primaria?
13: Que son las últimas horas de que tienen previstas los rescatistas de encontrar gente con vida, ¿no? De encontrar gente con vida. Y obviamente, mira, antes fue tanta la presencia de los voluntarios, de la gente de los barrios, de ayudar a limpiar los escombros mientras que llegaban los rescatistas, ¿no? Que sobre todo de las ciudades grandes, que es Cali, que es de Medellín, de Bogotá, ¿no? Entonces, estamos en como prioridad hasta hoy, es lo que ellos tienen, que es lunes, martes, miércoles, jueves, o sea, ya hoy es el cuarto día, ¿no? De la sobrevivencia, ¿no? Lo tenían hasta las 7:30 de la mañana, pero están todavía escarbando, ¿no? Los topos, como le dicen en México, que también nos han estado apoyando. De Centroamérica hemos recibido una ayuda muy grande del Salvador, de México, y también llegaron de Estados Unidos, pero de resto todos los demás países dicen estamos prestos a apoyar Ya eso será en un segundo momento, pero porque en el primer momento, a Dios gracias, pues al tener ciudades grandes en Colombia se tiene un buen servicio, ¿no? Nunca es suficiente, nunca, ¿no? Nunca es suficiente. Y porque después fueron tantos, imagínate, 30 municipios de un departamento, eso es mucho. Entonces los bomberos para allí y para acá no alcanzaban tampoco a cubrir todo, ¿no? Pero lo que se tiene ya previsto, que todavía con máximo cuidado, ya empiezan a remover con maquinaria ya la parte ya de escombros y bueno, ya sabes tú que en esto es lo máximo en cuidado, pero ya toca es meter maquinaria ya pesada de limpieza. Luego los refugios que se ha hecho para la gente, entonces ya se hablaba y ya le toca a los gobiernos locales junto con el gobierno nacional lo que se puede reconstruir en el momento de la limpieza ahí, pero le va a tocar, como bien decía esta mañana, ayer y hoy han estado reunidos los empresarios en Barranquilla, eso ya es la costa atlántica, para tenían una reunión normal, pero se convirtió en un teletón, es decir, en un aporte solidario para ver qué empresas daban qué dispuestas para la reconstrucción. Entonces eso será en dentro de un segundo o tercera etapa, porque ahorita es donde fuera de los coliseos y de casas o juntas, las que no se cayeron, donde dormir la gente, porque todavía hay gente durmiendo en la calle, porque hasta que no pasen revisando cómo están sus casas, pues obviamente no pueden entrar. Ya cuando está, ya pasan la revisión, entonces ahí sí, y ver cuánto hay que construir, cuánto hay que tumbar. Por ejemplo, hoy avisaron de un edificio, la gente tenía esperanza que de pronto había sido algo nomás exterior, pero ya se dieron cuenta que no, que hay que tumbarlo.
14: Y no, que hay de que demolerlo.
13: Exacto, y tuvieron que cerrar para que la gente quería ir entonces a buscar sus pertenencias, sus recuerdos, y dijeron, no, es un riesgo si entrar con el afán o entrar a ya un número mayor de lo que puede soportar, ¿no? Como sociedad nos estamos organizando, ¿no? El primer momento los que estaban allí, como con sus uñas, con sus manos, mira, con un calor, porque son ciudades de tierra caliente, ¿no? Y todas las 24 horas sacando piedras, sacando ladrillos, sacando, ¿no? Trozando las cosas con sus baldes, ¿no? Hasta que llegaran las ayudas, de modo que esta gente también, sin duda alguna, también hay que darles un apoyo, además del moral, del físico, con alimento, y ya les dijeron, bueno, ya esto entra en otra etapa. Muchas gracias, quédense en sus casas. Si lo necesitamos, si necesitamos, decimos cuántos voluntarios necesitamos, pero ya ustedes quédense en las casas, por favor.
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14: Y es que sí se vio de muy fuerte, o sea, edificios caídos por muchos lados. Se vio una magnitud igual a la de Venezuela. Por lo que me cuentas, el epicentro fue en un lugar donde no habían edificios, pero igual Colombia se vio muy, muy trágica la situación. Y que hasta los 4 días empiecen a retirar maquinaria, seguro habrán cuerpos ahí, seguro hay más números de fallecidos de los que se tienen contemplados hasta ahora. Alma, ¿cómo está la infraestructura básica en la región afectada? ¿Hay luz? ¿Hay agua?
13: Hasta anoche en Pereira, que es una ciudad capital, y una parte de Cali no tenían luz. Y Pereira no tiene ni conexión, ni luz, ni agua, ¿no? Ya esta mañana se empezó la parte sobre todo de por eso la gente sabes estaba cocinando en la calle para vecinos, o sea, en ollas comunes con la misma madera que había caído de los apartamentos, con las puertas, con las ventanas, ¿no? Entonces poco a poco uno de los de era la luz, sobre todo la luz, ¿no? Y la parte de conexiones, porque las familias También fue terrible el atasco, porque todo el mundo llamando para ver si estaban sus familias, los conocidos y amigos, cosa que también nos pasó a nosotros. Nosotros no llegamos a saber de nuestra gente hasta, eso fue a las 7:30 de la mañana, no llegamos a ver hasta las 3. Yo todavía tengo una persona muy conocida que fue también capacitadora en comunicación, todavía no sé de ella absolutamente nada, ¿no? ¿Qué pasó en su pueblo, en su barrio? Porque todavía no hay conectividad para allá. Y además, en las carreteras, al desprenderse por la carretera, entonces, imagínate, de Cali a Buenaventura, que es nuestro gran puerto del Pacífico, ¿no? 18 derrumbes. Entonces, y inmensos. Entonces, en Itavera, maquinaria amarilla para poder abrir paso. Entonces, incomunicados por esos lados. O lo que pasó con uno de los túneles hacia el llano, ¿no? Ese ya es de la cordillera central hasta la oriental, que es la que compartimos con Venezuela. Bueno, en ese se demoró menos porque está cerca a Bogotá, ¿no? Para abrir paso, pero durante el día lunes no había paso. ¿Por qué? Porque en el mismo túnel y a la entrada del túnel, unas rocas, bueno, los derrumbes, y habían carros dentro del túnel, ¿no? Sí, es muy, muy duro. O sea, esto parece, no, y uno que estábamos golpeados con lo sucedido en Venezuela, estamos ayudando a lo de Venezuela, ¿no? Golpeados con la guerra que tú lo mencionaste, con la guerra del Medio Oriente, y luego encontrar que lo teníamos aquí a una cuadra, a dos cuadras. Claro. Esto es muy duro, pero vamos a salir adelante, como dicen todos nuestros campesinos, las cosas se consiguen, lo que no se puede conseguir es la vida, ¿no? Entonces vamos a salir adelante y tenemos a todo el mundo antes desbordado de mercados, de ropa, todos los estadios, obviamente están suspendidos los deportes, ¿no? Y los estadios están llenos de alimento, están preparando mercados para despachar. Y bueno, ayer, ¿no? Eran 50 toneladas de alimentos que se habían mandado. Falta para las regiones más lejos y donde todavía no han podido terminar de limpiar carreteras para entrar los carros con alimentos y agua.
14: Uh-huh. Alma, sin duda, este es un llamado para el pueblo guatemalteco, es un llamado para los pueblos del mundo a tengamos una política de prevención, no seamos reaccionarios. También hay que tener un método efectivo de reacción, pero el llamado que nos hacen en Guatemala, también aquí estamos viviendo una situación sísmica que muchas personas y muchos sectores catalogan como no frecuente, como extraña. En el Océano Pacífico guatemalteco, entre México y Guatemala, está temblando mucho y fuerte. Entonces, es un llamado a la prevención, a tener listas mochilas de 72 horas, nos recuerda Conred, a tener planes familiares. Y bien dijo Alma, hay situaciones, hay riesgos secundarios que se viven después de un sismo como estos: carreteras dañadas, derrumbes en carreteras, edificios que eminentemente tendrán que ser demolidos. Alma, aquí en Guatemala nos están sintonizando a través de muchas radios comunitarias que están enlazando esta información. Radio Nahual Estéreo, un gran saludo para nuestras y nuestros compañeros comunicadores. Radio Nahual Estéreo en Nahualá, Radio La Voz de Atitlán en Santiago, Atitlán, Sololá, Radio Balam Estéreo en Quetzaltenango, Radio La Voz de Colombia en Colomba, Costa Cuca, Radio Tezulutlán y Estéreo Gerardi en Cobán, Radio FM Tierra en la región Chortí, Radio Utancaj, Radio La Petenera en Petén, Radio Cultural y Educativa en Patzún, y muchas radios que nos están sintonizando. Alma, para la ciudadanía y las organizaciones comunitarias que deseen solidarizarse, ¿cuáles serían los canales oficiales y seguros para canalizar la ayuda humanitaria o las donaciones desde Guatemala a Colombia?
13: Ay, muchas gracias. Y también un saludo grande para cada una de las emisoras de Guatemala. Sus nombres son conocidos porque somos miembros de ALER, ¿no? Hacemos la gran, conformamos y Grupo Comunicarte hace parte también de ALER, somos de la gran familia de ALER, ¿no? Gracias, de modo que tengo un recuerdo muy lindo y dentro de 2 semanas voy a estar allá en Guatemala, en la asamblea de ALER y en el encuentro de radios indígenas, de modo que nos vamos a ver allá.
14: Estamos muy emocionados de recibirte, Alma.
13: Ah, gracias, muchas gracias, muy amable, y yo muy emocionada de volver a Guatemala. Ve, mira, las ayudas oficiales, nosotros tenemos acá el Banco de Alimentos, y este es nació en Bogotá, pero es a nivel de iglesia para todo Colombia, de modo que se tiene sucursales de Banco de Alimentos. Ese es uno de los seguros que es para alimentos. Sin duda alguna, la Cruz Roja, ¿no? Y ahora a nivel de la Cancillería, se ha abierto, bueno, es que imagínense, gente, el domingo nomás fue el cambio de gobierno.
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12: Acontecimientos de trascendencia que merecen ser profundizados, conocidos y contados con sentido humano.
13: Palestina es un laboratorio de todo lo que es estos sistemas de asesinar, de masacrar, de robo de las tierras, de robo de los bienes comunes y de robo de todo lo que es común. Entonces es importantísimo hacer esto en solidaridad con Palestina, porque si pierde Palestina, pierde la humanidad.
14: Numerosas organizaciones sociales a nivel mundial denuncian día con día el genocidio que está sufriendo el pueblo palestino a manos de gobernantes y fuerzas armadas de Israel. Un asedio militar constante que solo desde octubre del 2023 ha cobrado la vida de alrededor de 75,000 personas, según datos y estimaciones de organismos internacionales. La mayoría, niñez, adultos mayores, mujeres, todas y todos civiles desarmados e inocentes. Ataques que van en aumento a pesar de que existe un acuerdo de alto al fuego desde octubre del 2025. La ONU denuncia que solo en el mes de julio del 2026 unos 160 palestinos fueron asesinados por Israel, pero que desde el alto al fuego hace 10 meses se contabilizan unos 1,200 asesinatos. Sin embargo, el genocidio contra Palestina deviene desde mediados del siglo pasado y ha generado una indignación social constante. Uno de esos movimientos que denuncian, inciden y accionan es el BDS, Boicot, Desinversión y Sanciones. que propone el BDS. Las siguientes son en exclusiva para Mayacat las declaraciones de Germán Romano, coordinador para América Latina y el Caribe del Comité Nacional Palestino BDS.
13: El BDS, boicot, desinversión y sanciones, es un movimiento que surge en el año 2005 en Palestina, y esto es clave porque es un movimiento liderado desde Palestina, que, cansado el pueblo palestino de las múltiples resoluciones de la ONU que no se cumplen, deciden formar primero la mayor coalición de la sociedad civil palestina, que es el Comité Nacional Palestino de Boicot, Desinversión y Sanciones, y llaman a los pueblos del mundo a hacer acciones no violentas. Y el boicot, desinversión y sanciones es un movimiento que está a nivel global, y lo que llama básicamente es a terminar con las complicidades, ya sea económicas, políticas y con las instituciones, de quiénes son las empresas e instituciones que apoyan todo este genocidio contra el pueblo palestino y toda esta ocupación contra el pueblo palestino.
14: Algunos ejemplos sobre boicots logrados por estados en contra de Israel, Germán Romano lo señala.
13: Cuando se llaman a hacer estas acciones de boicot, de desinversión y de sanciones, se tiene mucha respuesta. Y voy a poner algunos ejemplos muy breves de estos últimos tiempos. En las últimas semanas se anunció que en Brasil se logró frenar las exportaciones directas de petróleo al genocidio de Israel. En el año 2024-2025 logramos en Colombia. Colombia era el que exportaba la mayor cantidad de carbón al genocidio de Israel. Se logró frenar totalmente, ni un gramo de carbón que vaya para el genocidio de Israel. Esto es importantísimo. Y a su vez también está creciendo exponencialmente la cantidad de espacios, de organizaciones, de comercios que se declaran como espacios libres de apartheid. Esto es una campaña que se está haciendo de Palestina, que básicamente es: nos expresamos en solidaridad con Palestina y a su vez no vamos a tener vínculos comerciales o institucionales con quienes son parte o cómplices de esta ocupación, de este sistema de segregación racial contra el pueblo palestino y de este genocidio televisado en vivo. Benjamín Netanyahu es un prófugo de la justicia. Tiene un pedido de captura de la Corte Penal Internacional. Es un prófugo. Entonces, cuando vos firmás un acuerdo con el genocidio de Israel, está firmando un acuerdo con un prófugo de la justicia. Hay que recordarle eso a los gobernantes, ¿no? El agua es vida. Y venimos haciendo un boicot, por ejemplo, a la empresa israelí Mekorot, que es la empresa de agua que le roba al pueblo palestino. Sabemos en estos territorios cómo están viniendo también por el agua. Bueno, este año 2026 logramos expulsar a Mekorot de Chile. En el 2023 logramos expulsar a Mekorot de República Dominicana. Y en el 2016 logramos expulsar de Brasil a Mekorot.
14: Para el noticiero Mayacat, Marco Hernández informando desde los territorios.
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15: Se aproxima la etapa final del caso Luz Leticia Hernández Agustín. Luz Leticia fue detenida ilegalmente por estructuras estatales y aparatos de inteligencia militar un 22 de noviembre de 1982, cuando cumplía 25 años de edad. Luz Leticia nunca fue puesta a disposición de un juez y desde entonces permanece desaparecida. En este caso, existe un único acusado, Juan Francisco Cifuentes Cano, quien fungía como jefe del Comando de Operaciones Especiales de la extinta Policía Nacional, quien está siendo juzgado por los delitos contra los deberes de humanidad y desaparición forzada, graves violaciones a los derechos humanos cometidos durante el conflicto armado interno en Guatemala. Hoy platicaremos con Mirta Hernández, quien es hermana de Luz Leticia y sigue en la búsqueda de justicia en este caso.
16: Carolina, ahorita el 18 de agosto nosotros estamos, tienen programada el tribunal casi la última audiencia para presentación de una videoconferencia de un testigo, y sería uno de los últimos pasos para entrar a las conclusiones. Nosotros esperamos que se logre realizar y que también después pueda el tribunal pedir las conclusiones y de ahí deliberar para dar una sentencia.
15: ¿Qué es esperan de esta sentencia? Que sea positiva, y si en un caso no llega a ser positiva y favorece al acusado, ¿cuál sería su posicionamiento?
16: Nosotros hemos luchado con garra y diente a cada momento para llegar a este momento. Para nosotros es muy importante que se logre dar una sentencia favorable, pero también sabemos que a veces se da una sentencia favorable y al poco tiempo también los entes del Estado la anulan y vuelve otra vez al inicio. Nosotros esperamos que la sentencia sea favorable, porque es nuestra naturaleza. ¿Por qué llevar el caso hasta estas instancias? Pero es posible que también no sea favorable, y si no es favorable, nosotros no vamos a sentir que no hicimos lo que debimos, porque lo hicimos. Y entonces ese era el cometido final. Tal vez si él no llegara a ser, a purgar una pena en las cárceles del Estado por el delito cometido, nosotros estamos confiados que hemos hecho a cada paso lo que se necesitaba, y lo hemos hecho con fuerza y contundencia para llegar hasta el final. Que suceda no depende ahora de nosotros, ¿verdad? Pero seguimos confiando y seguimos pidiendo lo que anhelamos, que haya sentencia y la sentencia sea condenatoria.
15: El caso Luz Leticia continúa dejando preguntas sobre las respuestas de las instituciones y la búsqueda de justicia en Guatemala. Mientras el proceso avanza, familiares y organizaciones mantienen la exigencia de que los hechos sean esclarecidos y que se garantice el acceso a la verdad y a la justicia. Este caso permanece bajo la atención pública, a la espera de nuevas actuaciones que permitan determinar responsabilidades, en este caso, al acusado Juan Francisco Cifuentes Cano. Para Mayacat, informando desde los territorios, Carolina Sinay.
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20: Es la hora 11:59.
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20: Es la hora 12:00.
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0: sagrado fuego, guían nuestros pasos e iluminan nuestro camino. El chumilal de día.
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Escuchamos el Nahual del día de hoy en nuestro calendario maya. Hoy nos rige el Jauquej 12 Kej. Energía Kej representa los cuatro elementos: fuego, tierra, aire y agua. Simboliza las cuatro manifestaciones de la existencia: humana, física, mental, emocional y espiritual. También encarna los cuatro colores de la humanidad: rojo, negro, blanco y amarillo, junto con la solidez y la estabilidad. Representa el día del hombre como autoridad, líder, guía del pueblo. También simboliza lo que es la fuerza y el poder que sostienen el destino de la humanidad. Representa los cuatro soportes, los cuatro pilares de los puntos cardinales que fueron creados desde el principio para sostener la tierra, la luna y las estrellas, que son fuerza y energía.

Nuestro programa Dejo una Hoja, un pensamiento. Agradecemos a nuestros oyentes de Nahual Estéreo, muchas gracias. A don Efraín Bravos en Chocolá, muchas gracias, mi estimado. Y a quienes nos acompañan con la familia, escuchando nuestro programa Dejo una Hoja, un pensamiento. Seguidamente vamos a escuchar, recordar una fecha muy importante que se conmemora cada año. En este mes de agosto, el Día Nacional del Maíz, sabemos de que es el alimento sagrado de cada familia. Escuchemos a doña María Ulín, nos hace el llamado de poder cuidar nuestro maíz. 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
3: Queridos amigos y amigas, hermanos y hermanas que nos escuchan a través de esta radio, pues la verdad yo manifestarle este día 13 de agosto de este año 2026, estamos viendo que este día hay que agradecer a Dios por nuestro maíz, por nuestro alimento que consumimos diariamente en nuestro hogar. Hoy es el día de nuestra sagrada maíz y hay que agradecerle a la Jao, el dueño de la tierra y el dueño del cielo, como decíamos, el mejor creador del mundo, pues agradecerle a él todo lo que ha hecho por nosotros, porque la verdad, sin el maíz, pues nosotros no vivimos, pues por ejemplo, en la mañana vamos a desayunar, el almuerzo y la cena siempre es la tortilla, el tamalito, en eso vivimos. Queridos hermanos, pido yo a ustedes que oremos pues al Señor. Estamos viendo estos días, nuestras milpas están muriendo, se están secando. Hoy y mañana tenemos todavía maíz para alimentarnos, pero ya el otro año no sabemos qué va a pasar porque la lluvia no hay. Estamos viendo eso a nivel nacional, ¿por qué no decir otros países también que no hay lluvia? Entonces hay que orar, pedir a Dios todo eso, porque estamos viendo el gran sequía que hay. Quiero recomendarle, la sagrada maíz tiene 4 colores. Hay color rojo, hay color blanco, amarillo, negro. Pues la verdad, el maíz no significa a nosotros también. Nosotros somos mujer, hombres de maíz. Guatemala es un país de que sí son de hombre y mujer de maíz. Sé que por eso yo digo de que, por ejemplo, pues un ejemplo, pero es la realidad. Nos conformamos con el sagrado maíz, como digo yo, de desayuno, almuerzo y cena. Si uno no desayuna, si uno no almuerza, se muera. Aunque un panito, un poquito de arroz, un poquito de cosas que consumimos, no nos llenen. Tiene que ser una tortilla, un tamalita, nos ayude. Entonces, por eso yo digo de que el sagrado maíz nos compone también nuestra humanidad. Nosotros somos del maíz. Por ejemplo, nuestros huesos, nuestra sangre, nuestra piel, nuestros pelos, todo es del maíz. El sagrado maíz rojo es la sangre. El sagrado maíz amarillo es nuestra piel, el color de nuestra piel. El color blanco es también color de los huesos que también tenemos. Los huesos que tenemos también color blanco. El blanco tenemos también en los uños, que tenemos también en los ojos. El color negro tenemos también en color de los ojos, también las pestañas de los ojos, también nuestras pelas. O sea que nosotros nos componemos a través del sagrado maíz. También el sagrado maíz conforme también sobre la vela blanca, la vela roja, la vela azul, al color negro, por ejemplo. El color rojo es la salida del sol y el color negro es la bajada del sol, la entrada de la noche, hora de descanso. Es el color negro, el maíz negro. Y el maíz blanco es donde sale el aire que respiramos, el aire que nosotros, si no uno no tiene aire, también no puede vivir. Entonces el sagrado blanco es también consigno con el aire que respiramos. Y el color amarillo también es el color maíz amarillo, donde nos miramos al sur. También es el corazón, también el maíz amarillo es la piel, pero también se compone el color allá en el sur, porque ese es donde nos hacen cruz de nuestras vidas. Que nosotros pues componemos nuestros pies y manos y cabeza, es un cruz. Entonces ahí también nos dicen que el sagrado maíz, no solo de comer y vivir, también nos da el calor del sol que sale, es el rojo, el calor del sol que ya sentimos en la mañana, nos caliente. El color blanco es el aire y el color del negro es la bajada del sol, donde nosotros nos descansamos, entra la noche, nos descansamos. Entonces, hermanos y amigos que me escuchan, pues amemos nuestro maíz, no lo despreciamos, las tortillas, tamalita, nixtamal, masa, no lo despreciamos. Lo que comemos, preparemos, y lo que ya no es, no hay que preparar, porque yo he visto varios lugares, costales de tortillas, despreciado, masa. Y también por ollas he visto también, ya no come, echen una olla. También aquí a un año no sabemos si así lo vamos a hacer, o ya no encontramos una libra de maíz de miles, miles guatemaltecos y otro mundo que nosotros consumimos con maíz. Hoy estamos viendo que hay todavía nuestro maíz, aunque que viene Petén, aunque viene de México, eso nos ayuda, decíamos. Pero si va a haber un día que no va a llegar de México, ni de Petén, ni de otro país, ¿qué vamos a consumir, hermanos, si la milpa se está muriendo? Ya les dije que nosotros no vivimos con pan, con arroz, con una galleta, con unas cosas chatarras, no nos llenamos. Tiene que ser un tamalito, tiene que ser una tortilla, ahí nos quedamos conformes. La comida, como dice mi abuela, dice mis padres, mis mamás, dicen que es aguanta, un poquito de hierba, un aguacate, un poquito de frijol, aguanta, pero lo que no aguantamos es el maíz. Esperando en Dios de que ustedes este día oremos por el sagrado maíz, pedímosle a Dios el perdón que hemos hecho. Ya no recogemos un maíz ni un frijol cuando se cae, ahí lo pasamos, moto, carro y nosotros encima, no lo recogimos. Pero a los abuelos y abuelas antepasados, nunca dejaron que un maíz se quede tirado. Todo es recogido, todo es valor, todo y todo y todo. Pero nosotros ahora ya no. Los patojas, solo los mira y ya no lo recoge. Y aún nosotros grandes también ya no lo recogemos. Entonces yo les pido, hoy encendimos nuestra vela ante el sagrado maíz, el corazón del sagrado maíz, que nos miren. Porque ahorita los que nos miran, solo el corazón del maíz, color negro, solo es si nos miran, y al blanco, amarillo, ya no, ya ellos miren ya en el cielo. Eso es lo que nos dijeron nuestra abuela hace 20, 30 años, nos dijeron que ya no, que solo nos están viendo el color rojo y el color amarillo, o color negro, perdón, color negro y rojo, es el sí nos están viendo todavía, pero ya el amarillo y blanco ya están viendo ya el cielo. Y ahora las palabras de nuestras abuelas, cabal, ahí está. Entonces por eso yo les digo de que amemos y queremos el sagrado maíz, porque ahí eso vivimos como gente de Guatemala, gente de maíz, hombre de maíz. Agradezco a todos los que me están escuchando a nivel nacional a través de este radio. Espero que practiquemos de hacerlo, porque a veces solo decimos y no lo hacemos. También les pide a la gente que tienen motosierra, lo boten el árbol. El árbol es el que trae lluvia, el árbol es el que nos da el agua. Ahora ya no hay agua. Mucha gente ahorita lo están sacando el agua, baja la tierra a través de saber qué clases de aparatos. Ya no hay agua, ya no hay lluvia, porque también los atales de árbol, señores, 5 de la mañana, ya los motosierras están gritando ya en el montaño. Anteriormente, años tras años antepasados, No hay eso. Nuestros abuelos voten árbol, pero un árbol así torcido voten para que ellos hacen su casita. Ellos no voten el árbol recto, árbol grande, no voten. Voten pero a través de una necesidad, a través de una oración. Miren todavía al cielo, miren todavía la luna cuando voten árbol. Pero ahora ya no hay. Y es las consecuencias, ahorita ya no hay agua. Las consecuencias, ahorita ya no hay lluvia. Ya no hay agua que nace. Anteriormente, cuando yo me crecí, aguas aquí, aguas allá salen, sagrado agua. Pero ahora ya no hay. Pero nosotros mismos lo hicimos. Los que contaminamos con las bolas, es con las chatarras, con los plásticos, con las botellas, tiramos en la cara de la madre tierra. Quemamos la caña, quemamos el montaño. Estamos haciendo un desastre a la madre naturaleza. Por favor, ya no lo hagamos. Reciclamos la basura. No consumimos las cosas que no nos conviene, que no les conviene a la madre naturaleza. Aunque lo vende, aunque lo ofrecen la gente, no compremos. Practiquemos de hacer nuestro atol, practiquemos de comer cosas saludables, ya no esas cosas chatar. Nos da una enfermedad a nosotros, no hay curación, y le da la contaminación a la madre tierra. Así, hermanos y hermanas que me escuchan, practiquémoslo. Reciclar la basura, de no botar el árbol. Sembremos nuestros árboles para que rescatemos la lluvia, el agua, y a no contaminar a la madre tierra con las venenas, con las botellas, con todo. Así que feliz día, Dios me la bendiga a los que me escucharon, Dios me las guarde a cada uno, y feliz día del maíz, 13 de agosto.
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1: Seguimos con nuestro programa, ya que hoy vamos a compartir sobre que nos van a hablar, nos van a compartir sobre el arte de tejer, nuestra indumentaria del municipio de Nahualá, lo que es el huipil. Vamos a escuchar a la señor María Cotí, nos comparta a qué edad empezó a tejer. Escuchemos.
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3: 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algo que echarre con beneficiar tanto en su vida personal

0: Continuamos con nuestro programa. Vamos a escuchar sobre cómo las hermanas, abuelas, tías, mujeres de nuestro municipio de Nahualá aprenden a tejer. Escuchemos a la señora María Coti. 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
1: Sí, como dijimos anteriormente, el arte de tejer es muy valioso. Yo, a los 12 años, mi mamá me enseñó a tejer, a bordar y todo eso a los 12 años. Bueno, con respecto a la pregunta, hay una situación que toda madre de familia se preocupa mucho por el oficio, por educar a su hija. En este caso, a mí me enseñaron a tejer desde los 12 años, como dije, mi mamá me enseñó a tejer, que mi mamá, hasta en la actualidad, puedo mencionar un poco con bastante orgullo, mi mamá ya con 82 años aún sigue tejiendo, bordando sus huipiles que ella

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0: 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Entonces creo que es importante que choco cuáles un intercambio intergeneracional con chaches para cachlantir chas arrek quito kibch bilom kib y chacho carre cuáles tenga cachilo chacho cuáles un proceso que como mi cook na ve vis que chicha un grupo le que han atender de 16 mujeres más o menos 16 le hizo kib chetach kech per irle demanda chech juntirle que quitach na la que coco un espacio. 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Entonces el espacio totalmente abierto pero kapalegna porque che walegna justo hashkan comentar por septiembre que tenía.
1: Continuamos con nuestro programa Aprender a Tejer, una indumentaria hablando del huipil, faja, ya que sabemos de que es un proceso muy grande y en donde nos van a hablar si al iniciar a tejer fue fácil o difícil aprender a tejer. Escuchemos.
2: Pienso que dependería mucho del interés, de la voluntad de la persona. Así como dije, el enseñar, el aprender lleva un proceso. Así pasa en cualquier cosa. Entonces, este es el arte que también tiene un proceso y poco a poco se logra cuando se demuestra el interés, la voluntad en este arte. Por mí, no fue tan difícil. 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
1: Ahora escuchemos el proceso de tejer una indumentaria.
2: Con anterioridad se planifica el diseño del huipil. De acuerdo a esto, se compra el material, en este caso el hilo, todos los colores del hilo que llevaría el huipil. Entonces, todos los colores. Y la base del huipil es blanco, o se puede utilizar en la actualidad. Muchas personas, madres o señoritas, utilizan otro color para la base del huipil. Antes siempre se utilizaba el color blanco. Entonces, después de esto, siempre se cuentan con materiales, con herramientas que se necesita para todo el proceso de esto. Se compra el hilo y se desenrolla para pasar en la urdidera. Entonces, y con esto se van contando hilo por hilo. Por lo general, las mujeres sabrán que por lo general llevan para la primera parte o el primer lienzo de un huipil lleva casi como 18 o 20 hilos, se cuenta uno por uno. Y con esto ya se empieza a tejer y también se le echa también diferentes colores dependiendo del diseño de los animalitos o no sé qué cosa piensa uno echarle a su huipil, y con eso se van contando también. Siempre se cuenta, no hace falta la matemática allí. 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
1: Tejer también es un arte donde muchas de las mujeres practican, realizan este trabajo a nivel nacional. Ahora escuchemos el significado de los colores y bordados que lleva un huipil del municipio de Nahualá.
2: En este caso, cada color tiene un significado. El color rojo significa el color del sol, la caída y la salida del sol, la sangre, el maíz rojo y la guerra. El color negro significa la oscuridad, la muerte, la noche y, por qué no decir, el color del maíz negro también. El color blanco simboliza la esperanza o una promesa. Es por eso que es un color muy usado en bodas, en las peticiones de matrimonio o bautizos. El color amarillo, color del maíz, también significa la enfermedad y la debilidad. El azul significa o simboliza la faz del cielo, corazón del cielo. El color verde simboliza la madre naturaleza, madre tierra, corazón de la tierra. Mientras el celeste simboliza el cielo, los ríos, mares y lagos.
3: 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Cada adorno que se encuentra en el huipil del pueblo de Nahualá tiene un gran significado. Así como los pájaros representan un nuevo día, nos despiertan con sus cantos. Serpientes, la mayoría de los huipiles lo llevan porque es Cuculcán la serpiente emplumada. Leones aparecen en los huipiles, en los morales, significa fuerza y poder. Águilas significa acontecimientos, relato que ha sucedido en la cual una persona luchó contra ese animal. El sol, la fuerza y el día. Las estrellas simboliza la familiaridad, la abundancia y la esperanza.
1: Estamos hablando sobre la indumentaria de nuestro municipio de Nahualá, donde nos hablaron sobre el proceso de poder realizar un huipil, y escuchamos, pero sabemos de que también hay dificultades que enfrentan las tejedoras de nuestro país, como escuchamos el alto costo del hilo, que son bien elevados en estos días. Y como también vemos en el mercado la copia de las figuras de los huipiles, que también en estos días muchas de las mujeres alzan la voz, porque sabemos de que cada huipil que realizan en su comunidad es un trabajo de mucho esfuerzo. Así que las y los animamos en nuestro programa el día de hoy. Sabemos de que también por el costo del huipil, que se ha elevado bastante después de la pandemia, muchas mujeres ya iniciaron a practicar, a poder elaborar, tejer un huipil. Así que ánimo, mujeres, estamos en nuestro programa el día de hoy, ya que hemos escuchado también no solo mujeres de nuestro país, hay hombres que ya realizan el arte de tejer, así que ánimo en nuestro programa el día de hoy. 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
1: Continuamos con nuestro segmento de arte. Tenemos al maestro Siriaco Tistoj de Marimba Orquesta La Pegajosa, nos comparta un mensaje muy importante. Sabemos de que también el arte de la música, también vemos la participación de las mujeres hoy en día, donde nos va a compartir sobre la participación de las mujeres en la música, la juventud, la niñez. Escuchemos a don Siriaco Tistoj. Nos encontramos con el maestro Siriaco Tistoj de Marimba Orquesta La Pegajosa. Maestro, ¿qué piensa de la marimba orquesta en nuestro país?
5: Pues gracias por darme la oportunidad. Tocó un tema muy importante, pues yo siempre he dicho, yo he nacido en las agrupaciones de marimbas orquestas. Me he dado cuenta desde mi trayectoria como trabajador y ya como dueño. Imagínense, ya son 22 años de la marimba orquesta La Pegajosa. Pues en realidad al público siempre le ha gustado la marimba, y yo siempre he dicho, la marimba no se muere, viene generaciones tras generaciones, y entonces gracias público lindo, que en realidad que no nos olvidemos de nuestras raíces, porque la marimba es un patrimonio nacional, y entonces en realidad pues a mí me gusta la marimba orquesta, la pura marimba. Entonces exhorto a la juventud que en realidad no nos olvidemos de nuestras raíces más que todo, ¿verdad? Entonces, en realidad, gracias por darme la oportunidad. En realidad, la marimba no se va a morir. La marimba va a seguir su curso, y entonces yo exhorto a la familia, a las familias, a la juventud más que todo, en realidad, que no se olviden de las marimbas orquestas, porque en realidad hay ferias, cumpleaños, y ahí están las marimbas, ahí están las marimbas orquestas, la pura marimba. Eso es mi opinión personal, ¿verdad?
1: ¿Cómo inició en la música?
5: Es algo grande y una pregunta muy importante. Yo nací en la familia de músicos. Mi papá fue músico, mis abuelos de parte de mi mamá fueron músicos, mi abuelo de parte de mi papá es músico también. Nosotros nacimos en una agrupación de banda de pueblos. No recuerdo cuántos años tiene de existencia la banda de San Andrés Xecul. Y entonces ya nos dimos obligados de estudiar más y todo, ¿verdad? Entonces, y en el año 77 me fui yo para la capital. Imagínense, del año 77 para el 2004 que hice, vine de regreso, ¿verdad? Fui a dar una gran vueltona en las marimbas orquestas, y entonces, gracias a Dios, ya son 22 años como dueño y director musical. En realidad, nací en la familia de músicos, por eso ha nacido así. Entonces, como yo ahorita, yo tengo mis hijos, son tres músicos, tengo tres nietos, ahorita son músicos. Un mi niño que sacó el segundo lugar de certames a nivel nacional, vinieron maestros de Colombia, Venezuela, y sacó el segundo lugar. Y entonces ya son tres años que él está en el conservatorio aquí en Xenxela. Y entonces para mí, en realidad, es un logro grande la familia, porque cómo ejecuta el bonito el piano y está con nosotros, salen los videoclips. Entonces, en realidad, pues hay una dinastía. De este no se va a morir. Por eso le decía yo a la gente que desconoce mi trayectoria, he sido el fundador de Marimba Orquesta La Pegajosa, la más sabrosa, la original de Siriaco Tistoj.
1: ¿Qué piensa de la participación de la mujer en la música?
5: Años atrás no muy se miraba eso. Ahora, en realidad, en la actualidad, ¡Qué bien! Le comento, porque nosotros en Guatemala nos dividimos de dos razas, ¿verdad? De dos culturas. Está la raza ladina, está nuestra raza. Y he visto yo, a veces las mujeres de nuestra raza les da vergüenza de usar su indumentaria en aquel tiempo, pero ahora no. No sé si usted ha visto ahorita en todas las agrupaciones, se visten de cobaneras, de Santiago Atitlán, de San Pedro La Laguna, de San Cristóbal, de mi pueblo San Andrés Xecol, porque cada pueblo tiene su indumentaria, ¿verdad? Entonces, es un gusto para mí, porque en realidad salimos de donde estamos. Créamelo, yo exhorto a la juventud, tanto la mujer, que no se avergüence de nuestras raíces. Créamelo, yo en realidad yo domino bien el quiché. Créamelo, yo en realidad no me avergüenzo yo ir a Estados Unidos, platico en lengua con nuestra gente y todo. Entonces, en realidad domino bien nuestra lengua materna y domino lo que es el castellano, ¿verdad?
1: Muchas gracias, familias, donde nos acompañan a través de nuestro programa Dejo una Hoj, un pensamiento, ya que de esta manera vamos a finalizar nuestro programa el día de hoy. Muchas gracias, donde nos acompañaron. Hacemos la invitación a que nos escuchen los días lunes, miércoles, viernes a las 12 del mediodía. Muchas gracias, nos despedimos de nuestro programa. Un pensamiento. 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

0: Buenas tardes, amigos y amigas. Vamos a acompañarles con la emisión de su noticiero Unir Unión Informativa en Radio en este lunes 17 de agosto del 2026. Estará en la conducción su amigo Israel Ramos. Bienvenidos y bienvenidas.
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0: Vamos a dar inicio con la opinión de María del Carmen Aceña, educación centrada en el aprendizaje. Un año preelectoral siempre tiene sus riesgos. Los políticos buscan ganar adeptos y los grupos de presión aprovechan para obtener beneficios. La educación suele ser terreno

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Tarde con 25 minutos, ya estamos de regreso luego de un corte de energía eléctrica. Les vamos a compartir la opinión de María del Carmen Aceña, educación centrada en el aprendizaje. Un año preelectoral siempre tiene sus riesgos. Los políticos buscan ganar adeptos y los grupos de presión aprovechan para obtener beneficios. La educación suele ser terreno fértil para ambos. Es de recordar que el Ministerio de Educación tiene el mayor presupuesto entre los ministerios, cercanos a 26,650 millones de quetzales, y también concentra la mayor cantidad de trabajadores del Ejecutivo. La semana pasada fue un buen ejemplo de lo que se viene. El sindicato magisterial volvió a las calles con una lista de demandas, mientras en el Congreso se discuten propuestas relacionadas con el traslado de maestros temporales a plazas permanentes y el aumento de los recursos para la alimentación escolar. Ambas decisiones comprometen recursos públicos por muchos años y, sin embargo, la discusión se centra más en cuánto otorgar o no, en cómo beneficiar el aprendizaje de los alumnos. Conviene empezar por la infancia. Cerca de la mitad de los niños guatemaltecos padece de desnutrición crónica. Al llegar a la escuela, mucho del daño ya está hecho. La inversión debería comenzar durante los primeros 1,000 días con programas de nutrición que hayan demostrado resultados y continuar con una adecuada atención a la primera infancia. Incluso la cobertura de preprimaria sigue siendo baja, 65%, mientras que en la primaria es del 96%, casi cobertura completa. La alimentación escolar es un programa de apoyo importante. Actualmente se destinan 6 quetzales diarios por cada niño de primaria. En el Congreso se propone elevarlos a 10 y el sindicato exige 25 quetzales. En los últimos años, alrededor de 2.1 millones de alumnos asisten a la primaria oficial con esa cifra y 180 días de alimentación. El costo sería de alrededor de 2.300 millones de quetzales al año con 6 quetzales, 3.800 millones con 10 quetzales y cerca de 9.500 millones con 25, para más de una tercera parte del presupuesto total

0: del Ministerio de Educación. Puede ser que 6 quetzales ya no sean suficientes, pero no existen estudios técnicos y financieros que sustenten 10 o 25. Gastar más no necesariamente significa obtener mejores resultados. El programa exige evaluación y supervisión. Algo similar ocurre en los maestros. En 2024 había 32,235 docentes concentrados bajo el renglón 021, de los cuales 15,923 estaban en primaria. Sin embargo, hay necesidades docentes en distintos niveles educativos y la información pública disponible no permite conocer fácilmente cómo se distribuyen de acuerdo con las necesidades de cada establecimiento. Antes de convertir esos contratos en plazas permanentes, habría que contar con un mapa de las necesidades docentes del país. Establecimiento por establecimiento, se requiere conocer la matrícula, las secciones existentes, los maestros disponibles y su especialidad. ¿Habrá lugar donde hacen falta docentes, especialmente si se quiere ampliar la cobertura de preprimaria y básicos, mientras en otros la necesidad puede ser menor? Sin esta información, convertir miles de contratos temporales en plazas permanentes resulta difícil de justificar. Una plaza permanente, además, crea obligaciones de pago de largo plazo e incorpora mayores costos. Convertir miles de presupuestos requiere estudios de respaldo. El proceso requiere un orden. Primero, identificar la necesidad educativa y la plaza, y posteriormente realizar la oposición para seleccionar a los mejores candidatos. El Ministerio de Educación ha comenzado recientemente a recuperar algunos de sus capacidades técnicas y rectoría. Una reciente resolución de la Corte de Constitucionalidad respaldó las competencias que le corresponden en materia educativa. Sería un retroceso que la política educativa vuelva a quedar condicionada por la presión sindical o que decisiones técnicas y administrativas sean tomadas desde el Congreso.
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1: Una de la tarde con 35 minutos. Atención, mucha atención. Elisandra Molina Suchite de Canapará Abajo, barrio Los Clímaco, avisa que el día de ayer, domingo 16 de agosto, su hija Santa Jovita Molina, de 16 años, salió de su casa y no ha regresado. Vestía pantalón, blusa y caites y cargaba una mochila color café. Si alguien la ha visto o tiene alguna información, por favor comunicárselo al teléfono 3309-4354.
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1: Seguimos con más información. Preparan perfil y convocatoria. La postuladora para Contralor General de Cuentas establecerá criterios con base en requisitos legales y del cargo. Esta semana la Comisión de Postulación decidirá las condiciones en que podrán postularse los aspirantes a dirigir la Contraloría General de Cuentas. La postuladora se prepara para fijar en su sesión de mañana el perfil de los candidatos y los requisitos que deben cumplir los profesionales antes de abrir formalmente la convocatoria para el periodo 2026-2030. Si la discusión de los términos para ingresarse en el proceso de postulación demanda de más tiempo, la sesión se podría retomar el miércoles 19 de agosto. La comisión acordó que trabaja en horario de 9 a 15 horas, con la posibilidad de extender determinadas sesiones. Para el jueves 20 se espera que la comisión de manera formal convoque a los aspirantes a dirigir la Contraloría General de Cuentas mediante la publicación en el Diario de Centroamérica y en dos más de mayor circulación. La siguiente sesión de trabajo se programó para el viernes 21 de agosto, el primero de los cuatro días habilitados para la recepción de expedientes en la sede del campus central de la Universidad Rafael Landívar. El sábado 22, lunes 24 y martes 25 de agosto son los días restantes para que los aspirantes preparen sus expedientes. Los observadores de los procesos de postulación consideran que la mayor asistencia será el último día, como ocurrió hace cuatro años. La postuladora habilitó el 7 y el 8 de septiembre para que la ciudadanía presente objeciones sobre la idoneidad de los aspirantes. Cada señalamiento debe estar sustentado para que la postuladora determine si los tramita o no. No se aceptarán objeciones anónimas. Los aspirantes con señalamientos podrán presentar sus pruebas de descargo el 10 y el 12 de septiembre.

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1: Ya estamos en las 3:41 en la emisión de su noticiero Unir Unión Informativa en radio. Atención, mucha atención, Elisandra Molina Suchite de Canapará Abajo, barrio Los Clímaco, avisa que el día de ayer domingo 16 de agosto su hija Santa Jovita Molina Suchite de 16 años salió de su casa y no ha regresado. Al momento de salir, vestía de pantalón, blusa y caites y cargaba una mochila color café. Si alguien ha visto o tiene alguna información, favor comunicárselo al celular 3309-4354. Vamos a platicarles sobre la ventaja de aprender un nuevo idioma. Pues el primer órgano que obtiene beneficios es el cerebro. Ser multilingüe puede retrasar el diagnóstico de demencia y ralentizar el envejecimiento cerebral. Saber más de un idioma y practicarlo con frecuencia es como entrenar constantemente el cerebro. Ser multilingüe cambia el funcionamiento y la estructura cerebral, dice Elin, distinguida profesora emérita de investigación en psicología de la Universidad de York en Canadá, quien ha estudiado los efectos de los idiomas en el cerebro durante más de 5 décadas. Si conoce varios idiomas, su cerebro los mantiene activos todo el tiempo, incluso cuando no los está hablando. En las personas bilingües existen áreas corticales en la red lingüística del cerebro que responden a ambos idiomas. Sin embargo, dentro de esa amplia área hay regiones específicas que responden solo a un idioma, explica Lucía Amorosu, subdirectora científica y líder del grupo de neurobiología del lenguaje del Centro Vasco de Cognición, Cerebro y Lenguaje en España. Mientras habla o escucha en un idioma, el otro idioma también está activo en su cerebro. No está dominado, dice Amorosu, quien señala que necesitaba reprimir el español, su lengua materna, al responder en inglés. Amorosu también habla francés e italiano, ya que vivió en diferentes países europeos a lo largo de su carrera. Como resultado, los cerebros multilingües monitorean constantemente lo que oyen y dicen, evaluando los idiomas que conocen. Por eso las investigaciones demuestran que las personas que hablan varios idiomas pueden tener mayor capacidad para controlar su intención, concentrándose en lo relevante e ignorando la información que se les distrae. El desafío constante de prestar atención, distinguir y decir qué lenguaje usar y cuál no, parece entrenar al cerebro, desarrollando una mayor resiliencia. Un cerebro que ha estado expuesto a este entorno lingüístico más completo desarrolla los recursos atencionales o lo que sea necesario para afrontarlo, dijo Bialyskot. Y así, a medida que la vida avanza y ocurren cambios, el cerebro, este se vuelve más resistente.
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1:48 p.m. Persisten sismos en el Pacífico. Se reportan 6 movimientos con magnitudes arriba de 4. El Océano Pacífico volvió a concentrar actividades sísmicas registradas por el Instituto Nacional de Sismología, Vulcanología, Meteorología, Hidrología, INSIBUME, durante el fin de semana, con al menos 6 temblores localizados en esa región y magnitudes de entre 4.1 y 5.0. Los temblores se suman a otros registrados durante los días anteriores en el mismo sector y mantienen la atención sobre una de las principales fuentes de sismicidad que afectan a Guatemala. La zona de subducción frente a la costa del Pacífico, ayer a las 11:10 p.m. se reportó un sismo de magnitud 4.3 a 6.69 kilómetros de profundidad con región epicentral en el Océano Pacífico, y anteriormente a las 9:52 p.m. otro de magnitud 5.0. Durante el último sábado se registraron 4 sismos en la misma zona. Estos movimientos se suman a otros registrados en el Pacífico, entre ellos uno de magnitud 4.1 el 10 de agosto, 2 el 12 de agosto de magnitudes 4.6 y 5.6 y 3 el 14 de este mes de magnitud 3.8, 4.0 y 4.9. La Coordinadora Nacional para la Reducción de Desastres recomienda mantener la mochila de las 72 horas y un plan de acción ante eventualidades sísmicas.

Seguimos con más información. La lactancia materna es clave. Organización Mundial de la Salud y UNICEF subrayan que el apoyo al alimento materno puede salvar 540 mil vidas al año. A ampliar los programas de apoyo a la lactancia materna a escala mundial podría evitar cada año casi 400 mil muertes infantiles y 140 mil maternas, destacaron recientemente la Organización Mundial de la Salud y el Fondo de las Naciones para la Infancia, UNICEF. La OMS y UNICEF destacaron que la importancia de niños que siguen recibiendo lactancia materna hasta los 2 años aumentó del 38 al 50% en el último lustro y subrayaron los beneficios que esto representa para madre e hijo. Los bebés aportan nutrientes esenciales, refuerzan su sistema inmunitario y favorecen el desarrollo cognitivo. Además, ayuda a las madres a reducir el riesgo de contraer enfermedades no transmisibles como el cáncer de mama, el cáncer de ovario y la diabetes tipo 2. Las inversiones sostenidas en política y programas dirigidos a las madres y a las familias están dando resultados, pero los progresos siguen siendo desiguales, advirtieron las instituciones.

Y entre más información, Estados Unidos asegura fondos. Guatemala cumple con las condiciones anticorrupción y otros criterios, afirma el Departamento de Estado. Estados Unidos certificó a Guatemala, El Salvador y Honduras para acceder al 50% de los fondos de asistencia económica y de seguridad previstos para el 2026, al determinar que los tres gobiernos reúnen las condiciones establecidas por Washington. La certificación, que fue firmada el 1 de julio último por el subsecretario de Estado Christopher Landau y publicada el 6 de agosto en el Federal Register, el diario oficial del gobierno estadounidense. La decisión se basa en la sección 7045 de la Ley de Asignaciones para Seguridad Nacional del Departamento de Estado y programas relacionados del 2026. La norma establece una serie de requisitos que los países deben cumplir para tener acceso a la asistencia. El documento Landau señala que Guatemala, El Salvador y Honduras están tomando medidas para combatir la corrupción y la impunidad, incluida la investigación y procesamiento de funcionarios militares y policías cuando existen acusaciones creíbles. Certificó que están combatiendo la corrupción y la impunidad, señala el documento firmado por Landau, que permite la liberación de fondos. La evaluación también incluyó avances en la lucha contra el lavado de dinero y otros delitos financieros. Estados Unidos considera además que los tres países impulsan reformas para fortalecer el Estado de Derecho, para mejorar la transparencia de las instituciones públicas y garantizar la independencia de los sistemas judiciales y electorales. Entre las condiciones establecidas también figura la transparencia en el financiamiento de las campañas políticas. Otro de los puntos evaluados fue la protección de periodistas, defensores de derechos humanos, sindicalistas, organizaciones de sociedad civil y partidos políticos de oposición.

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Seguimos con más información. Cambio demográfico exige ajustes en salud, educación y empleo. Guatemala tenía 9.1 millones de habitantes en la década de 1990. 5 de cada 10 eran menores de 15 años. Las mujeres tenían en promedio 5 hijos y la esperanza de vida era de 62 años. Desde entonces, el perfil demográfico del país ha cambiado. Para el 2026, la población duplicó, la tasa de fecundidad ha disminuido a 2.3. Una de dos personas reside en áreas urbanas y 6 de cada 10 guatemaltecos están en edad de trabajar. Tienen entre 10 y 64 años. A esa población joven que puede contribuir al crecimiento económico del país se le conoce como bono demográfico. Todos los países lo atraviesan en algún momento, pero Guatemala está en el inicio de la ventana de oportunidad para aprovechar esta etapa.

aún está bastante joven, pero va a envejecer. Eso no es inevitable. Ahora tiene entre 5 y 6% de población mayor. Hay países que

plazo, señala Sabrina Jurán, asesora de Regional de Datos y Dinámicas de Población en un FPA para América Latina y el Caribe. Por esta razón, las inversiones en el país necesitan tener ese momento demográfico. Son muy diferentes

se prepare y construya políticas públicas más oportunas con presupuestos suficientes para atender las necesidades del mañana. Agrega que el bono demográfico es la ventaja.

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0: este segundo programa en la semana 20, el tiempo ordinario. Nos acompaña nuestro hermano Henry Pérez, nuestro hermano Jeremías, están presentes para compartir como parte del movimiento Legión de María. Así que les vamos a dejar el espacio a partir de este momento, ya que el programa pues llega hasta las 4 de la tarde. Hasta las 4 llegaremos, Iglesia Peregrina, todos los días lunes. Vamos a dejar entonces el tiempo para nuestros hermanos de el movimiento Legión de María. Bienvenidos.
1: Muy buenas tardes, queridos amigos y hermanos que nos están sintonizando a esta hora de la tarde. Es un gusto saludarles desde esta cabina principal de Radio Chortí FM Tierra, siempre contribuyendo en promover la palabra de Dios a todos los rincones de nuestros municipios hermanos: Camotán, Jocotán, San Juan Ermita y hasta donde es posible nuestra señal. El día de hoy, 17 de agosto, la iglesia celebra a

santos que también dieron su vida por amor al Evangelio y que también se constituyeron como un ejemplo

0: en este movimiento que, a decir verdad, ha permitido también la conversión de muchos hermanos a nivel mundial. Vamos a darle el espacio también a estos hermanitos que en esta tarde también nos acompañan y que estarán con nosotros desarrollando estos temas la tarde de hoy.
1: Muy buenas tardes, queridos hermanos y hermanas que ya nos sintonizan a través de esta importante emisora como lo es Radio Chortí FM Tierra. Estamos hoy, como decía el hermano Jeremías, compartiendo un programa más de el movimiento Legión de María. Algo tan importante que la radio pues ha abierto este espacio maravilloso para poder compartir y poder llevar la palabra de Dios hasta los rincones más escondidos de nuestra tierra, principalmente nuestra área Chortí. Esperamos que sintonicen y estén devotamente escuchando, ya que vamos a escuchar la palabra de Dios, vamos a escuchar el estudio del manual y las oraciones preliminares de la tésera, que eso nos caracteriza como verdaderos legionarios. Hoy pues vamos a dar inicio acá con este programa, dándole la participación a nuestra hermana también Esmeralda, también ella es del Presidium Reina del Santo Rosario, es también de Regia, ella pues también es integrante de Regia, quien pues tienen a bien dirigir Legión de María en nuestra área Chortí.
2: Muy buenas tardes, hermanos y hermanas que nos escuchan por medio de la plataforma de Facebook y por FM Tierra 95.9 para poder anunciar el Evangelio de nuestro Señor Jesucristo, esperando, ¿verdad?, de que lo que vamos a tratar hoy aquí en esta linda emisora también sea de aprovecho de cada uno de nosotros y de ustedes, ¿verdad?, ya que es nuestro Señor Jesucristo quien ha nombrado que en esta tarde estemos en este bonito programa.
0: Sean bienvenidos, hermanos, a este programa Iglesia Peregrina en el Tercer Milenio, y el lema que nos identifica también a nosotros en esta bonita programación es A Jesús por María. Y la Legión de María es una asociación de católicos que con debida aprobación eclesiástica se han organizado en un ejército espiritual para servir a nuestra iglesia en su perpetua lucha contra el mundo y sus fuerzas enemigas. Vamos a continuar con nuestro programa y vamos a dejar a la hermana Esmeralda para que también haga las oraciones preliminares de la tésera.
2: Hermanos y hermanas, en esta tarde vamos a dar inicio, ¿verdad?, con la oración de la tésera. Y vamos a decir, en el nombre del Padre, del Hijo y del Espíritu Santo. Amén. Ven Espíritu Santo, llena los corazones de tus fieles y enciende en ellos la llama de tu amor. Envía, Señor, tu Espíritu y todo será creado y renovarás la faz de la tierra. Oremos. Oh Dios Padre nuestro, derrama los dones de tu Espíritu sobre el mundo. Enviaste al Espíritu a tu iglesia para iniciar la enseñanza del Evangelio. Que sea ahora el Espíritu el que continúe trabajando en el mundo a través de los corazones de todos los que creen en ti. Por Jesucristo nuestro Señor. Amén. Amén. Señor, abre los labios y mi boca anunciará tus alabanzas. Dios

0: mío, ven en mi auxilio.
1: Señor, date prisa en socorrernos.
0: Gloria al Padre, al Hijo y al Espíritu Santo.
1: Como era en el principio, ahora y siempre, por los siglos de los siglos. Amén.
2: Bien, después de las oraciones preliminares de la tésera, vamos a escuchar la lectura del Santo Evangelio de hoy, lunes 17 de agosto. Esperamos que ustedes estén en sintonía y estén atentos a la escucha de la palabra de Dios, porque este es el culmen de este programa de esta tarde. Así es que si usted está en casa, está en algunas actividades, pues tomar un momentito, hermanos, para poder escuchar la palabra de Dios.
1: Bien, hermanos y hermanas, vamos a escuchar atentamente la palabra del Señor, del Santo Evangelio según San Mateo.
3: Gloria a ti, Señor Jesús.
1: Un hombre joven se le acercó y le dijo: Maestro, ¿qué es lo bueno que debo hacer para conseguir la vida eterna? Jesús contestó: ¿Por qué me preguntas sobre lo que es bueno? Uno solo es el bueno. Pero si quieres entrar en la vida, cumple los mandamientos. El joven dijo: ¿Cuáles? Jesús respondió: No matar, no cometer adulterio, no hurtar, no levantar falso testimonio, honrar al padre y a la madre, y amar al prójimo como a sí mismo. El joven le dijo: Todo esto lo he guardado. ¿Qué más me falta? Jesús le dijo: Si quieres ser perfecto, vende todo lo que posees y reparte el dinero entre los pobres, para que tengas un tesoro en el cielo. Después, ven y sígueme. Cuando el joven oyó esta respuesta, se marchó triste, porque era un gran terrateniente. Palabra del Señor.
3: Gloria a ti, Señor Jesús.
2: Hermanos, en nuestra vida, a veces, como cristianos, creemos que ya lo tenemos todo y que sabemos, en nuestra forma de pensar, que ya no necesitamos algo más para poder alcanzar la salvación. Pero ahí viene la pregunta: ¿qué más me hace falta? Podemos hacernos esa pregunta también y responderla con sinceridad y escuchar también en el silencio, porque Dios está en el silencio. ¿Qué nos quiere decir nuestro Padre Celestial? Porque Jesús utiliza, pues, esta forma de expresión para un joven que, al parecer, sí tenía una preparación que a lo mejor había heredado de sus padres. Este joven sabía de memoria los 10 mandamientos de la ley, pero le hacía falta algo más, como dijo Jesús. Y ese algo más, muchas veces, queridos hermanos, no nos permite tener realmente una fe viva, una fe que realmente nos permita alcanzar nuestra salvación. Porque en algunas situaciones de nuestra vida, nosotros como seres humanos, como cristianos católicos, nos aferramos prácticamente por las cosas materiales. Y somos celosos de lo material. Y está bueno, porque querramos o no, también lo material es importante para poder sobrevivir. Pero llega un momento, hermanitos, en que tenemos que despojarnos, tal vez no de todo, pero sí de parte de lo que nosotros poseemos en nuestra vida, en nuestros bienes. Y es ahí en donde realmente viene el compartir con los demás. Y ojalá con los más necesitados, con aquellos que realmente no pueden devolvernos lo que nosotros vamos a compartir. Y en la vida, pues, no es bueno ser tacaños, porque cada acción positiva que nosotros realicemos en nuestra vida, Dios está ahí siempre pendiente de nuestro accionar. Y este joven, pues, realmente fue la decepción de nuestro Señor Jesucristo, porque siendo Dios le hizo una pregunta clave. Sabía realmente que le hacía falta algo. La palabra de Dios, queridos hermanos, no es solamente de memorizar citas bíblicas, como muchos dicen. Ah, yo tengo un amigo que ese se sabe la Biblia de memoria, y mi respeto, dice todavía, y está bien, pero tal vez le hace falta la práctica, el amor, la humildad, la sencillez de esa persona. No es solamente de el oír también, sino el de escuchar y poner en práctica lo que Dios nos quiere dar a entender a cada uno de nosotros. Su palabra dice: misericordia quiero y no sacrificios. Vamos a seguir ahí con este pequeño comentario, mi hermano Henry.
1: Está bien, muchas gracias. Hoy el evangelio de este día nos presenta un episodio muy importante para la vida de cada uno de nosotros. Habla sobre el joven rico. Pues dentro del episodio de la palabra de Dios del día de hoy, al hablar de riquezas, todos nosotros, pues, tenemos más de algún tesoro. En algunos casos, tal vez no nos referimos directamente a la acaparación de mucho dinero, sino de tener tesoros acá en la tierra, como por ejemplo, a dónde ponemos nuestro corazón. Y a veces, pues, lo tenemos en, digamos, en la esposa, en los hijos, en algo material tenemos acumulados nuestros tesoros. Y pues hoy este joven rico tiene, él en su momento de reflexión llega y se acerca a Jesús. Nosotros también podemos tener ese acercamiento a Jesús a través de la Santa Eucaristía, Jesús sacramentado en el tabernáculo. Podemos visitarlo, tenemos 24 horas diarias para tomar un tiempito y irlo a visitar y hacerle esa pregunta que el rico le hizo a Jesús. Nosotros la podemos hacerle también: Señor, ¿qué debo hacer para ganar la vida eterna? Una pregunta realmente sencilla, pero de un gran significado y de valor. Poder decirle al Señor: Señor, dime. Nosotros en nuestra presencia con Jesús sacramentado también le podemos decir: Señor, ¿qué debo hacer para ganar la vida eterna? Todo lo debemos de hacer, nadie debe excluirse en hacer esta pregunta, porque todos queremos llegar al cielo, llegar a la gloria de Dios después de esta vida que tenemos. Sé que esta vida es pasajera y en determinado momento pues vamos a dejar este cuerpo que Dios nos dio por limitado tiempo y nos vamos a una vida eterna. Y preguntarle a Jesús, ¿qué debo hacer? Pues Jesús le contestó, que tenía que cumplir con los mandamientos. Y Jesús le dice cuáles son los mandamientos. Nosotros, para empezar, todos los cristianos tenemos la obligación, desde la edad de 7 años, cuando recibimos nuestras catequesis, se nos ha enseñado cuáles son los mandamientos de la ley de Dios. Esos mandamientos vienen desde el Antiguo Testamento y el Señor pues hace referencia a ellos mismos, a la tabla que el Señor le dio a Moisés. Y le menciona, no le menciona los 10 mandamientos, pero sí le menciona los más necesarios. No matar, no cometer adulterio, no hurtar, no levantar falso testimonio, honrar al padre y a la madre, y amar al prójimo como a uno mismo. Si entráramos a querer platicar sobre cada uno de estos mandamientos que el Señor pues le contesta al joven rico, nos llevaría mucho tiempo y quizás una catequesis para cada mandamiento que el Señor le dijo al hombre rico. Sabemos que no matar, a veces pues lo tomamos literalmente la palabra, como agarrar un arma y dispararle a otro y lo matamos. Esa es una forma de matar. Pero también sabemos que hay diversas formas de que nosotros podemos matar y destruir a una persona. Diversas formas. No cometer adulterio. También una catequesis grande en este tema de no cometer el adulterio. Sabemos perfectamente desde dónde empieza el pecado, dónde nace el pecado. Y desde ahí es donde Jesús quiere que nosotros pues tengamos una vida digna, una vida que sea agradable a sus ojos. Y saber que el adulterio pues hoy con eso de las redes sociales, yo estaba viendo un video hace poco de un sacerdote que hablaba de la forma de cuando alguien pues comienza a ver muchos videos en los teléfonos. Desde ahí también la gente puede cometer adulterio, a veces sin conocer a la mujer que está viendo en un videito, saber de qué país podría ser, pero depende de los ojos, cómo se está observando, ahí se está cometiendo ese pecado. Hurtar también es, todos los temas son complicados en el tiempo, porque las catequesis sabemos que ellas tienen su forma de desarrollo. No hurtar es robar. A veces pues, nos imaginamos que solo es agarrar una cosa y agarrármela y llevármela. Robar también es cuando trabajamos y no cumplimos con nuestro tiempo completo laboral. En ese momento también estamos hurtando. Y en fin, pues acá el Señor le dijo al joven que esto era lo que él tenía que hacer. Pues este joven también bastante atrevido. No se conformó con la respuesta que Jesús le había dado y le lanza nueva pregunta. Y le dice, el joven le contesta a Jesús: todo eso lo he hecho, ¿qué más le debo hacerle? Y le hace la pregunta al joven y Jesús pues le da le contesta nuevamente: anda, vende todo lo que posees y reparte el dinero entre los pobres, para que tengas un tesoro en el cielo. Después, ven y sígueme. Esta respuesta fue la... Ahí sí no tuvo... No tuvo ya el joven rico qué más responder, sino que dice la palabra de Dios que se entristeció y se fue. Ya no le pudo contestar al Señor, porque deshacerse de sus bienes, pues eso lo miraba de él como algo muy, muy complicado. La palabra de Dios pues también tiene para poderlo decir, de que cada uno de nosotros pues ahora relacionamos el tesoro de una persona, a veces podrían ser hasta malas cosas. Alguien puede decir, yo tengo un vicio, y lo ve como un tesoro porque lo ve difícil de poderlo dejar. Entonces pues sabemos que ante la presencia del Señor nosotros podemos llegar a hablarle al Señor de nuestras debilidades y decirle, este tesoro que tengo aquí en la tierra podría ser alguna cosa mala que tengamos, y la consideramos nosotros como buena y difícil de poderla dejar. Entonces decirle al Señor que nos ayude, que nos dé su fortaleza, con su infinito poder, pues nosotros podemos dejar esas malas cosas y luchar por atesorar en el cielo. Ahí es donde tenemos que ir sumando nosotros, para cuando llegue el momento de entregarle cuentas al Señor, tengamos ese tesoro y podamos llegar a la gloria de Dios, lo que todos nosotros anhelamos.
2: Bien, queridos hermanos, después de escuchar el mensaje, la palabra de Dios, la semilla del Evangelio y los comentarios que nos enriquecen como cristianos católicos, vamos a dar lectura a algunos mensajitos que están llegando a la plataforma digital de Radio Chortí FM Tierra 95.9. Dice Olivia Vázquez, saludo desde Aldea Pacren. El saludo va directamente para el hermano Salvador. Bendiciones. Hugo Hernández, saludos para el profe Jeremías. Ah, muchísimas gracias. Desde Tizamarté, el tesoro Camotán Chiquimuela, nos están visualizando nuestra gente linda allá en la tierra donde el cultivo predominante es el café, las naranjas, los guisquiles y muchas frutas. También saluditos cordiales para la hermanita Marilú Hernández. Saludos para el profe Jeremías. Desde Tizamarté, gracias por estos saluditos, hermanos, y gracias por sintonizarnos a esta hora de la tarde en tan bonito programa Iglesia Peregrina en el tercer milenio, y escuchando temas relevantes a la Legión de María bajo el lema A Jesús por María. Eduardo Carranza también se reporta a través de esta plataforma digital. Leslie Pineda, Alex Guerra, bendiciones, hermano Salvador, los saludamos desde La Quesera. Así es que muchísimas gracias para todos los hermanitos que se están reportando, enviando esos mensajitos a través de la plataforma digital de Radio Chortí FM Tierra. Ahora sí, nos vamos con un canto, con una bonita alabanza directamente a nuestra Madre Santísima, la Virgen María. Ayer precisamente fue el día de la Virgen de la Asunción, ¿verdad? Nuestra Señora de la Asunción, la patrona de los chiquimultecos.
1: Antier.
2: Así, el sábado 15 fue el día de Nuestra Señora de la Asunción. Ahora sí, los dejamos con una bonita alabanza a nuestra madre.

0: Bien, queridos hermanos y hermanas, regresamos nuevamente para continuar con este importante programa. Queremos saludar también a hermana Esther González de Gutiérrez, quien se reporta también a través de la plataforma digital de Radio Chortí FM Tierra. Les estoy escuchando, bendiciones, muchísimas gracias a hermana Esther González de Gutiérrez por estar en sintonía de tan bonito e importante programa. Vamos a continuar en esta maravillosa tarde y vamos, los que tienen sus ahí su manual legionario, vamos a irnos directamente a la página 327, inciso E del manual legionario, en donde vamos a escuchar el tema "No hay cristianismo auténtico sin María".
1: Vamos a darle lectura en el manual legionario, en la página 327, "No hay cristianismo auténtico sin María". Pues esta dulce Virgen ha traído a la tierra tan inestimable don. Bien merece que todas las generaciones la llamen bienaventurada. Sería inconcebible que aquella que trajo el cristianismo

0: al mundo, quedarse excluida del culto cristiano, que entoman al mismo tiempo, hacen poco aprecio a ella, y hasta la desprecian y hacen contra su honor cosas todavía peores. ¿No les ha ocurrido pensar que toda gracia que poseen se la deben a ella? ¿No se detienen al discutir que, si hubiesen sido excluidos de su consentimiento en la noche de la Asunción,
1: Anunciación,
0: no hubiera habido para ellos redención sobre la tierra? En ese supuesto estarían fuera del ámbito salvador. La verdad es que, por más que clamen todo el día y todos los días, Señor, Señor, si no hubiera hablado por ellos María, nunca habrían sido cristianos, ni tendrían parte con Cristo. Pero si por la bondad de Dios tiene algo de cristiano, si les ha sido dada una participación en la vida sobrenatural, sepan que todo se lo deben a María, porque estaban incluidos en su consentimiento, en una palabra, el bautismo que hace a cada persona hijo de Dios, le hace al mismo tiempo hijo de María. Y esto es así aunque no haga caso de la madre, y aunque con una frase de Shakespeare rechace todos los cuidados y angustias de la madre, con moja y menosprecio, y ella llegue a saber por experiencia que un hijo desagradecido es más doloroso que la mordedura de la serpiente. La gratitud, pues, y una gratitud práctica, debe de ser el distintivo del cristiano en sus relaciones con María. Debemos expresarle nuestro agradecimiento unidos al que contenemos al Eterno Padre, porque la redención es regalo común de los dos.
2: Bien, queridos hermanos y hermanas, importante tema en relación a nosotros los cristianos católicos. No podemos ser auténticos si no le rendimos ese culto, ese homenaje a nuestra Madre Santísima, porque ella ya estaba dentro del plan divino, dentro del plan celestial, para ser la reina del cielo. Y pues cuando ella recibió esa visita, esa anunciación, ella misma prácticamente, pues Dios le reveló unas palabras tan bonitas cuando dijo que todas las generaciones la iban a llamar bienaventurada. Y así es. Nosotros, todos los cristianos católicos, decimos que ella es la bienaventurada. Y lamentablemente, pues, hay personas en el mundo que la desconocen y actúan con mofa, como dice ahí el manual legionario. Y actuar con mofa es como burlarse. Eso significa esa palabra, burlarme de alguien o de algo. Entonces hay muchas personas que se burlan de nuestra Madre Santísima. Y decía también ahí en el manual legionario que desde el momento que un ser humano, que un niño es bautizado, ahí mismo pues está la manifestación divina de Dios y María a través del bautismo. Pero con el tiempo a veces nos olvidamos, queremos solamente pues creer en Jesús y a María la hacemos a un lado, y no es de esa manera la autenticidad del cristiano. Porque ¿cómo se siente un esposo que tenga un amigo que llegue a la casa, que le tenga cariño a él, que le tenga confianza supuestamente, y a la esposa la haga a un lado? Entonces no es una amistad auténtica, ¿verdad? Porque solamente con el esposo y la esposa quiere decir que no vale nada. Y no tiene que ser así. Nuestra Madre Santísima, ya sabemos nosotros los cristianos, que es la intercesora delante del Padre. A ella nosotros también podemos elevar nuestras oraciones, nuestras plegarias. Y todos los que somos cristianos católicos somos cristocéntricos y mariocéntricos también, porque no podemos decir que vamos a llevar un cristianismo sin María. Vamos a seguir escuchando otro breve comentario por parte de hermano Henry Pérez, presidente de el Presidium Reina del Santo Rosario de la Comunidad de Pasco.
3: Bien, queridos hermanos, el manual legionario pues tiene la bendición de guiarnos a cada uno de nosotros por el camino donde debemos de recorrer y llegar a la presencia de María. María, pues, dice el manual, que juega un papel importante en la vida de todo cristiano. Nadie puede excluirla, y no debemos hacerlo en nuestras oraciones, no dejar de invocar el nombre de María. Sabemos que ella, pues, es la bienaventurada, la llena de toda gracia del Señor. Y pues sin ella nosotros pues no tendríamos una luz perpetua, ya que ella pues es la madre del Señor y quiere que todos nosotros que nos hemos hecho hijos de María, y a través de, y acá el manual dice cómo es que nosotros somos hijos auténticos de María. Dice que desde el momento en que recibimos el santo sacramento del bautismo, automáticamente nos convertimos en hijos del Señor, hijos de Dios. Y al ser hijos de Dios, somos hijos de María, porque Jesús también es Dios. Él es Dios y Él es hijo de María. Entonces, nosotros en ese momento nos convertimos en hijos de María. Es inconcebible, para mí es hasta irracional pensar que María no tiene un papel fundamental dentro de nuestra iglesia, sabiendo perfectamente que las escrituras así lo dicen. Desde Génesis, cuando el Señor le dice a la culebra que ella se va a arrastrar y que va a comer del polvo de la tierra, y que una mujer le va a pisar la cabeza, pues este es, representa el pecado. Y Dios ya la tenía en su mente desde la creación del mundo. Ya pensaba, porque así dice literalmente, que una mujer va a pisar la cabeza de la serpiente. Y vemos que María, pues, ella es la que jugó ese papel importante dentro del cristianismo, habiendo aceptado los misterios del Señor. Nosotros pues creemos, tenemos nuestra fe viva, somos soldados de María, la defendemos donde quiera que sea. Cuando es ultrajada, ella es violentada por por los menosprecios, como decía aquí hermano Jeremías, y la lectura que nos acaba de hacer nuestra hermana Esmeralda, los desprecios, esa palabra mofa que ya el compañero Jeremías pues la explicó. Nosotros los legionarios tenemos esa misión de defenderla, defender a María de cualquier insulto que se le haga. Nosotros pues tenemos que buscar la forma, los legionarios, leer el manual. Todos los legionarios estamos obligados a tener, sabemos que son nuestras armas, las armas de todo legionario. Yo creo que todos lo debemos de saber, cuáles son nuestras armas. Dentro de ello tenemos, mencionaré algunas, como nuestra camándula, nuestra tésera y el manual. El manual legionario pues es el que tenemos que dedicarle tiempo, así como dedicamos tiempo y la iglesia nos lo demanda, leer lecturas bíblicas para poder fortalecer nuestra fe y nuestro conocimiento. Al igual tenemos la obligación de leer nuestro manual, aunque sea un poquito que leamos, pero ese poquito que leamos lo tratemos de entender y comprender para poder tener herramientas al momento que nuestra madre pues es violentada. Y lo más triste, como dice el manual, es que a veces por nuestros mismos hermanos cristianos, católicos, algunos pues no tienen esa devoción completa a la madre del Señor y madre nuestra, y pues tenemos nosotros que ver de qué manera explicarles y decirles que no son auténticos si no tienen a María por delante y a la par de su amado Hijo Jesucristo. Así es, queridos hermanos, exhorto a cada uno de los que están escuchando. En las parroquias tenemos los libros, estos manuales de la Legión. Tenemos bastante literatura para poder leer, estudiar y comprender, buscar también a los oficiales de los presidios que están al frente de la Legión, para que ellos pues si tienen alguna duda de la interpretación del manual, o buscar al director espiritual de las parroquias. En este caso nosotros en Camotán, cualquier duda tenemos ahí al padre Randolfo. Ahora también tenemos al padre Cristian para poder llegar y decir: padre, mire, yo tengo esta duda del manual, tengo esta duda de y entonces pues ellos son directores espirituales de la Legión y nos pueden ir orientando para poder llevar ese apostolado a cada uno de las comunidades y de nuestros hermanos que lo necesitan. Muchas gracias por haber escuchado la interpretación de la lectura espiritual que se ha tenido a bien el día de hoy. Ya hemos tenido la lectura del día del Santo Evangelio y también hemos escuchado la lectura espiritual del manual. Vamos a continuar con nuestro programa.
2: Bien, queridos hermanos, antes de escuchar la siguiente alabanza, vamos a agradecer la sintonía de Magalí Canán. No sabemos de dónde se reporta la hermanita, pero gracias por estar siempre en sintonía de Iglesia Peregrina en el Tercer Milenio. Saludos cordiales también para Hernández Jerónimo, quien también se reporta a través de un mensajito de texto. Saluditos y bendiciones para ustedes. Muchísimas gracias a Olivia Vázquez, también aquí estoy escuchando el programa desde Aldea Pacren. Qué bonita la gente que está siempre a la expectativa y pendiente de este tan importante y bonito programa Iglesia Peregrina en el Tercer Milenio. Así es que ahora sí nos vamos y escuchamos la siguiente alabanza a nuestra Madre, la Reina del Cielo.

0: Bueno, pues ya para ir concluyendo con nuestro espacio, con este programa, gracias a la Radio Chortí FM Tierra por brindarnos esa oportunidad al gran movimiento de la Legión de María. Vamos a escuchar a la hermana Esmeralda Esquivel.
1: Muy bien, hermanos y hermanas. Gracias por estar en sintonía de dicho programa. Vamos a hacer la cordial invitación a todos los laicos que en su corazón late el deseo de servir a Jesús por María, para fundar un presidium legionario en su parroquia o en su comunidad. Favor comunicarse a los teléfonos 4725-4720-3327 con los oficiales de Regia y les proporcionaremos la orientación necesaria y juntos llevaremos la obra apostólica de la Iglesia a su plenitud. Participación de los oyentes, saludos a las curias, a los presidium que están de aniversario. Agradecimiento a la radio, a nuestro director espiritual, Padre Randolfo Hernández Canagüí, a nuestro administrador diocesano, el Padre Elder Pineda, a los directores espirituales, a los comitium, curias y presidium afiliados a Regia Inmaculado Corazón de María. En esta tarde ya hemos casi finalizado nuestro programa. Vamos a encomendarnos siempre a Dios, dando las oraciones finales de la tercera. Y vamos a decir: en el nombre del Padre, del Hijo y del Espíritu Santo. Amén. Bajo tu protección nos acogemos, Santa Madre de Dios. No deseche las súplicas que te dirigimos en nuestras necesidades ante el bien. Líbranos siempre de todo peligro, oh Virgen gloriosa y bendita. Amén. María Inmaculada, medianera de todas las gracias, ruega por nosotros. San Miguel y San Gabriel,
2: ruega por nosotros.
1: Todas las potestades del cielo, Legión Angélica de María,
2: ruega por nosotros.
1: San Juan Bautista,
2: ruega por nosotros.
1: San Pedro y San Pablo,
2: ruega por nosotros.
1: Señor, concédenos a cuantos servimos bajo el estandarte de María la plenitud de fe en ti y confianza en ella. A las que se ha concebido la conquista del mundo, concédenos una fe viva que, animada por la caridad, nos habilite para realizar todas nuestras acciones por puro amor a ti y a verte y servirte en nuestros prójimos. Una fe firme e inconmovible como una roca, por la cual estemos tranquilos y seguros en las cruces y afanes y desengaños de la vida. Una fe valerosa que nos inspire comenzar y llevar a cabo sin vacilación grandes empresas por tu gloria y por la salvación de las almas. Una fe que sea la columna del fuego de nuestra legión, que hasta el fin nos lleve unidos, que enciende en todas partes el fuego de tu amor, que ilumine a aquellos que están en oscuridad y sombra de muerte, que inflame a los tibios, que resucite a los muertos por el pecado y que guíe nuestros pasos por el camino de la paz, para que terminada la lucha de la vida, nuestra legión se reúna sin pérdida alguna en el reino de tu amor y gloria. Amén. Las almas de nuestros legionarios y las almas de todos los fieles difuntos descansen en paz por la misericordia de Dios. Amén. En el nombre del Padre, del Hijo y del Espíritu Santo. Amén. Manteneos firmes hasta la muerte.
0: Muy bien, queridos hermanos, hemos finalizado con otro programa más. Queremos de último saludar A Ludwin Jerónimo Pérez, saludos hermano, ánimo siempre en la legión, que la Virgen María les acompañe siempre, bendiciones aquí viendo en Amatillo Centro, Jocotán. Bendiciones para todos los hermanitos cristianos católicos y legionarios allá en Amatillo, Jocotán. Para Díaz Rosita, saludos y bendiciones. Magalí Canán, saludos, Salvador, Dios le bendiga. Muchísimas gracias, queridos hermanos. Que Dios y María Santísima los guarde, los bendiga donde quiera que vayan. Y pues les invitamos a seguir siempre firmes en nuestra fe. Nos vemos en una próxima oportunidad.

Bien, vamos a seguir con nuestro programa a esta hora de la tarde. Ya teníamos la participación de nuestros hermanos de la Legión de María, la curia de la comunidad de Pascó, un presidium que pertenece a la curia de Pascó. Pues nos compartía nuestro hermano Henry Pérez, nuestro hermano Jeremías y nuestra hermana Esmeralda, que es la secretaria del Consejo de Regia. Hermana Esmeralda es secretaria del Consejo de Regia, que también pues participaba en este programa el día de hoy. Agradecemos a todos los hermanos que están en la escucha, que están en esa preferencia en todo el territorio de nuestra bella región Chortí. Y recordarles que llegamos hasta las 4 de la tarde. Esta hora pues lo vamos a tener para deleitar, para compartirles algunas alabanzas. Vamos a tener una hora de cantos, de información, que también vamos a ir compartiéndoles a esta hora de la tarde. Vamos con esta alabanza, El Hombre Sin Cristo No Vale Nada, con el Ministerio Fuente de Vida. Así también saludamos a Elder Miguel Suchitepaz, allá en Los Tres Pinos, Tanzuelas, Acapa. Muchas bendiciones a esta hora de la tarde. Así también saludamos, ahí dice, hola, buenas tardes, hermano. Quiero saludar a mi abuela, ella es Secundina Jerónimo, porque el 20 de agosto va a estar cumpliendo años. Estará cumpliendo. Y también para mi sobrinito, dice, él es Oscar Uriel, que estará cumpliendo 4 añitos de vida. José López, por cumplir años de vida, deseándole muchas bendiciones. Así también queremos enviar un saludito para, dice, hola, buenas tardes, saludos para mi sobrino, por estar cumpliendo el 5 de septiembre. Kevin, le saluda a su tía, es Kaylin Suchite. Estamos escuchando acá en Matasano, así que saludito. Enemías García dice, aquí estoy viendo en Cajón del Río. Saludos a Enemías, bendiciones a esta hora de la tarde.

Seguimos con nuestro programa a esta hora de la tarde. Queremos también saludar a la comunidad de Amatillo Centro. El día de mañana pues habrá Eucaristía a las 10 en Amatillo Centro. Así también habrá Eucaristía en Despoblado Ken a las 10 de la mañana. Y a las 2 de la tarde la Eucaristía en Escobial. Esto es para el día de mañana, martes 18. El miércoles 19 habrá Eucaristía a las 10 de la mañana en Tunucó, abajo. Saludamos a los hermanos de Tunucó. Muchas bendiciones a esta hora de la tarde. Así también saludamos a los hermanos de Zarzal Chupá. Así que saludito a los hermanos de Zarzal Chupá por estar al pendiente del programa. Nos escriben otro mensajito. Dice, saludos hermano, animándole a que siga adelante con ese tan bendecido programa. Soy Blanca López de acá de Amatillo. Saludos hermanos a Amatillo por estar al pendiente de este programa. Y vamos con esta bonita alabanza. Esta es la participación del Ministerio Alfa y Omega de Suchiquer Centro. Sí, esta es la participación del Ministerio de Alabanza de Suchiquer Centro Alfa y Omega. Caminaré la alabanza.

importa las luchas y pruebas, pero tú andas con el Señor, porque el Señor es el camino.

3 de la tarde con 23 minutos, 3 con 23 minutos. Este es el espacio de Iglesia Peregrina, un espacio de reflexiones bíblicas, un espacio de información de carácter parroquial, de carácter diocesano y, por qué no decirlo, información de nuestras comunidades, ahí donde se llevan a cabo lo que son las actividades de fiesta patronal, el caminar de las pequeñas comunidades de vida cristiana, los movimientos como la Legión de María, que ya pues, hemos tenido su intervención, los movimientos también como la Renovación Carismática, los Hermanos Cursillistas, que también pues forman parte de la extensión del Reino de Dios, que es lo que busca cada movimiento, extender el Reino de Dios en nuestras comunidades, contrarrestar el reino del maligno, el reino del mal. Vamos a dejarles con otra bonita alabanza. Por acá tenemos esta alabanza, pero antes también tenemos otro mensajito. Dice, hola, buenas tardes, hermano. Quiero saludar a mi hermanita pequeña. Está cumpliendo 8 años el 22 de septiembre. Saludos. Así también tenemos otro saludito. Le saluda Raquel García de Matasano. Así que saludos, Raquel. Gracias también por estar al pendiente de este programa. Tenemos un mensajito más. Vamos a ver. Tenemos un mensajito a través de Facebook. García Gladys, quiero saludar a mi esposo. Vive en el barrio Nuevo Lantiquín. Saludos, Gladys García. Así también para Olivia Vázquez, para saludar a mi sobrinito. El 19 de agosto va a estar cumpliendo años. Y ahora sí, vamos con esta alabanza, otro mensajito. Y dice, buenas tardes, quiero... Ahí, Luzbin, saludito a Luzbin, ya saludamos a Luzbin, ahí en Amatillo, gracias también por estar al pendiente de este programa. 3 de la tarde con 25 minutos, seguimos por acá en este día lunes, fecha 17 de agosto del 2026.

Vamos a seguir con nuestro programa y seguimos también leyendo los mensajitos que nos están llegando a través de WhatsApp 3130-6397. 3130-6397, así también para quienes nos escriben en Facebook, para quienes nos escriben también al 3337-4366, a todos los que ya nos han escrito un mensajito, muchas gracias. Y también pues agradecer a los hermanos pues que colaboran, los hermanos que han aportado y hacen posible la transmisión del programa. Agradecer ahí a la familia Jerónimo Ramírez de Matasano. Dios bendiga a esta familia. Dios bendiga a nuestro hermano Germán allá en Cruz de Charmá. Saludito ahí para los hermanos de Cruz de Charmá. Olmara Ábalos de Ojo de Agua, El Obraje. Lorenzo Julio Pérez de Pilincas, El Guayabo. Muchas gracias también a tus hermanos. Las Sagradas Escrituras en el libro de Proverbios, en el libro de Proverbios, en su capítulo 27, en su verso 1 y el verso 2, dicen palabras sabias que nos sirven para reflexión de nuestra propia vida. La palabra del Señor. En el libro de Proverbios, capítulo 27, verso 1 y el 2, dice así la palabra: No presumas del día de mañana, pues no sabes lo que el mañana traerá. Verso 2. Deja que sean otros los que te alaben. No está bien que te alabes tú mismo. Palabra de Dios, te alabamos, Señor. La primera idea del primer versículo de la palabra es no presumir de lo de mañana, no afanarnos lo de mañana, sino más bien vivir nuestro presente, el día de hoy, al 100, sin pensar que el día de mañana ya no vamos a existir, no vamos a estar, porque eso no lo sabemos. Segunda cosa que la palabra nos enseña, dice: deja que sean otros los que te alaben. No está bien que te alabes tú mismo. Esto para quienes nos gusta vanagloriarnos, darnos la importancia, pues es lo que nos, ¿qué es lo que nos aconseja la palabra? En el libro de Proverbios, capítulo 27, verso 1 y versículo 2. Los dos versículos de la palabra. Uno, no presumir lo de mañana, sino más bien vivir nuestro día presente. Segundo, pues no darnos la importancia o sentirnos como los mejores. No, deja que otros sean que lo hagan, dice la palabra de Dios. Vamos a seguir por acá y tenemos por acá también otras alabanzas que por ahí nos habían solicitado. Con mucho gusto, vamos a aprovechar el tiempo porque se nos va así de rápido como agua entre las manos, se va el tiempo. Lo vamos a aprovechar. Pero antes, el Señor te bendiga y te guarde. El Señor te mire con agrado y te extienda su mano. El Señor te muestre su favor y te conceda la paz. Hoy lunes 17 de agosto se cumplen 10 años del sensible fallecimiento de quien en vida fue el joven Ángel Méndez Díaz de Quebrada Seca, Oquén. A 10 años de su partida, sus recuerdos permanecen en el corazón de quienes lo conocieron y amaron. Su mamá, Catalina Díaz, ruega por el eterno descanso de su alma, pidiendo al Señor que le perdone sus pecados y le conceda gozar de la gloria eterna. Descanse en paz, Ángel Méndez Díaz. Con mucho gusto complacemos con esta alabanza que por ahí nos habían solicitado. Así también saludamos a Juana Pérez allá, dicen Tesoro,
por estar cumpliendo años el 19 de este mes, o sea, el día miércoles.

Vamos a dar a conocer la agenda de la fiesta patronal en honor a nuestra patrona, dice Virgen de Reina de la Paz, aldea Chispán, Jaral, San Juan, Ermita. Las actividades se están desarrollando de la siguiente manera. Para hoy lunes 17 de agosto a las 6 de la tarde, celebración de la palabra por los hermanos de Río Arriba. 18 de agosto, celebración por los hermanos de Tasarjá Centro. 19 de agosto a las 6 de la tarde, asamblea por los hermanos de Renovación Carismática Católica. 20 de agosto a las 6 de la tarde, concierto y alabanza por el Ministerio de Renacer en el Espíritu en Ochanque, Saltepeque. 21 de agosto a las 2:30 de la tarde, procesión con la bella imagen de la Virgen Reina de la Paz, recorriendo las calles principales de la comunidad, acompañado por el grupo de Manantiales de Agua Viva. A las 6 de la tarde, convivio para todos los presentes. A las 6:30 de la tarde, gran concierto por el Ministerio de Alabanza. Será familia de Chiramay Esquipulas. 22 de agosto, al aire serenata a las 4 de la mañana por los hermanos del caserío Mojón. 10 de la mañana, Santa Eucaristía por el párroco Juan Francisco Salguero.

0: El Señor te bendiga y te guarde. El Señor te mire con agrado y extienda su mano. El Señor te muestre su favor y te conceda la paz.
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0: Hoy lunes 17 de agosto se cumplen 10 años del sensible fallecimiento de quien en vida fue el joven Ángel Méndez Díaz de Quebrada Seca, Oquén. A 10 años de su partida, su recuerdo permanece en el corazón de quienes lo conocieron y amaron. Su mamá Catalina Díaz, ruega por el eterno descanso de su alma, pidiendo al Señor que le perdone sus pecados y le conceda gozar de la gloria eterna. Descanse en paz, Ángel Méndez Díaz. Vamos a compartir la siguiente alabanza y luego también queremos saludar a los hermanos que hoy amanecieron echando la casa por la ventanita.

Vamos a felicitar a los hermanos que el día de hoy amanecieron echando la casa por la ventanita. Vamos a leer algunos mensajitos. Vamos a darle lectura a algunos mensajitos.

Queremos enviar saludos para nuestro hermano Orlando Ramos allá en Cañón Tisipe. Saludos a esta hora de la tarde. Y así también saludamos, dice por ello, hola, buenas tardes, hermano. Quiero saludar a mi hermana Leslie Ramos. Hoy está llegando a sus 13 años de vida. Va de parte de sus padres Santiago Ramos y Delfina Pérez. Se unen sus hermanos Lady Milton Oneida. Siempre escuchamos aquí en Yerba Buena La Mina. Saludito a esta hora de la tarde. Así también queremos saludar a Juana Pérez allá por Nueva Esperanza, el Tesoro Camotán. El 19 de este mes estará echando la casa por la ventanita. Así también queremos enviar saludos para Ailani Alonso por estar cumpliendo su primer añito de vida el 24 de agosto. Lo hace su mamá de Tesoro Abajo, Jocotán.

Así que seguimos con los mensajitos a esta hora de la tarde. Seguimos leyendo los mensajitos que nos llegan a través de WhatsApp 3130-6397 o 3337-4366. Así también a través de nuestra transmisión en Facebook como Radio Chortie FM Tierra. Por ahí nos están escribiendo los mensajitos. Con mucho gusto le damos lectura. Ya en la parte final de nuestro programa, ya estamos en la parte final del programa. Familia Iglesia Peregrina, en este día lunes, ya estamos llegando a la recta final. Muchísimas bendiciones y que nuestro Padre Celestial les conceda salud y muchos años más de vida. Por acá tenemos la alabanza. Vamos a dejarles con esta alabanza para felicitar a los hermanos que hoy 17 o bien el día de mañana, martes 18, van a llegar a un año más de existencia.

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2: Bien, vamos a ponerle un punto final al programa. Nos vamos a despedir, agradecer a todos los hermanos que nos escribieron un mensajito. Vamos ya a la parte final del programa a revisar si tenemos algún mensajito. Creo que no.
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2: Ya le hemos dado lectura a todos los mensajitos que nos llegaron a esta hora de la tarde a través de WhatsApp, a través de Facebook. Gracias también por ese reporte. Y así es como nos vamos a despedir. Vamos a cerrar nuestra participación en este día lunes con esta alabanza que por ahí nos habían solicitado. Agradecer también a los hermanos que han colaborado, los hermanos que han dado su aporte económico. Esperamos contar siempre con esa respuesta. Esperamos con esa respuesta positiva. Familia Jerónimo Ramírez de Matasano, Dios bendiga a nuestro hermano Germán Díaz en Cruz de Charmá, gracias también por la colaboración. Olmara Ábalos de Ojo de Agua, Lela Obraje, y Lorenzo Julio Pérez de Filincas, El Guayabo, Camotán. Y ahora sí, nos despedimos, que tengan una bendecida tarde, un bendecido lunes, un buen inicio de semana.

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2: Estimados oyentes, sean todos bienvenidos a este espacio de reflexión y análisis Voces con el Pueblo. Soy Víctor Ruano, saludándoles nuevamente y agradeciendo como siempre el favor de su atención. Hoy queremos detenernos en una cuestión que toca profundamente las expectativas que millones de guatemaltecos depositaron en las urnas. Una cuestión incómoda, pero necesaria. ¿Qué pasó con la esperanza de cambio que llevó a Bernardo Arévalo a la presidencia de la República? Porque hay una realidad que cada vez resulta más difícil ignorar. Bernardo Arévalo llegó a la presidencia montado sobre una enorme esperanza de cambio y corre el riesgo de terminar su gobierno dejando en muchos ciudadanos una profunda frustración. De la esperanza a la frustración, de la promesa de transformación a la sensación de que muchas de las batallas decisivas no se quisieron librar. Y precisamente de eso queremos hablar hoy, en este programa que algunas emisoras católicas del país transmiten. Arévalo no llegó a la presidencia como un presidente más. Su victoria electoral representó algo mucho más profundo. Fue la expresión de un pueblo cansado, cansado de la corrupción, cansado de la impunidad, cansado de la captura de las instituciones, cansado de una clase política que durante demasiado tiempo convirtió el Estado en instrumento de intereses particulares. Su llegada a la presidencia despertó una de las mayores expectativas de cambio que Guatemala había experimentado en las últimas décadas. La ciudadanía no esperaba solamente un presidente honrado. Esperaba algo más. Esperaba un presidente dispuesto a gobernar contra la corrupción. Esperaba que recuperara instituciones capturadas. Esperaba que enfrentara a los poderes que habían secuestrado el Estado. Esperaba que devolviera a la política una dimensión ética y democrática. En otras palabras, estimados oyentes, la ciudadanía no votó solamente por una persona distinta, votó por una manera distinta de ejercer el poder. Y aquí comienza nuestra preocupación. No basta con ser honrado. Una de las trampas en las que parece haber caído el gobierno de Arévalo consiste en confundir la honestidad administrativa con la transformación política. Por supuesto que es importante que un gobierno sea honrado. Es indispensable que maneje correctamente los fondos públicos, que cuide las contrataciones, que evite el enriquecimiento ilícito, que sus funcionarios no conviertan el Estado en un botín personal. Todo eso es necesario, pero no es suficiente, estimados oyentes. Un gobierno puede ser relativamente probo y al mismo tiempo ser políticamente incapaz de transformar las estructuras que producen corrupción e impunidad. Y este es uno de los principales señalamientos que encontramos en la crítica acertada y certera que muchos sectores están haciendo al gobierno actual. Entre ellos, la crítica de Plaza Pública, portal de la Universidad Rafael Andívar, en su editorial del 7 de agosto. Arévalo pudo haber cuidado el manejo del erario, pero el problema fundamental era otro, estimados oyentes. ¿Qué hizo para transformar las estructuras de corrupción que siguen amenazando al país? La ciudadanía esperaba decisión, esperaba estrategia, esperaba liderazgo, esperaba que la palabra cambio significara realmente algo. Porque gobernar no es simplemente administrar. Gobernar es ejercer el poder político. Gobernar significa tomar decisiones cuando existen conflictos de intereses. Significa negociar cuando es necesario negociar. Pero también significa confrontar cuando la defensa del bien común exige confrontación. Significa asumir costos políticos. Significa identificar quienes están bloqueando las transformaciones. Y significa construir las alianzas sociales e institucionales necesarias para superar esos obstáculos. Gobernar no es esperar. Aquí aparece una pregunta fundamental, estimados oyentes. ¿Puede un gobierno transformar un Estado simplemente esperando que las instituciones funcionen por sí mismas cuando esas mismas instituciones han sido cooptadas? Gobernar no consiste en sentarse a esperar, y tampoco consiste en repetir permanentemente una frase que puede sonar muy democrática. Hay que respetar la institucionalidad. Por supuesto que hay que respetar la institucionalidad, pero hay que preguntarse, ¿qué institucionalidad estamos respetando? Porque si determinadas instituciones han sido capturadas y son utilizadas para destruir desde dentro los fines por los cuales fueron creadas, entonces la defensa de la institucionalidad no puede convertirse en una justificación de la pasividad. Aquí encontramos una de las grandes paradojas del gobierno de Arévalo. Llegó al poder prometiendo rescatar las instituciones, pero ante determinadas instituciones que estaban siendo capturadas, terminó apelando a ellas como razón para no intervenir. ¡Qué desastre! Y esto merece una reflexión profunda. El respeto a la institucionalidad es una virtud democrática cuando significa someter el poder a la ley, pero puede convertirse en una peligrosa coartada cuando sirve para justificar la inacción frente a quienes utilizan las propias instituciones para violar la ley. La crisis de la USAC, y es aquí donde aparece, estimados oyentes, la crisis de la Universidad de San Carlos de Guatemala. La crisis de la USAC no puede reducirse a un conflicto privado entre profesores, estudiantes y autoridades universitarias. La Universidad de San Carlos es una institución pública, es financiada con recursos públicos, tiene una enorme importancia educativa, social, política e institucional. Para amplios sectores de la población, representa una de las principales puertas de acceso a la educación superior. Es además un instrumento de movilidad social, pero su importancia va todavía más allá. La USAC participa en procesos políticos fundamentales del país. Por eso lo que ocurre dentro de la universidad no puede considerarse simplemente un asunto administrativo interno. Y aquí aparece una cuestión fundamental, estimados oyentes. ¿Qué significa defender la autonomía universitaria? La autonomía universitaria es indispensable. Debe proteger la libertad académica, debe proteger el pensamiento crítico, debe garantizar la independencia institucional. Pero autonomía no puede significar impunidad, no puede significar exclusión, no puede significar violencia, no puede significar apropiación de una institución pública por intereses particulares. No puede convertirse en un territorio donde el Estado de Derecho deje de tener vigencia. La propia misión especial de la Organización de Estados Americanos, convocada por el gobierno, señaló que la autonomía universitaria no podía utilizarse como excusa para permanecer pasivos frente a situaciones como violaciones flagrantes de la ley, autoridades ilegítimas, violencia, exclusión de votantes, opacidad y cooptación. Y entonces surge una pregunta inevitable. Si el gobierno tenía delante un conflicto que exigía decisión política y contaba además con argumentos jurídicos y democráticos para actuar, ¿por qué optó por no hacerlo? ¿Por qué quedó pasivo? Dejar hacer y dejar pasar. Quizá una de las expresiones más fuertes de la crítica que se le hace al gobierno actual sea esta, precisamente, dejar hacer y dejar pasar. Porque esa actitud tiene consecuencias políticas. Cuando un gobierno democrático enfrenta una estructura poderosa que intenta capturar una institución pública, la neutralidad no necesariamente es neutral. A veces no intervenir significa permitir que gane el más fuerte. Y cuando el más fuerte tiene recursos, redes de poder, capacidades de intimidación y control institucional, la pasividad del Estado puede terminar favoreciendo objetivamente el resultado que se pretendía evitar. Esto no significa necesariamente que exista un acuerdo secreto. No significa necesariamente que el gobierno comparta los intereses de quienes están capturando una institución. Pero hay algo que la política no puede ignorar. Las omisiones también producen consecuencias. Un gobernante puede decir, yo no hice esto, pero la ciudadanía tiene derecho a preguntar, ¿y qué hiciste para impedir que ocurriera? Porque la política no se juzga solamente por las intenciones, también se juzga por las decisiones y por las omisiones. La USAC como prueba de fuego. Estimados oyentes, la crisis de la Universidad de San Carlos ofreció al gobierno una oportunidad histórica, una verdadera prueba de fuego. No era una oportunidad menor. La USAC es una de las instituciones públicas más importantes de Guatemala. Y precisamente por eso, defender su autonomía debía significar también defenderla de quienes pretendieran utilizarla para fines ajenos a su misión pública. Porque la verdadera autonomía no puede ser autonomía para delinquir, no puede ser autonomía para excluir, no puede ser autonomía para violentar. No puede ser autonomía para convertir una institución pública en un feudo particular. No puede ser autonomía para apropiarse de recursos que pertenecen a toda la sociedad. La autonomía debe proteger la libertad, debe proteger el pensamiento, debe proteger la independencia, pero nunca puede significar impunidad. Y aquí llegamos al corazón de la cuestión, que en el próximo programa se las presentaré. Hasta nuestro próximo encuentro, si Dios nos lo permite.
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2: Muy buenos días a los pueblos de América Latina y el Caribe. Comenzamos una nueva semana recorriendo las noticias y las voces que nos llegan desde todos los territorios, siempre con la mirada puesta en la defensa de los derechos humanos, la defensa de la vida y del buen vivir. Bienvenidas, bienvenidos a este Contacto Sur Matutino, el espacio informativo de la Asociación Latinoamericana de Comunicación y Educación Popular, ALER. Hoy es lunes 17 de agosto del 2026 y yo soy Génesis R. Cruz, transmitiendo desde Voces Nuestras en San José, Costa Rica. Comenzamos con los titulares de esta mañana. En Costa Rica, sobrevivientes de violencia sexual en la infancia y adolescencia salieron a las calles para exigir memoria, justicia y reparación. En Venezuela, alcanzaron los primeros acuerdos de la mesa de diálogo entre el oficialismo y un sector de la oposición. En Bolivia, Bolivia y Brasil ponen en marcha un plan de cooperación fronteriza para combatir el narcotráfico y el crimen organizado. Y en Ecuador, comienza el 12º Foro Social Panamazónico, un espacio de encuentro de los pueblos y de las organizaciones que defienden la Amazonía.
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2: Empezamos este recorrido noticioso aquí en Costa Rica. Y es que el pasado 9 de agosto, personas sobrevivientes de violencia sexual padecida en la infancia y la adolescencia salieron a las calles de San José para conmemorar su día de solidaridad. La movilización fue también un acto de memoria, porque detrás de cada cifra hay una historia, una vida que merece ser escuchada y una justicia que para muchas personas sobrevivientes todavía sigue pendiente. Desde San José, Costa Rica, les compartimos este reporte de Voces Nuestras. El domingo 9 de agosto, las calles de San José, Costa Rica, se llenaron de memoria, arte y voces de personas sobrevivientes de violencia sexual padecida en la infancia y adolescencia. El Movimiento Nacional de Sobrevivientes, Voces Libres contra la Violencia Sexual, recorrió la Avenida Central y otras de las principales calles de la capital para conmemorar el Día de Solidaridad con las personas sobrevivientes de violencia sexual en la infancia o adolescencia.
3: Por todos los niños, las niñas, las personas que han vivido violencia sexual en su infancia, en su adolescencia, porque decimos no más, porque queremos decirles que además de eso no es suficiente estar en contra de la violencia sexual. Hace falta accionar, hace falta manifestarnos, hace falta denunciar, y por eso hoy estamos aquí. Hoy hacemos un grito desesperado para que Costa Rica vuelva a respetar las infancias, para que podamos seguir viviendo en un país seguro.
2: El Pasacalles fue una de las acciones desarrolladas durante una semana que también incluyó un foro nacional en la Asamblea Legislativa y el primer encuentro nacional de sobrevivientes, un espacio que reunió a personas sobrevivientes de violencia sexual de distintas edades y territorios, incluyendo a personas provenientes de territorios indígenas.
4: Somos esencias y estamos presentes con la latencia de nuestras voces. Somos voces fuertes y valientes, voces que no juzgan, voces que acompañan, voces que apalabran, voces que enseñan, voces que inspiran, voces que guían. Nos quieren calladas, sumisas y amapadas, pero nos declaramos voces libres, perseverantes y empoderadas.
2: Solo durante el 2024, los servicios de la Caja Costarricense del Seguro Social registraron 13.108 atenciones por violencia sexual contra niñas, niños y adolescentes, mientras que ese mismo año, 9.650 casos por delitos sexuales contra personas menores de edad ingresaron al Ministerio Público.
5: Que nadie toque a ningún niño o niña. Y si tú desafortunadamente tuviste que vivir eso, no es tu culpa. Jamás la fue. No necesitas sentir vergüenza. Vergüenza debe sentir quien te lastimó. Y no estás sola, no estás solo. Estamos contigo.
2: Desde Voces Nuestras en San José, Costa Rica, esta fue una nota de Génesis R. Cruz.
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2: En Venezuela, el primer ciclo de negociaciones entre el gobierno y un sector de la oposición dejó algunos acuerdos, aunque también importantes pendientes. Entre los acuerdos anunciados está la búsqueda de mecanismos para recuperar el oro venezolano depositado en el Banco de Inglaterra y la renovación de los magistrados del Tribunal Supremo de Justicia. También se han registrado más de 70 excarcelaciones de personas privadas de libertad por razones políticas. Sin embargo, algunos sectores mantienen aún el escepticismo, señalando que quedan temas urgentes fuera de la mesa, entre ellos la grave crisis eléctrica que enfrenta el país. Desde Venezuela nos informa Alexander Medina.
6: Este miércoles 12 de agosto culminó el primer ciclo de conversaciones entre delegaciones de un sector de la oposición y del oficialismo, representadas por Dinora Figuera, diputada a la Asamblea Nacional de 2015, y Jorge Rodríguez, actual presidente del Parlamento venezolano, respectivamente. Una mesa que se instaló desde el 1 de agosto y sobre la cual hay muchas expectativas de la población. Entre los primeros acuerdos anunciados están los de promover un mecanismo que permita recuperar el oro venezolano depositado en un banco de Inglaterra para seguir atendiendo las víctimas del deslote sísmico del 24 de junio y la designación de los nuevos magistrados del Tribunal Supremo de Justicia a través de un comité de postulaciones independiente. Para algunos sectores de la oposición política que no están totalmente representados en esta mesa de concertaciones, pese a los anuncios, todavía priva el escepticismo de su utilidad porque, entre otras cosas, no se contempla la liberación de los presos políticos y no se visualiza un cronograma electoral tal cual lo apunta el dirigente Yandir Loyodice del partido Evolución Política de Centro.
7: Hoy están de espalda a lo que es realmente lo que tiene que estarse discutiendo en esa mesa de negociación, porque también debemos hablar un tema y un punto fundamental, que es la grave crisis eléctrica que tiene nuestro país. Hoy el venezolano lo primero que quería escuchar en esa comisión mixta era cuándo se acaba de una vez por todas este bendito racionamiento eléctrico que no nos deja ni siquiera vivir. Hasta la libertad de expresión se ve afectada porque no puede la gente, los que están acostumbrados a escuchar Radio Fe Alegría, pero además muchas otras emisoras, no pudieron sintonizar su emisora porque no tenían el servicio eléctrico. Hoy los niños sufren porque no pueden dormir, pero los negocios tienen grandes pérdidas de carne, de pastelería, todo este tipo de cosas. ¿Cómo hablamos de reactivar un estado cuando no tenemos la capacidad ni siquiera de proporcionarle la cantidad de energía eléctrica que se necesita para que el venezolano común pueda realizar sus actividades? Que el venezolano necesita tener confianza en esa comisión y para que la confianza inicie y no sea como los otros 17 diálogos que han tenido en este país. La primera opción que debe haber, o la primera ofrenda de paz, si se quiere, como ellos decían, cuando el último diálogo que tuvimos nosotros hoy para reactivar reactivar los derechos políticos es que esos 356 personas que siguen detenidas por causas políticas deben ser liberadas.
6: En el comunicado conjunto de la Mesa de Diálogo Nacional en Venezuela, se señaló que el nuevo ciclo de conversaciones iniciaría dentro de 3 semanas. Sectores sindicales, ONG, sociedad civil y partidos políticos judicializados aspiran que otras temáticas como la precariedad salarial, la convocatoria a unas nuevas elecciones presidenciales, el respeto a los derechos humanos y la atención a la actual emergencia humanitaria post-terremotos sean incluidas en la nueva fase. Desde Venezuela, Alexander Medina para Contacto Sur.
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2: En Bolivia, el gobierno puso en marcha, en coordinación con Brasil, el Plan Frontera Segura, con el objetivo de fortalecer las acciones contra el narcotráfico y el crimen organizado. Esta iniciativa busca estrechar la cooperación entre ambos países y coordinar acciones de seguridad en las regiones fronterizas. Las autoridades plantean fortalecer el intercambio y el trabajo conjunto entre las fuerzas policiales de Bolivia y Brasil para identificar y desarticular organizaciones dedicadas al crimen organizado. Desde La Paz nos informa Omar Escobar de la Red Herbol.
8: Con presencia policial permanente en 5 puntos fronterizos para desarticular el crimen organizado transnacional, el presidente del Estado, Rodrigo Paz, dio inicio este jueves al Plan Frontera Segura en un acto en la localidad beniana de Guayanamerín, en presencia de autoridades de Brasil y Bolivia.
9: Cambiar la seguridad, por eso el plan que se está generando el día de hoy en el caso del Plan de Fronteras Seguras. Fortalecer entre instancias nacionales, pero también en este caso con el Brasil, una relación estrecha para que nuestras sociedades, nuestras comunidades, nuestras ciudades estén más seguras.
8: El denominado Plan Frontera Segura contempla operaciones permanentes entre las policías de Bolivia y Brasil en las regiones fronterizas de ambos países a fin de combatir el crimen organizado. Uno de los principales objetivos es ejecutar acciones coordinadas entre la Policía Boliviana y la Policía Federal de Brasil para desarticular organizaciones delictivas que provocaron una ola de crímenes en estas zonas compartidas.
9: ¿Quién quiere invertir en una ciudad donde no hay seguridad? ¿Quién quiere venir a hacer turismo si tiene riesgo de que el día de mañana tengas un conflicto de inseguridad? No va uno con sus hijos a una ciudad donde haya inseguridad. Yo fui concejal, fui alcalde, por eso entiendo bien todo el proceso. El concejal se queja del alcalde, el alcalde se queja del gobernador y el gobernador después se queja al presidente. ¿Y el presidente a quién se va a quejar? Entonces la excusa es yo me voy quejando para arriba. Hoy día el trabajo es sentarnos entre todas las autoridades para que esa queja no sea una excusa de no cumplir con los objetivos que tenemos que cumplir.
8: Finalmente, la autoridad hizo énfasis en la necesidad de fortalecer la seguridad social para garantizar que tanto Bolivia como Brasil sean países libres del crimen. Para Contacto Sur, Omar Escobar Mamani, Herbol La Paz.
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2: Nos vamos ahora al Ecuador, donde hoy comienza el Foro Social Panamazónico, FOSPA, un espacio que reúne a pueblos indígenas, pueblos afrodescendientes, comunidades locales, organizaciones sociales y la academia de 9 países de la cuenca amazónica. Este encuentro se desarrolla en Puyo, Ecuador, del 16 al 21 de agosto, bajo el lema Amazonía, un solo territorio. Durante estos días, las organizaciones discutirán estrategias para enfrentar el avance del extractivismo, defender los territorios y fortalecer las redes entre quienes habitan y protegen la Amazonía. El FOSPA busca también construir agendas comunes por la justicia ambiental, climática y social, y por los derechos de los pueblos y de la naturaleza. El colectivo Voces Ecológicas conversó con Irene, una integrante del colectivo de mujeres amazónicas, quien nos cuenta qué significa este encuentro para las mujeres y comunidades de la Amazonía.
10: Huaychú Irene Toquetón y Tiumu Zapara. Mi nombre es Irene Toquetón, soy mujer Zapara. Me encuentro en el país de Ecuador, nos encontramos aquí, pertenezco al colectivo de mujeres amazónicas, defensoras de derechos humanos y de la naturaleza. Nos encontramos en este evento que es el POSPA, con las mujeres de distintas nacionalidades, de los países de hermanos. Les hacemos la cordial invitación a nuestra Casa de las Mujeres Amazónicas, que está ubicado aquí en las calles de las nacionalidades y pasaje Kuwait. Va a estar abierta toda desde el día que inició, con actividades de taller, artesanías, todo eso. Vamos a estar hasta el día 21. Les hacemos la cordial invitación, les esperamos aquí a todos los hermanos, hermanas que vienen de diferentes lugares.
2: Durante esta semana conoceremos más sobre este importante espacio de encuentro y de articulación de los pueblos amazónicos, gracias a nuestro compañero Olmedo Carrasquilla Águila, quien se encuentra participando en el 12º Foro Social Panamazónico.
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2: Hoy recorrimos desde las calles de San José en Costa Rica hasta los territorios amazónicos. En 15 minutos descubrimos cómo nuestras comunidades siguen levantando sus voces para defender la vida, la memoria, los derechos y los territorios. Este fue el Contacto Sur matutino, el informativo regional de la Asociación Latinoamericana de Comunicación y Educación Popular, ALER. Muchísimas gracias por acompañarnos. Yo soy Génesis R. Cruz y hasta la próxima emisión.
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2: Atención agricultor, el mero mero está de vuelta. 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

0: molesta. Pero al Nahual Quieje hay que pedir para que ponga ese equilibrio, la energía de las dos manos y de los dos pies. Al Nahual Quieje también se puede pedir el amanecer, el atardecer. Depende de las energías lo que marca en la vida. Hay momentos en que sentimos una energía muy fuerte que nos molesta. Pidamos al Nahual Quieje para que nos calme esa energía que nos molesta en la vida. También al Nahual Quieje podemos pedir cuál es lo de nosotros. No miremos lo que tienen otras personas y lo deseamos y lo queremos tener y lo queremos quitar. Pidamos al Nahual Quieje para que él nos dé lo que es para nosotros, lo que es de nosotros, que lo podemos llevar. Gracias.
1: Muchas gracias, compañeras y compañeros, poseedores del conocimiento ancestral, por el significado del chumilal del día. Vamos con nuestro segmento Contacto Musical, la expresividad de los más profundos sentimientos humanos a través de la música.
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1: ¿Qué es lo que acontece en Guatemala? ¿Cuál es la respuesta de los gobiernos, especialmente del gobierno de Bernardo Arévalo, su Instituto Guatemalteco de Migración, su Ministerio de Relaciones Exteriores? La primera de las informaciones que le traemos viene de parte de nuestra compañera periodista Carmen Reina, que reporta para Radio Urbana Radicalmente Democrática y para el noticiero Mayacat. Carmen Reina tuvo la oportunidad de entrevistar a Danilo Rivera, director del Instituto Guatemalteco de Migración, sobre qué fue la entrevista, específicamente por el proyecto Perspectivas para Apoyo Económico a Retornados. Recordemos, el Instituto Guatemalteco de Migración también es la entidad del gobierno que tiene a cargo el plan Retorno al Hogar, el plan propuesto por el gobierno para la reinserción de los miles y miles de guatemaltecos que están siendo deportados, retornados por Donald Trump desde los Estados Unidos. Adelante, Carmen Reina, con la información, te escuchamos.
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2: Buenas tardes, soy Carmen Reina para Radio Urbana y Radio Sujer desde los territorios para el radioperiódico Mayacat. Estoy acá con Danilo Cardona.

0: Es director del Instituto Nacional de Migración. Danilo, ustedes están presentando hoy una alianza que acaban de realizar con el programa Perspectivas, con la cooperación alemana y con el SICA, que es el Sistema de Integración Centroamericana, sobre todo para brindar oportunidades económicas a la población retornada. Cuéntanos y cómo la población puede acceder a esto.
1: Es correcto, muchas gracias. Un cordial saludo a toda la audiencia de Noticiero Mayacat. Sí, en este marco quiero comentarles que celebramos una carta de entendimiento con Swiss Contact, quien está ejecutando parte del proyecto Perspectivas que lidera el SISCA, Sistema de Integración Centroamericano Social, y que se desarrolla, es un proyecto que se desarrolla en Guatemala, El Salvador y Honduras. Y la firma de la carta de entendimiento es para el fortalecimiento de el Instituto Guatemalteco de Migración, la capacitación, los software, los hardware, que computadoras y equipo que posibilite mejorar nuestros sistemas de escucha. Recuerden que el instituto, a través de su call center, a los cual invitamos a las personas guatemaltecas retornadas que hayan regresado a través de los aviones o vía terrestre o de manera voluntaria, pues está disponible para poderlos escuchar, poderlos entrevistar y que de manera voluntaria puedan ingresar a las distintas oportunidades. Son más de 20 instituciones que conforman el plan Retorno al Hogar, y también la información que nosotros obtenemos a partir de escucharlos es para identificar no solo sus necesidades, sino también sus habilidades, conocimientos y saberes para poderlos certificar, acompañar o potenciar, poder identificar oportunidades de certificaciones estudiantiles, que puedan seguir estudiando, que puedan obtener alguna oportunidad laboral o que puedan acceder a algunos créditos a través de los distintos criterios del Ministerio de Economía, que puedan darle seguimiento a temas de salud psicoemocional, pero también la salud en general. Y por supuesto tenemos también ahí información que pueda facilitar a las personas retornadas respecto a temas de situaciones legales que puedan necesitar el apoyo para ser referidas sobre los temas que efectivamente puedan estar teniendo pendientes con Estados Unidos o con sus familiares. En fin, el plan Retorno al Hogar está a su disposición. Los invitamos a que se comuniquen con nosotros. 2411-2412 es un call center que está desde las 7 de la mañana hasta las 3, 4 de la tarde. Y esperamos pronto poderles compartir la herramienta a través de la página web del instituto para que puedan, pues, iniciar ahí una comunicación a través de un chatbot que esperamos poder establecer.
0: Así gracias.
1: Que
0: de nuevo, el número
1: es el 2411-2412, y ahí podrán, pues, ser entrevistados, una entrevista que es de manera voluntaria. Se le puede entregar a través del teléfono, enviar su documento de que es una persona retornada, el cual algunas instituciones como el INTECAB lo requieren para que les puedan dar sus cursos o certificar sus habilidades.
0: Muchas gracias.
1: A usted, gracias.
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3: Muchas gracias, Carmen Reina, desde Radio Urbana Radicalmente Democrática. Como le dimos a conocer en nuestros titulares, un grupo de personas exiliadas, estudiantes, expresos políticos, exoperadores de justicia se pronunciaron en la ciudad de Guatemala el pasado viernes 14 de agosto y presentaron un documento ante el presidente de la República de Guatemala, un documento muy puntual. Se trata del informe La Verdad del Exilio, Ética, Criminalización y Lucha por la Justicia en Guatemala. El informe contiene datos desde el año 2014 al 2025, 9 años de datos. Ética, criminalización y lucha por la justicia en Guatemala. 4 de sus representantes, 3 investigadores, una organización de México y una exiliada mujer maya quiché, tuvieron una conferencia de prensa el pasado viernes en las instalaciones de la Oficina de Derechos Humanos del Arzobispado de Guatemala, ODAG. Al respecto, vamos a escuchar su denuncia, pues El exilio es una forma de migración forzada, es una forma de migración que nadie desea tener, la expulsión de su tierra, la expulsión de su nación por persecuciones políticas o criminales. O según denuncias, en Guatemala ocurren ambas a la vez. Las siguientes son las declaraciones de los exiliados.
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5: Mi nombre es Gabriel Huer, soy guatemalteco. Tuve que salir de Guatemala en el 2022 hacia México y desde ahí creamos entre varias personas exiliadas Casa Centroamérica, que es una organización para articularnos, organizarnos, cuidarnos, acompañarnos como exiliadas y exiliados de Guatemala, El Salvador, Nicaragua y Honduras. Y es desde la Casa Centroamérica que impulsamos este esfuerzo que hoy estamos presentando, que es el informe La Verdad del Exilio, Ética, Criminalización y Lucha por la Justicia en Guatemala 2014-2025. Y para eso contamos con un equipo de investigación independiente liderado por Carlos Martín Beristain, que está hoy acá. Y hoy estuvimos presentando este informe al presidente Bernardo Arévalo en el Palacio Nacional, con la intención de que puedan reaccionar, avanzar y trabajar de manera urgente por las recomendaciones que este informe recoge. También creemos que es importante llevar este informe no solo al gobierno de Guatemala, sino también a otras instituciones como el Ministerio Público, el Congreso de la República, y a lograr que se difunda lo más posible este gran esfuerzo que consta de decenas de testimonios y de voces de personas que lamentablemente han sido criminalizadas y han tenido que salir al exilio en estos años. Queríamos organizar esta conferencia de prensa para que, más allá de los protocolos y restricciones y lineamientos que el Palacio Nacional nos impone, pues que pudiéramos también hablar y responder preguntas y poder difundir lo más posible este informe. Nos acompañan en la mesa, como decía, Carlos Beristain, quien dirigió el informe, Carlos Martín Beristain, y Sonia Perkic-Kremper, que también fue parte del equipo de investigación, y Andrea Ixú, también exiliada en México y que ha sido una de las testimoniantes en este informe. A ellas y a ellos muchas gracias también por estar acá y por sus aportes. Y le voy a pasar entonces la palabra a Carlos para que nos dé unas pinceladas muy generales sobre el informe, porque ya escuchamos ahorita en el Palacio más a detalle, pero solo el foco específico en las recomendaciones, y que luego podamos abrir el espacio para preguntas y comentarios.
6: Gracias, Gabriel. Bueno, buenos días a todos y a todas. Bueno, como hemos escuchado antes, hemos tratado de presentar el informe. Trata de dar una visión global de lo que ha significado el exilio de estos últimos años, 2014-2025, en Guatemala, de un abanico muy amplio de personas afectadas, o personas operadoras de justicia, defensoras de derechos humanos, autoridades ancestrales, periodistas, estudiantes de la USAG, que han sido afectados por esa criminalización, el encarcelamiento y el exilio. Y hemos tratado de documentarlo desde sus propias voces y experiencias. Hemos tomado 132 testimonios en profundidad, 100 de ellas personas que están en el exilio, personas que fueron encarceladas pero que no salieron al exilio, que se quedaron aquí, familiares que están aquí, que son afectados por eso que hemos llamado el insilio, es decir, el impacto que tiene el exilio en las personas que se quedaron, y hemos tratado de reconstruir, digamos, una visión global de lo que eso significa, básicamente en cuatro partes, ¿no? Una primera parte que habla de la lucha por la justicia y la impunidad, porque todo nace de los avances que se dieron en este país en la lucha por la justicia y la impunidad, y los intentos de retroceder en el camino que ha supuesto la criminalización, el encarcelamiento, la detención arbitraria, la violencia digital, que es la segunda parte del segundo capítulo, vamos a decir, el segundo apartado del informe. Hay una tercera parte que habla del exilio, que recoge desde antes de la salida hasta lo que significó 5 o 6 años después la situación de la gente en el exilio en la actualidad, que hace un recorrido para tratar de acercarnos, de entender lo que eso ha significado, y un último apartado que habla de las recomendaciones, que incluye una síntesis de los hallazgos, ahí podéis tener una visión resumida de lo que el informe dice, unas demandas de la gente, porque en todas las entrevistas preguntamos qué hay que hacer para que eso no se repita, qué significa una atención al exilio, no hacer una cosa pensada desde un equipo de investigación, sino basada fuertemente en lo que la gente había dicho, y también hemos hecho obviamente una revisión de toda la documentación existente sobre el exilio, los informes de la Comisión Interamericana, del Alto Comisionado de las Naciones Unidas, de CEGIL, de otras organizaciones que han hecho seguimiento al caso del exilio en este caso. Esas recomendaciones son amplias, tengo un capítulo que habla sobre eso, se centran fundamentalmente en tres tipos de cuestiones, una que tiene que ver con el reconocimiento público por parte del Estado, puesto que la gente ha sido criminalizada, no solamente tuvo que salir del país expulsada para defender su vida, sino que además ha sido criminalizada, se ha justificado las agresiones que sufrieron, se les ha acusado de cosas que no tienen ningún principio de realidad y se ha construido con ello una historia falsa que se ha impuesto en el país, ¿no? Y lo primero que se necesita es un reconocimiento público de esa realidad, hecho por las más altas autoridades del Estado, muy importante que hayamos podido presentar el informe en el Palacio Presidencial y que esperamos que haya una respuesta a las recomendaciones que el informe plantea en ese sentido, ¿no? Entonces, el reconocimiento no solamente es hacer un acto, sino significa una política sostenida en el tiempo por parte del gobierno, por parte de la Fiscalía y de otras instituciones incluso que han contribuido a parte de esa criminalización por parte del Estado. Hay un segundo gran apartado de las recomendaciones que tienen que ver con la descriminalización. Esas se orientan fundamentalmente, aunque no solo, a la Fiscalía General de la Nación, al Ministerio Público, puesto que ha sido el origen de esos procesos de criminalización, también a los jueces que han participado en esos procesos y al organismo judicial que tiene que contribuir a una salida democrática basada en los estándares internacionales, cosas que han sido reconocidas, denunciadas por la Comisión Interamericana, por el Alto Comisionado de Naciones Unidas y que nosotros le hemos tratado de poner rostro y un análisis más concreto sobre qué es lo que se puede hacer. Ustedes saben, hay diferentes tipos de casos, diferentes situaciones procesales de esos casos, que no es solamente la cuestión procesal la que hay que ver, porque es al final es un laberinto de muchas de esas situaciones legales de la gente, pero que hay que analizar los casos que están en una posición de investigación, los que han pasado a una determinación judicial, los que tienen están en caso de revisiones, etcétera, y proponemos medidas concretas para cada uno de ellos, cada una de esas etapas, ¿no? Y también proponemos, como yo he dicho antes, que haya una descriminalización más basada en los patrones de criminalización. No se puede ir en caso a caso en un trabajo interminable, el cual nunca se podría llevar a cabo un proceso de descriminalización efectiva. Y por último, hemos hecho énfasis en la política del gobierno, que tiene que ver con el derecho al retorno y la atención a las personas que no quieran retornar, que por sus circunstancias personales decidan en el momento quedarse en el país de acogida, después de 5, 6 o 7 años en algunos casos. Y lo que hemos propuesto al gobierno es la creación de una mesa de trabajo, una intervención más fuerte, vamos a decir, de la COPADE, instituciones del gobierno, una coordinación de las políticas institucionales, que no puede hacerse una atención fragmentada, separada en diferentes direcciones o instituciones, sino que tiene que haber una política integral para la cual hay que ponerse de acuerdo, tiene que tener un componente interdisciplinar, tiene que tener en cuenta las necesidades económicas, pero también las medidas de reconocimiento simbólico, pero también la atención psicosocial o salud para enfrentar muchas de las consecuencias que el exilio ha tenido en la gente y también las garantías de no repetición. Es decir, ¿qué hay que hacer para que eso no se dé en el futuro? ¿Cómo hay que fortalecer la política de derechos humanos y cuáles tienen que ser las intervenciones de cambios estructurales también? Bien, en términos de la justicia, las comisiones de postulación, las formas en cómo se ha tratado de capturar al propio Estado para generar impunidad, tienen que ser puestas en cuestión y tienen que haber en el país un diálogo y un debate y posturas claras para una transformación de esas medidas que son una garantía para el nunca más, ¿no? Lo que hemos visto en este caso es cómo una buena parte del Estado ha sido capturada por intereses espurios, personales, económicos y políticos para desmantelar muchos de los logros históricos. Estamos en la ODA. Yo fui el coordinador del informe de Guatemala Nunca Más. Yo trabajé aquí tres años y medio haciendo ese informe como el señor Gerardi, que fue después asesinado, ¿no? Es muy importante hoy en Guatemala poder entender los procesos de la lucha por la justicia que nacieron de entonces, a pesar del asesinato de Monseñor Gerardi, se fortalecieron desde entonces, y los intentos de esta criminalización, de tratar de revertir muchas de esas luchas históricas de los pueblos indígenas, de las autoridades tradicionales, ancestrales, de las víctimas de violaciones de derechos humanos y de otras víctimas más invisibles de toda esa dinámica de la corrupción, narcotráfico, etcétera. Eso es un poco el ámbito general.
7: Gracias, Carlos. El informe ya está disponible en línea en Exilios Guatemala, exiliosguatemala.org. Ahí está el informe completo que se puede descargar y hay una versión de resumen en español y en inglés con algunos otros materiales que acompañan este gran esfuerzo que llevó muchísimo tiempo y que pues hoy finalmente estamos presentando aquí. Y no sé si quisieras decir también unas palabras antes de que ya abramos el espacio a preguntas.
8: Gracias. Bueno, primero, celebrar este esfuerzo, esta iniciativa de la comunidad exiliada, de la diáspora guatemalteca, que se encuentra dispersa en México, Estados Unidos, Costa Rica y algunas ciudades de Europa. Somos historias de dignidad, somos personas que luchamos en nuestro país y en nuestros territorios por la justicia, que luchamos por la defensa de nuestros pueblos y territorios y la defensa de nuestros derechos individuales y colectivos. Mi historia es que yo salí a hablar de la violencia extractiva de Guatemala a una cumbre climática hace 4 años y no pude volver. El hostigamiento judicial, la violencia que viví yo como vivió mi familia es algo que nombra este informe. A muchas personas nos quitaron el país sin un juicio, sin sentencias, sin condenas, una muerte civil decretada en silencio. El exilio no solo me pasó a mí, le pasó a mi familia que aprendió a celebrar cumpleaños a través de una pantalla y a despedir a nuestros muertos en el WhatsApp. Le pasó a mi comunidad que perdió una comunicadora y a Guatemala, a una mujer que ha puesto el trabajo colectivo y su servicio en su comunidad en defensa del bien común, del bosque, del agua, de la tierra. Lo que se hizo con nosotros, decenas de exiliados, no fue un accidente, no fue el exceso de un funcionario, fue una política. Se usó el sistema de justicia guatemalteco como arma, denuncias, órdenes de captura, antejuicios, campañas de difamación pagadas, hostigamiento. Antes de ser criminalizadas, muchas personas pusimos decenas de denuncias en el Ministerio Público por diversas formas de agresión e incluso atentados en contra de nuestra vida. Cuando el Estado no investiga a quien nos agrede, pero sí te investiga a vos, eso ya no es un sistema de justicia, es un instrumento de violencia e impunidad. Y este informe permite narrar esa historia. A este gobierno le quedan 16 meses y por eso venimos a pedir lo mínimo, que es también lo más difícil. Una política pública de Estado para un exilio digno y un retorno seguro, con institucionalidad, con presupuesto y con equipo. Pedimos que se desmonte lo que nos expulsó. Decenas de órdenes de captura sin sustento y criminalidad que todavía pesa sobre autoridades indígenas por haber defendido el voto popular. Nos quisieron desaparecer, nos quisieron callar, incluso negaron nuestro dolor y se atrevieron a ser insensibles y decir que nos inventamos la violencia que vivimos. Pero aquí estamos. Fuimos también semilla en otras tierras y en estos más de 5 años, las y los exiliados hemos hecho redes, escuelas, medios, casas de acogida, laboratorios y fiestas. Nos tiraron lodo, pero fue abono. Y no lo digo para pretender adornar el dolor que hemos sentido, lo digo porque quiero que quede claro que no venimos a pedir lástima. Regresamos a Guatemala a exigir nuestros derechos y vamos a seguir trabajando hasta conseguirlos de manera completa y para que haya un retorno digno de todas nuestras compañeras y compañeros que el día de hoy no nos pudieron acompañar. Volver no solo es cruzar una frontera, volver es poder caminar nuestro país sin que la justicia sea usada para cobrar venganzas. Y ese camino se abre andándolo. Y lo estamos abriendo, y a eso llegamos hoy, ante la sagrada energía del CAT, porque venimos para seguir tejiendo una red de vida para Guatemala, una red de justicia y una red de dignidad. Vamos a volver. Y ahí es en donde el rol de los medios de comunicación es fundamental y por eso también nuestra solidaridad es con todos los medios en Guatemala que han vivido también la limitación de sus actividades por censura, por violencia, por este esfuerzo sistemático de silenciar esa labor, y por eso hoy más que nunca pues es importante que el contenido de este informe llegue a la población en general, que no solo quede en manos de un fiscal, sino que se convierta en una herramienta política para que la sociedad guatemalteca conozca lo que ocurrió en estos años, para que hayan herramientas políticas para el debate en las escuelas, en las universidades, en los centros de estudio, porque esto es parte de nuestra historia contemporánea. Así como lo han sido otros documentos, en este queremos plasmar que hubo efectos nocivos para la democracia por el uso de la política del Estado, por el uso del sistema de justicia para criminalizar defensores de derechos, operadores de justicia, periodistas, líderes comunitarios y autoridades indígenas y estudiantes organizados. Bueno, este informe es una llave, no abre la puerta sola, hay que empujarla. Y lo que sí es cierto es que por primera vez tenemos escrito con fechas, con nombres, con responsabilidades, el mapa del camino de regreso. Y claro que yo quiero volver, yo pienso volver, he soñado con esto. Pero quiero volver a un país donde nadie más se tenga que ir por pensar, por informar o por defender la vida y el territorio. Y ese es el camino que tenemos que seguir construyendo, y no lo podemos hacer solo una persona o una comunidad, requiere de un esfuerzo colectivo.
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13: Hola, ¿qué tal América Latina y el Caribe? Bienvenidos y bienvenidas a Caminantes, Vidas que se Mueven. Les saluda Inmer Gerardo Chévez, dentro de los estudios de Radio Progreso al norte de Honduras.
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13: A continuación, informaremos: deportados de Honduras y Cuba a África piden volver a Estados Unidos y denuncian incertidumbre. Organizaciones demandan en un tribunal el nuevo intento de Donald Trump de restringir la ciudadanía. España cifra en 5.000 los migrantes que siguen en Ceuta tras la entrada masiva. En la entrevista a profundidad desde República Dominicana, maestra y voluntaria española señala los grandes desafíos de la migración en España. En Argentina, el gobierno de Milei ordena controles migratorios sorpresivos en diversas ciudades. Compartiremos la historia de El Nula y de la frontera colombo-venezolana, que refleja cómo la migración puede generar nuevas oportunidades, fortalecer los vínculos entre comunidades y contribuir al desarrollo de los territorios. Esto y más a continuación en Caminantes, Vidas que se Mueven.
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13: Iniciamos las breves informativas desde Miami. Un hondureño y varios cubanos deportados de Estados Unidos a República Centroafricana han pedido esta semana ayuda a congresistas de la Florida para retornar y denunciaron incertidumbre sobre su futuro, un caso que ilustra las crecientes deportaciones a África de migrantes de terceros países. Karen Cáceres, esposa del hondureño deportado Brian Sánchez, entregó una carta de su marido a la oficina de la representante federal María Elvira Salazar para que abogue por él y sus compañeros, los cubanos Omar Rodríguez, Aristide Fernández y Yasmani Moreno, Daniel Lázaro Fuentes y el ecuatoriano Mauricio Alvarado. Sánchez, Fernández y Moreno denunciaron en una llamada fuera de dichas oficinas en Miami que desde que los deportaron sin previo aviso el pasado 30 de julio a Bangui, capital de República Centroafricana, se han quedado sin documentos en un hotel donde temen por sus vidas y solo los atienden supuestos funcionarios de la ONU. No saben qué hacer con nosotros. Esto es nuevo para ellos, que nunca han tratado con cubanos aquí en África Central, que no saben lo que van a hacer, expresó Moreno a agencias internacionales. Están esperando qué va a suceder. No sabemos nada. Andamos como locos, sin familia, sin nada, sin identidad, agregó. Los migrantes, quienes residían en la Florida hasta su detención, se comunican con un teléfono que logró colar Sánchez, con el que han documentado las condiciones en las que viven en un sitio donde afirman que hay un total de 36 hombres deportados desde Estados Unidos, con ellos como el único grupo de latinos. Desde Ceuta, España, el ministro del Interior español, Fernando Grande, cuantificó esta semana en unos 5.000 los migrantes que todavía están en Ceuta, dos semanas después de la entrada masiva de más de 70.000 personas que cruzaron irregularmente la frontera entre esa ciudad española del norte de África y Marruecos. Además, hay un total de 1.898 menores que fueron ya identificados en unos trámites de filiación que están casi finalizados, según señaló el ministro. Entre los adultos se completó la tramitación de más de medio millar de expedientes de peticiones de asilo internacional, la mayoría de ellas con una resolución desfavorable a la concesión de protección internacional. El gobierno español va a acelerar su identificación y los trámites necesarios para proceder al retorno a Marruecos de los migrantes que entraron de manera irregular una vez determinada su situación administrativa, detalló el ministro, quien explicó que la prioridad inicial fue la filiación de los menores. Desde Nueva York, varios grupos en New Hampshire, en Estados Unidos, pidieron esta semana a un tribunal que bloquee la orden ejecutiva del presidente Donald Trump sobre la ciudadanía por nacimiento, porque aseguran no se puede despojar de ella a través de esta acción. Indican en el documento legal que con esta nueva orden firmada el pasado 6 de agosto, el mandatario estadounidense pretende dar la vuelta a la decisión del Tribunal Supremo de ese país, que había rechazado su intento de despojar de la ciudadanía contemplada en la 14ª enmienda de la Constitución a hijos e hijas de migrantes en condición irregular. Trump lo ha justificado señalando que con esta nueva orden pretende poner fin al turismo de maternidad de mujeres que viajan a Estados Unidos a tener sus hijos e hijas para que sean ciudadanos y ciudadanas de este país norteamericano. Por ello, los demandantes, la Unión por los Derechos y Libertades Civiles, el Fondo de Defensa Legal, el Caucus de Derecho Asiático y el Fondo de Defensores de la Democracia, que defendieron ante el Supremo el derecho a la ciudadanía, piden además al tribunal que aclare que la orden que está vigente prohíbe al gobierno aplicar cualquier nuevo decreto ejecutivo para denegar o infringir la ciudadanía por nacimiento a los miembros del grupo demandante.
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13: La migración marcó el progreso para el NULA y la frontera. Esto sin duda alguna demuestra la importancia histórica de los movimientos humanos en el sector de el NULA, municipio de Páez, estado de Apure, en Venezuela, y la región fronteriza colindante con Colombia. A lo largo de décadas, este fenómeno migratorio ha contribuido a transformar una zona rural y anteriormente aislada a un eje de intercambio comercial, dinámico, económico y multicultural. Cuando la movilidad humana se gestiona de manera segura, ordenada y se integra en las comunidades de acogida, puede convertirse en un verdadero motor de progreso tanto para quienes llegan como para las sociedades que lo reciben. En ese sentido, la historia del NULA y de la frontera colombo-venezolana refleja cómo la migración puede generar nuevas oportunidades, fortalecer los vínculos entre comunidades y contribuir al desarrollo de los territorios. Reporta desde Radio Fe y Alegría, José Leonel Gutiérrez.
10: Saludos amigos de Caminantes en todo el continente. Ya cuando estamos a más de la mitad del año 2026, seguimos conociendo parte de los testimonios y experiencias que ha dejado la migración en diferentes partes. La señora Luz Martínez comenta parte del éxito que dejó la migración durante estos 3 años, haciendo mención también que el terremoto del pasado 24 de junio en Venezuela frenó un poco la economía y la oportunidad de que muchos pudieran regresar al país.
11: Luz Martínez Díaz. Pues en mi opinión, sí, la migración fue lo mejor que pudo haberle pasado a las personas. Aunque no todos corrieron con la misma suerte, digamos el mismo éxito, sí. porque no es que a pesar de personas que se fueron y han regresado no tuvieron el mismo éxito. Mucho movimiento de dinero, mucho movimiento de dinero, se está actualizando en cuanto a las tiendas, se está volviendo moderno, hay mucho movimiento económicamente, hay mucho movimiento. De hecho, no sabía que había tanta gente del Nula en Estados Unidos, porque pues yo estaba era enfocada en lo mío, pero ahorita que regresé, pregunto por personas y están allá, mi hija está allá, mi primo se fue, mi papá está para allá, y pues tengo entendido que fueron muchas, muchas personas. Y viendo el cambio, pues sí, se ve mucho el cambio, a como estaba hace 3 años, 4 años.
17: ¿Hay mayor optimismo que hace 3, 4 años?
11: Sí, hay mayor optimismo, hay demasiadas motos. Si antes habían 2,000, póngale, ahorita hay unas 4,000, el doble. Me da miedo manejar de por sí.
17: ¿Que pueda jugar en contra a que se acabe ese éxito?
11: Pues yo pienso que de los que están allá deberían de enfocarse, no solamente ahorita en las tiendas, sino invertir, por lo menos aquí, como como hacer como fábricas, empresas, como para dar empleo. Aparte de dar empleo, pues que de acá salga también para el centro del país cosas, ¿sí? No sé, es mi opinión.
17: ¿Siente usted que el terremoto frenó que mucha gente se viniera?
11: Muchísimo. Personas que se venían ahorita y pausaron, que yo tengo entendido, y pausaron el como quien dice, el viaje.
17: Porque sienten que frena económicamente.
11: Sí, se frenó y es como volver a empezar. Y más las personas que perdieron lo que tenían, pues menos se van a venir las que son, más que todo lo que son de ese lado.
10: Hoy la migración tiene otros destinos y tierras. Europa es el principal destino, especialmente España, donde jóvenes y adultos en los últimos 4 meses han marcado el protagonismo de la migración con otros objetivos y sueños que son mucho más a largo plazo de quienes lo hicieron a Estados Unidos. Es el aporte desde Fe y Alegría Venezuela para Caminantes, Leonel Gutiérrez.
13: Muchas gracias a Leonel Gutiérrez desde Radio Fe y Alegría en Venezuela. Nos trasladamos desde Venezuela hasta Argentina, donde el gobierno de Milei ordena controles migratorios sorpresivos en varias ciudades. La información la conocemos desde Radio Aire Libre en Argentina con el periodista Félix García.
18: Argentina, el gobierno de Milei usa controles migratorios como especulación política. En la ciudad de Rosario se realizaron controles, más precisamente en el centro de dicha ciudad, con la Policía Federal y la Dirección Nacional de Migraciones. Y numerosos agentes realizaron dichos controles sorpresivos. Solo 8 personas se encontraron con irregularidades documentarias y solo una de ellas tenía pedido de captura. La desproporción de los operativos y la narrativa del gobierno de Milei agitan el fantasma de la migración, pero como chivo expiatorio de los recortes en el área de salud y educación, entre otras. La abogada especialista en migración e integrante de la Fundación Migra de la ciudad de Rosario se expresó así sobre lo sucedido. Escuchamos a Paula Carelo.
19: Bueno, de irregularidad es la utilización de estos controles que son regulares y que están dentro de las facultades. Uh-huh. Con fines políticos, ¿no? Para sacar rédito político, son medidas que tienen un carácter simbólico, en definitiva se instrumentaliza la cuestión migratoria con fines electorales y demás. Eso para mí es lo irregular, digamos, no hay una política pública en definitiva que busque la regularidad migratoria, sino que se estigmatiza, se persigue a estas personas, generando temor, generando resentimiento también de parte de la población argentina hacia ellos, promoviendo discursos de odio y demás. Pero el control en sí, digamos, está dentro de las facultades del organismo, de la Dirección Nacional de Migraciones, y están acompañados por las fuerzas de seguridad, que también está dentro de los canales, digamos, permitidos y a veces requeridos, como se va, puede llegar a ir a alguna situación, qué sé yo, una situación donde pueda haber víctimas de trata, algún prostíbulo, algo donde pueda haber alguna situación de violencia y demás, pero en términos generales, digamos, si miramos la cantidad de efectivos y la tranquilidad de nuestro centro peatonal y demás, digamos, no se condice una cosa con la otra, ¿no? Claro. Fueron aparentemente 8 personas que encontraron en situación de irregularidad migratoria, después informaron que había una persona que tenía una orden de expulsión, pero sin mayores detalles, no sé si tenía orden de retención o no, que es lo que sigue a una expulsión cuando está quedó firme, digamos, cuando ya se transitaron todas las etapas del proceso administrativo y eventualmente judicial. También, bueno, hay que tener mucho cuidado, yo creo, cuando se informan también desde los medios las nacionalidades de las personas y demás, para evitar, ¿no? Como digo, esta estigmatización, claro, ciertos grupos y demás. No está bueno, no promueve la cohesión social, digamos, ¿no? El sentido de comunidad y demás. Creo que no va por ahí, digamos, el crecimiento de un país como comunidad, desde lo económico y demás. O sea, es necesario políticas públicas que vayan por otro lado, y hay muchísimas cuestiones que se pueden hacer y abordar, pero no hay interés político. Entonces, simplemente se instrumentaliza la cuestión migratoria a los migrantes, y una vez más, digamos, es lo fácil. Por suerte, observo que hay gente, porque estuve ayer en la zona de los controles, observo que hay gente que, digamos, que no está de acuerdo con esto, que lo ve realmente con malos ojos.
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13: Agradecemos al periodista Félix García de Radio Aire Libre en Argentina. Y nos trasladamos hasta República Dominicana, donde una maestra y voluntaria española de la Orden Dominicana, vinculada al trabajo en asuntos migratorios, analiza los principales desafíos que enfrentan las personas migrantes en España, así como la realidad de la migración en ese país. La entrevista a profundidad con la periodista Yokairi de la Rosa, desde Radio Ceibo, en República Dominicana.
20: Saludos a América Latina y el Caribe. Les habla Yokairi de la Rosa desde Radio Ceibo, en República Dominicana. Gracias por estar en sintonía con Caminantes, Vidas que se Mueven. Cada año, miles de personas dejan su país de origen en busca de seguridad, mejores oportunidades o una mejor calidad de vida. España es uno de los destinos que recibe a un gran número de migrantes, una realidad que plantea importantes desafíos, pero también invita a la solidaridad y a la integración. Para conversar sobre este tema, nos acompaña Belén Sánchez Gil, maestra española y voluntaria en proyectos de acogida a personas migrantes, quien compartirá con nosotros su experiencia y su visión sobre esta realidad. Belén, bienvenida.
21: Muchas gracias, un placer compartir con ustedes esta realidad tan importante en el mundo a día de hoy.
20: ¿Cómo describiría la situación actual de la migración en España?
21: En un mundo cada vez más globalizado y con más movimientos de personas, la migración es una realidad que ha llegado para quedarse. La realidad de los migrantes depende mucho de su país de origen, de su poder adquisitivo, de si tienen su situación administrativa regularizada y de las decisiones políticas del momento. Y eso pasa, yo creo que en España y en todos los sitios.
20: Así es. ¿Cuáles consideras que son las principales razones por las que las personas deciden migrar hacia España?
21: Hay muchos motivos para que la gente migre. Las guerras o conflictos armados, el cambio climático, el hambre, la falta de oportunidades, la persecución por diversos motivos, religión, etnia, orientación sexual. Todos buscan una vida mejor y piensan que en España pueden dársela.
20: ¿Y cómo llegan a España?
21: La mayoría de los migrantes en realidad llegan en avión con un visado de turista y luego se quedan. Pero los que más sacan en los informativos son las llegadas en barcos, que allí las llamamos pateras, o el salto de la valla de Ceuta a Melilla. Algunos también llegan escondidos en camiones, y las últimas noticias es que han llegado un grupo grande a nado desde Marruecos a Ceuta, que forma parte de España.
20: ¡Wow! ¿A qué se enfrentan esos migrantes?
21: Pues lo primero, un viaje muchas veces traumático por el maltrato recibido. Mafias, policías, la gente de los países que van pasando. Al llegar a España, en su mayoría tienen un gran trauma psicológico que no han podido sacar por la dureza del viaje. También se enfrentan a un gran desarraigo cultural, social y lingüístico. No conocen la lengua, no tienen a nadie conocido de su familia. Normalmente vienen de países en los que se comparte mucho, entonces de repente se encuentran solos allí en España. Luego encuentran muchas dificultades para trabajar, ya que no tienen su situación administrativa regularizada en muchos casos. Sufren racismo, pues a veces en el transporte nadie quiere sentarse a su lado. Y a la hora de buscar casa para vivir, mucha gente no quiere alquilársela. Eso sí, los trabajos más duros como la construcción, los restaurantes o cuidado de personas mayores suelen ser para ellos y encima no les pagan muy bien. Ya que como no tienen en muchas ocasiones papeles, es como si no existieran. Y no pueden protestar ni luchar por sus derechos.
20: Es muy triste todo lo que me dices, Belén. Pero en medio de esas dificultades, Yo sé que diferentes instituciones y organizaciones brindan apoyo a quienes más lo necesitan, que son los migrantes. Entre ellas, la Iglesia ha desempeñado un papel importante. ¿Qué trabajo realiza la Iglesia en favor de las personas migrantes en España?
21: El trabajo de la Iglesia es una luz de esperanza para muchos de los migrantes. Como decía el Papa Francisco, la misión de estas organizaciones es acoger, proteger, promover e integrar. Es decir, un cuidado integral de las personas que llegan para respetar su dignidad. Muchos tienen casas de acogida, en algunas instituciones les enseñan el idioma para que puedan integrarse, les ayudan a buscar cursos orientados al trabajo, ¿no?, a la inmersión laboral, y también les ayudan pues con abogados para que puedan arreglar los papeles y así regularizar su situación. Ha sido muy significativa en España la visita del Papa León XIV a Canarias, a los lugares donde tantos migrantes llegan en las pateras, pero también en ese océano donde muchos han perdido la vida. Allí nos preguntaba el Papa, ¿dónde está nuestra humanidad? No podemos convertir el Mediterráneo en un cementerio, ni el océano Atlántico. Son nuestros hermanos, crucificados más bien por miedo y desconocimiento. Hay que dar paso al amor y a la fraternidad.
20: Además de conocer esta realidad, usted ha decidido involucrarse personalmente como voluntaria en un proyecto de acogida a migrantes. Belén, ¿qué la motivó a dar ese paso y poner su tiempo y su servicio al lado de quienes más lo necesitan?
21: Pues éramos un grupo de amigos, muchos con experiencia de misión en muchos países, y después del encuentro con los hermanos en tantos puntos del mundo, decidimos dar un paso al compromiso con los más vulnerables en nuestra realidad, allí en España. Los migrantes están entre los favoritos de Jesús por su pobreza, por su estado, por su soledad, y nos recuerda la Biblia, fui extranjero y me acogisteis. El proyecto que creamos se llamaba Limayá, que es una palabra en bámbara, un lenguaje africano que se habla en varios países, que significa familia que se forma por los lazos que nos unen, pero que no somos de sangre. Tenemos allí pues a 14 chicos acogidos en el que intentamos pues eso, acompañarles en su integración, que aprendan el idioma, que hagan algún curso y que una vez que ya tengan los papeles pues puedan trabajar e independizarse y hacer ese sueño realidad, ¿no?
20: Soy yo, Kairi de la Rosa, transmitiendo desde Radio Ceibo en la República Dominicana. Gracias a todos nuestros oyentes de América Latina y el Caribe.
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24: ¿Qué lleva a una persona a dejar su tierra, su familia y sus costumbres para buscar una nueva oportunidad? Migrar no es solamente cambiar de lugar, es dejar atrás una parte de la vida para intentar construir otra. Hoy conoceremos la historia de Don Juan Mercado, un hombre nacido en Sucre que recorrió distintos países buscando trabajo y que finalmente encontró en Tarija un lugar al que pudo llamar hogar. Antes de ser migrante, Don Juan fue un niño que creció en una comunidad, rodeado de paisajes y recuerdos que todavía conserva.
25: Juan Mercado es presidente del Valle de la Huerta. Ya hace 17 años que vivo acá en Tarija. Yo soy de Sucre y me vine por estos lados buscando un futuro mejor.
24: Su historia comenzó en Tarabujillo, en Chuquisaca, un lugar que recuerda con cariño, aunque hace alrededor de 40 años que no regresa.
25: Yo desde niño, bueno, que tengo uso de eso, yo he vivido en Tarabujillo, un pueblito hermoso, ¿no? Que está por lado de Sopachuy, Alcalá, Padilla y Amparay.
24: Pero llega un momento en que los recuerdos no son suficientes para quedarse. La búsqueda de un futuro mejor para la familia comienza a marcar el camino. ¿Qué migra una persona?
25: De allá emigré para el exterior en busca de mejor vida, ¿no?, para mi familia. Y como digo, irse lejos cuesta mucho, es muy doloroso, cuesta trabajar allá, es difícil.
24: En muchas comunidades existen tierras, producción y personas dispuestas a trabajar. Pero cuando faltan fuentes de empleo, apoyo y oportunidades, buscar otro lugar parece ser la única alternativa.
25: Lo que falta es gente, como es del gobierno, instituciones donde vayan a programar cuestión de crear, digamos, fuentes de trabajo.
24: Así comienza el viaje, no necesariamente porque se quiera abandonar la tierra, sino porque se quiere sostener a la familia.